0: Son las 9:01. 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
1: Política.
2: Milei se reunió con Flavio Bolsonaro y vaticinó una marea azul en las elecciones de Brasil. El presidente Javier Milei recibió a Flavio Bolsonaro, candidato a mandatario de Brasil en las elecciones de este año e hijo del ex jefe del Estado Jair Bolsonaro. Se viene la marea azul para Brasil de la mano de Flavio Bolsonaro, escribió el presidente argentino en referencia a los gobiernos de derecha de la región y sumó una foto de ambos posando sonrientes a poco de bajarse de la cumbre del Mercosur. Tras esa imagen que circuló en las redes oficiales del presidente, el gobierno confirmó que el presidente no viajará este martes a la cumbre del Mercosur en Paraguay. El motivo, decidió quedarse en Buenos Aires para trabajar con el nuevo jefe de gabinete y el resto de los ministros. También va a estar en la jura de Diego Santilli, el anunciado jefe de gabinete. Su lugar será ocupado por el canciller Pablo Quirno, que ya participa de las reuniones previas en Asunción del Paraguay.
1: Internacionales.
2: Terremoto en Venezuela. Murieron 4 músicos mientras ensayaban. Los 4 integrantes de la banda venezolana Bander DJ murieron como consecuencia de los terremotos que sacudieron a Venezuela el miércoles 24 de junio. La noticia fue confirmada en el Centro Cultural de Arte Moderno de Caracas, que expresó su pesar por la pérdida de una de las agrupaciones emergentes de la escena alternativa del país. Las víctimas fueron identificadas como Manuel Bander DJ, vocalista, Gabriel Gómez, guitarrista, Sander Hernández, bajista y Abraham Foncaut, baterista. Según reporte de medios venezolanos, los músicos se encontraban ensayando en el edificio Costanar 2, ubicado en el sector de Tanaguarena, en el estado La Guaira, una de las zonas más afectadas por los sismos y posteriormente declarada zona de desastre. El Centro Cultural de Arte Moderno recordó que apenas unas semanas antes de la tragedia, la banda había participado en una serie de conciertos, el Jadez, realizada en la sala experimental del Centro Cultural. La institución destacó el talento, la energía y la proyección de los jóvenes músicos y acompañó a los familiares, amigos y seguidores en el duelo.
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Son las 9:15. 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

Hola a todos, bienvenidos a un nuevo episodio de mi podcast Sin Mirar a los Costados. Acá les habla Brenda Dialoy. Y hoy tenemos un episodio que preparé pensando en compartirles dos verdades que marcaron y transformaron mucho mi relación con Dios, y se las quería compartir porque realmente marcaron como un antes y un después. Fueron de mucha revelación para mí y fue algo como que fui entendiendo en mi caminar con Dios y que quería compartirles. En primer lugar, algo que transformó mucho mi visión con respecto a Dios es que no basta solo con amar a Dios. Y con las personas es lo mismo, o sea, como que a veces no basta solo con el amor, sino también con lo que estamos haciendo, con nuestro accionar, ¿no? Cómo repercute en nuestra relación con esa persona. Entonces, esto es algo, es una verdad que en mí fue muy reveladora y que transformó mucho mi vida y mi relación con Dios, porque entendí que uno puede amar a Dios, pero no tener temor de Dios. Y esto es algo que quería como charlar con ustedes, porque es algo que se habla bastante en la Biblia sobre el temor de Dios, pero yo no lo entendía. No entendía qué significaba tener temor de Dios, ¿no? Entonces, me parecía algo que quería traer al podcast, porque realmente fue un antes y un después en mi vida espiritual cuando empecé a tener temor de Dios. Y para empezar a hablar de esto, quería leer el versículo que está en Isaías capítulo 33, versículo 6, que dice: Él será la estabilidad de tus tiempos, un rico caudal de salvación, de sabiduría y conocimiento. Y la clave de ese tesoro será la reverencia al Señor, que en otra versión dice que el temor de Dios será ese tesoro. O sea, a veces pienso, ¿no? Como que, ¿dónde está mi tesoro? Y si mi tesoro está en el temor de Dios, eso es muy, o sea, siembra mucho en mi relación con Él. Y cuando entendí que yo amaba a Dios, porque lo conocía a Dios y realmente empecé a amar a Dios, como que no tenía temor de Él. Y tener temor de Él no es tener miedo, o sea, no pasa por un miedo, sino que pasa por un lugar de honra, como de querer honrarlo y eso llevarlo a nuestro accionar, a lo que estamos haciendo. Y esto a mí me llevó como a un nivel mucho más profundo en Dios y a vivir una vida como caminando con Él, pero agradándole, como honrándolo. Y algo que yo digo mucho es esto de que cuando yo amaba a Dios, pero no tenía temor de Dios, es como que amoldaba la Biblia a mi vida y a lo que yo creía que era mejor. Y cuando me cayó la ficha del temor de Dios, empecé a amoldar mi vida a la palabra. Como que ya no era más al revés, sino que yo quería moldar mis acciones, mis decisiones, mi estilo de vida a la palabra de Dios y no más al revés. Entonces eso fue como un gran cambio en mi vida porque empecé a tomar un montón de decisiones y empecé a caminar realmente queriendo agradar y honrar a Dios con mi accionar y con mi estilo de vida. Y si he tenido como un tiempo de tibieza espiritual durante muchos años, es porque tenía un pie adentro y un pie afuera de los caminos de Dios, digamos. Y eso para mí es falta de temor de Dios. Y saben que una vez me acuerdo que un día, una noche, me llega un mensaje de una de mis grandes amigas, que la amo mucho, que se llama Katy, y ella me mandó un mensaje diciéndome que sentía decirme de parte de Dios que yo iba a ser, o sea, hablando a futuro, que en el momento yo dije, ay, ¿cómo que a futuro y no ahora? Pero que yo iba a ser como una de las 5 vírgenes prudentes. Y a mí ese mensaje me pegó muy fuerte, y ahora vamos a leer el pasaje de las vírgenes sensatas y las insensatas, por si no lo conocen. Pero yo en ese momento lo leí, el mensaje que me mandó mi amiga, y un poco dije, ay, yo no estoy siendo una de las vírgenes prudentes, como que
me confrontó ese mensaje y hoy en día se lo agradezco. Y realmente hasta el día de hoy, cuando estaba preparando este episodio, le mandé un mensaje y le dije, amiga, ¿te acordás cuando hace 2 años me mandaste este mensaje? Bueno, te quiero decir que yo al día de hoy lo recuerdo y que te agradezco y te amo y gracias por este mensaje, porque fue un mensaje que marcó en mí, porque me hizo pensar como yo no estoy siendo una de las vírgenes prudentes, no estoy siendo prudente con mi relación con Dios hoy, pero mi amiga como que estaba declarando que lo iba a hacer. Y ahí también entendí como por qué no lo estoy siendo. Y era, hoy lo veo así, ¿no? Como que era falta de temor de Dios. Porque yo lo amaba a Dios, pero no tenía temor de Él. Y con mis acciones es como que no lo terminaba de honrar. Y voy a leer este pasaje que está en Mateo capítulo 25, del versículo 1 al 13. Dice, entonces el reino de los cielos será semejante a 10 vírgenes que tomaron sus lámparas y salieron a recibir al novio. 5 eran prudentes y 5 insensatas. Las insensatas tomaron sus lámparas y no llevaron aceite extra con ellas. En cambio, las prudentes tomaron aceite en sus vasijas junto con sus lámparas. Y como el novio tardaba, todas cabecearon y se durmieron. A medianoche oyeron el clamor: ahí viene el novio, salgan a recibirlo. Entonces todas las vírgenes se levantaron y arreglaron sus lámparas. Y las insensatas dijeron a las prudentes: dennos de su aceite, porque nuestras lámparas se apagan. Pero las prudentes respondieron: para que no nos falte a nosotras y a ustedes, vayan más bien a los que lo venden y compren. Y mientras fueron a comprar, llegó el novio, y las que estaban preparadas entraron con él a la boda, y se cerró la puerta. Después vinieron también las otras vírgenes y dijeron: Señor, Señor, ábrenos. Pero él respondió: les aseguro que no las conozco. Velen, pues, porque no saben el día ni la hora en que el Hijo del Hombre ha de venir. Bueno, habla de la venida, pero también esto es como que no hay que esperar a la venida para estar preparada, sino que es como algo que tenemos que hacer hoy en día en nuestra vida diaria, de mantener nuestras lámparas encendidas, que no nos quedemos sin aceite. Y yo lo que siento es que en ese momento de mi vida estaba siendo como una de las vírgenes insensatas que estaba durmiendo, digamos, estaba dormida, no estaba despierta. Entonces fue un mensaje que me confrontó bastante, pero que me despertó en ese momento. Y bueno, y después fui entendiendo y aprendiendo esto del temor de Dios y entendí eso, que es que yo estaba dormida y que no estaba entendiendo realmente lo que era amar a Dios. Porque sí, lo amaba, pero me faltaba esa entrega, como esa devoción, esa rendición completa que impacte también en mis acciones y que esas acciones reflejen una honra. Y yo ya se los dije en episodios anteriores, pero es algo que tengo bastante en la cabeza, esto de que la obediencia no da lo mismo en el plano espiritual, como que no da lo mismo obedecer o no obedecer. Esto de que la falta del temor de Dios indica o nos lleva hacer las cosas a nuestra manera y a tener nosotros el control y no al revés. Y les voy a leer algo que una vez mi pastor dijo en mi iglesia. Dijo: nunca vamos a encontrar la presencia de Dios en lugares donde no se lo honra. Y yo quiero la presencia de Dios en cada área de mi vida, no en un 90% o en algunas sí, en otras no, otras me las guardo para mí, sino que quiero como esa entrega total, esa rendición nos lleva a hacer las cosas a nuestra manera y a tener nosotros el control y no al revés. Y les voy a leer algo que una vez mi pastor dijo en mi iglesia. Dijo: nunca vamos a encontrar la presencia de Dios en lugares donde no se lo honra. Y yo quiero la presencia de Dios en cada

Dios. Y otra cosa que había dicho mi pastor es que la tibieza espiritual es estar diciéndole a Jesús, déjame disfrutar de lo que te clavó en la cruz. Esto a mí me impactó un montón. Es como que, sí, es estar haciendo las cosas que lo llevaron a Jesús a la cruz. Entonces, yo no quiero eso. O sea, yo quiero vivir una vida que te honre y no estar disfrutando de todas esas cosas por las que vos moriste. Y esa verdad del temor de Dios impactó un montón en mí y me llevó a replantearme mi relación con Él y mi caminar con Él. Y fue como un velo que se sacó de mis ojos y como que pude empezar a ver como por qué yo en un momento de mi vida cristiana actuaba de una manera sin tener tipo convicción de pecado, sin, o sea, diciendo sí, yo amo a Dios, oro, cada tanto leo la palabra, conozco, a veces aparezco en la iglesia, pero era porque no tenía una rendición total de mi parte. No había una rendición, no había como esas ganas de entregar el control, ¿no? Y eso solo empezó a suceder en el momento en el que empecé a querer honrar con mis acciones a Dios. Y eso también es algo que no se produce solo. O sea, es como, es el resultado también de tiempo en intimidad y de conocer a Dios y de entender qué le gusta y qué no le gusta. Siempre hago la analogía con las personas, pero con una relación es lo mismo también. Es como que vos no podés amar a una persona y hacer las cosas que ofenden a esa persona. Como que cuando vos amás a una persona, querés hacer todo, dar todo de vos para que la otra persona se sienta cómoda y a gusto con tu presencia. Entonces, así mismo es con Dios y en mí realmente marcó un antes y un después. Y ahí es cuando empecé a tomar acción y a modificar un montón de cosas en mi vida y también a darle lugar a Él, a que Él venga y cambie. Y después, otra verdad que transformó e impactó en mi vida es cuando Jesús dice que si lo queremos seguir, tenemos que cargar nuestra cruz. O sea, eso es algo que yo antes, cuando era cristiana, cuando conocí a Dios, digamos, lo leía y no entendía. Y después como que una revelación en mí de, esto es radical. O sea, esto es una verdad que no, yo no lo puedo leer en la Biblia y pasarlo de largo. O sea, me tengo que detener en esto que está diciendo y entender qué significa. Vamos a leer el versículo que está en Lucas 9, versículo 23, que dice: si alguno quiere venir en pos de mí, niéguese a sí mismo, tome su cruz cada día y sígame. Y voy a seguir leyendo esto, no lo iba a leer, pero lo leo porque dice: porque el que quiera salvar su vida la perderá, y el que pierda su vida por causa de mí la salvará. Esto es tremendo. O sea, yo antes lo leía, les soy honesta, cuando recién conocí a Dios, es como que lo leía y no entendía. Y una vez que empecé a meditar en esta palabra y entenderlo, de vuelta, fue como otra verdad que me sacó un velo y me hizo entender esto de negarme a mí misma. O sea, ¿qué significa negarme a mí misma? Y algo que también entendí es que no hay que verlo como un acto de castigo o de autoflagelo, sino de entrega y de rendición. O sea, si vos estás viendo el obedecer a Jesús o morir a uno como un acto de autoflagelo o como castigo, es porque realmente no estás conociendo a Dios y por qué nos dice esto. Porque esto es por amor a nosotros, no es por meras reglas o tipo como un castigo, tipo morí a vos para seguirme. No, es para que nosotros encontremos realmente la plenitud en Él, porque no podemos encontrar esa plenitud en Él si vivimos una vida basada en nuestra carne y en lo que nosotros queremos, sino que esa plenitud se encuentra en esta decisión que acá dice, ¿no? Cargar la cruz cada día, diariamente, no es como algo de me bauticé, conocí a Dios y listo. Es una decisión diaria, de un caminar constante y diario, el cargar esa cruz y morir a uno. Entonces, si no lo ves así, porque te lo digo que a mí me ha pasado como de no entenderlo y verlo medio como una obligación,
es porque todavía te falta

como esa revelación del amor y el carácter de Dios. Y eso solo se conoce pasando tiempo con Él y con la palabra. Y suena muy repetitivo decirlo en todos los episodios, pero es que realmente la única manera de conocer a Dios y de comprender su palabra y por qué nos dice esto es pasando tiempo con Él. Si no conoces su palabra, si no conoces por qué nos dice eso, no lo conoces a Él y no terminás, nunca vas a terminar gozándote de esa rendición, sino que lo vas a ver como, como una regla, como una obligación. Y sin cargar la cruz, no lo terminás de seguir al 100%, sino que es lo mismo que les decía antes. Cuando uno ama a Dios pero no tiene temor de Dios, vivís una vida de tibieza espiritual. Cuando amás a Dios pero no cargas tu cruz y lo seguís a Jesús, también vivís una vida como con un pie adentro, un pie afuera, una vida de tibieza. Y sí, implica sacrificio, entrega, muchas dificultades, pero te terminás gozando de esa entrega y de esa dificultad y de esa debilidad porque sabes que terminás ganando a Jesús. Es como dice acá este versículo, ¿no? De que el que pierda su vida por causa de mí la salvará. Es ganancia. O sea, todo lo que pierdo pero me aleja de Dios termina siendo ganancia porque lo gano a Él, porque cultivo y estoy sembrando en mi relación con Él. Yo sé que tal vez es algo un poco como difícil de entender, pero una vez que meditas en esta palabra, es como que se te revela algo que capaz con palabras es difícil de explicar, pero es una experiencia que se vive, esto de morir a uno. Y también implica que no sigo a Jesús solo cuando todo va bien, sino que muero a mis planes, a mis deseos, a mi orden, a mi estabilidad, para entregárselo a Él y que se haga su voluntad en mi vida. O sea, ¿cuántas veces tuve que morir a mis planes y en el momento no lo entendía, pero después, pasado un tiempo, como que me cae la ficha y Dios me revela y me muestra como, ¿ves por qué esto tenía que pasar? Y es como cuando le dice a Pedro, ahora no lo entendés, pero después sí lo vas a entender. Entonces muchas veces este morir a la cruz implica que en el momento vas a tener que entregar cosas que no estás entendiendo por qué Dios te las pide, pero después, en algún momento, tarde o temprano, Dios te revela y te muestra por qué era necesario ese morir a eso. También implica como cargar la cruz y seguirlo, implica dejar de lado el orgullo, la autosuficiencia. También tenemos un episodio de esto, pero el orgullo es lo que te aleja de Dios, porque es creer y confiar más en tus maneras y en tu control y en tus planes que en lo que Dios quiere para tu vida. Entonces, Dios nos llama a eso, a que dejemos de lado lo que nosotros creemos que es mejor para entrar en sus planes, aunque hoy en día no los entendamos. También es vivir conforme a sus valores y caminar sobre sus propósitos. O sea, es como que también el mundo nos lleva a todo lo contrario. Y es ser radical. O sea, esta palabra es para mí el sinónimo de vivir una vida radical. Tipo, cuando uno ama a Dios pero no carga su cruz y lo sigue, estás viviendo una vida tibia. Pero cuando esta palabra la llevas a la práctica en el día a día, eso es vivir una vida radical. Y para seguir a Jesús se necesita una vida radical, una vida de sacrificio, una vida que implique un esfuerzo, ¿no? Si tu vida con Dios no te implica un esfuerzo, un desafío, es porque está faltando entrega. También cargar la cruz y seguirlo es rendir los ídolos, o sea, rendir todo lo que está ocupando o compite con el primer lugar que se merece Dios. Entonces, cuando Jesús nos dijo esto, es justamente para que lo pongamos a Él primero. Y a veces cargar la cruz y seguirlo es cambiar el orden de prioridades en tu vida y decir, bueno, te pongo a vos primero y todo el resto tiene que quedar debajo. El trabajo, las personas, no sé, amistades, deseos, sueños, anhelos, como que queda abajo y a vos te pongo primero. Eso también es cargar la cruz y seguirlo.
Es rendir lo que yo creo que es mejor para que se lleve a cabo tu voluntad. Y solo por fe. O sea, para mí, la única manera de cargar la cruz y seguirlo a Cristo es por fe. O sea, como que lo que nos motiva a eso es la fe, la esperanza de confiar en sus promesas y en sus planes. Voy a leerles un versículo que está en Juan capítulo 12, versículo 24. Y dice, les aseguro que si el grano de trigo no cae en tierra y muere, queda solo. Pero al morir lleva mucho fruto. O sea, el grano de trigo tiene que morir para dar vida. Entonces, cuando Dios nos dice esto de morir a uno, es porque hay vida en morir a uno. O sea, hay vida en cargar la cruz y seguirlo. Y esto también es lo que va a traer el fruto en nuestras vidas. Entonces hay una recompensa en cargar nuestra cruz y seguir a Cristo. Aunque en el momento duele, aunque en el momento decimos no, ¿por qué? No veo, no entiendo por qué tengo que hacer esto. Dios sabe el fruto que hay en esa entrega. Y creo que si hay una enseñanza que Dios nos deja, es que hay vida en la muerte. O sea, es muy loco y ya sé que es algo está medio contradictorio y capaz no se entiende, pero sí, hay vida en morir a nosotros mismos. Así que esas fueron como dos verdades que a mí me cambiaron un montón y que transformaron y que me hicieron salir de esa tibieza espiritual y me hicieron entrar realmente en un camino en el que estaba. Empecé a comprender más a Dios, empecé a seguir y a rendirme de todo corazón a Jesús. O sea, estas dos verdades. El temor de Dios, por un lado, fue algo que impactó mucho en mis decisiones diarias y el cargar mi cruz y seguirlo. Y sí, implica sufrimiento, implica capaz no entenderlo en el momento, tener que rendir toda autosuficiencia, morir a uno, morir al orgullo, morir a sus planes. Pero cuando entendés que en esa rendición habrá frutos, es como que te gozás de esa debilidad, aunque en ese momento no lo veas. Así que quería compartirles estas dos verdades que impactaron un montón en mí. Ojalá puedan seguir meditando en esto. Para mí es algo que tampoco uno como que se le revela viendo un podcast y ya, porque es algo que, o sea, solo Dios te lo va a revelar a vos en intimidad cuando te encierres en tu cuarto y medites en esto. Así que oro para que esta verdad sea revelada en tu vida, para que puedas comprender que hay vida en morir a uno. Y si llegaste hasta acá, el emoji que vamos a usar es en referencia a esta palabra que leímos en Juan, así que vamos a usar el trigo, el emoji del trigo. Para que nos acordemos que ese grano de trigo tiene que morir para dar vida. Y así de claro que va a ser con nosotros. Así que gracias por llegar hasta acá. Espero que te haya gustado este episodio y nos vemos en uno próximo. Chau, chau.

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0: ¿Sabías? El refrigerador, año 1834.
1: La mayor revolución en cocinas del mundo fue la llegada de este aparato y la muerte del vendedor de verduras,
0: permitiendo mantener los productos perecederos frescos durante varios días.
1: Sin embargo, pocas personas hicieron caso del invento. Jacob Perkins fue el primero en describir cómo tubos llenos de químicos volátiles, cuyas moléculas se evaporaban fácilmente, podían mantener la comida fría. Los refrigeradores no se volvieron populares hasta 100 años después. ¿Lo sabías?

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0: Son las 10 y 3 minutos. 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
1: Economía.
2: La inflación habría marcado otra desaceleración en junio por menores subas en alimentos y bebidas. La inflación de junio habría marcado una nueva desaceleración mensual y podría haberse quedado por debajo del 2% por una menor presión de alimentos y bebidas que reflejó menores variaciones semanales, tras el 3,4% de marzo, que marcó el registro más alto de los últimos 12 meses. La variación de los precios que desaceleró en los últimos dos meses y habría seguido la misma tendencia en junio, según los analistas privados. Con esta muestra, el análisis expuso que la inflación mensual promedio de los últimos cuatro semanas se desaceleró el 0,4 puntos porcentuales, ubicándose en el 1,5% en comparación con el registro de mayo. O sea que los números ya están tirando a que la inflación del mes de junio estaría menor al 2%.
1: La vida misma.
2: Una treintena de bomberos de Córdoba listos para ir a ayudar a Venezuela. Luciano Carbonari, bombero de Alcira Gigena, compartió este lunes detalles sobre la ayuda que se envía a Venezuela. En Buenos Aires y en Córdoba se están recogiendo insumos para trasladarlos, afirmó. Carbonari, quien lleva 20 años en el cuartel de bomberos, mencionó que junto a 32 compañeros están listos para partir. Estamos listos y aprestos para poder salir, ya que desde el día viernes, aseguró, el equipo está preparado y palentizado para cargar el avión en cuanto se reciba la orden de salida.
3: Bueno, yo hace 20 años que pertenezco al cuartel de bomberos voluntarios de Alcira Gigena, provincia de Córdoba, y bueno, junto con otros 32 compañeros de aquí de la Federación de Bomberos Voluntarios de la provincia de Córdoba, estamos listos y aprestos para poder salir ya desde el día viernes, que tenemos todo el equipamiento ya preparado y todo paletizado para que en el caso que se nos dé la orden para ir a colaborar al país de Venezuela, podamos ya cargar todo el equipamiento al avión y bueno, hacer de manera rápida la intervención que se nos ha encargado desde Nación. Sabemos que desde el gobierno nacional están haciendo todo lo posible para que nosotros podamos asistir, pero bueno, la información más oficial y certera que tenemos hasta el momento es que depende más de Venezuela que de Argentina, lamentablemente, ¿no?
4: ¿Todavía estaríamos a tiempo?
3: Y exactamente, nosotros como rescatistas y socorristas nunca descartamos las posibilidades de que siga habiendo gente con vida, es más, pasando los 8 o 10 días todavía hay esperanzas de encontrar gente con vida, siempre y cuando las personas que estén bajo los escombros estén en algún sitio seguro en donde no hayan sufrido alguna lesión de consideración. Déjame agradecer a mi familia, a todo el cuartel de bomberos voluntarios de Alcira Gigena, y al Hospital Municipal de Alcira también, que es allí donde yo me desempeño como personal de salud de la parte prehospitalaria, y bueno, gracias a ellos también se me hace posible, en el caso de que podamos viajar, me han otorgado los días para que yo pueda ausentarme de mi trabajo y poder viajar junto con mis otros 31 compañeros de aquí de la provincia de Córdoba.
1: San Luis.
2: Este martes sortearán 93 viviendas del plan Tenemos Futuro en 11 localidades de la provincia de San Luis. El gobierno de la provincia de San Luis realizará este martes 30 de junio el cuarto sorteo del programa habitacional Tenemos Futuro, mediante la cual 93 viviendas serán adjudicadas entre familias inscriptas de 11 localidades de la provincia. El acto comenzará a las 8 de la mañana en la Sala de la Fortuna de la Lotería de San Luis.
5: El gobierno de San Luis realizará martes el cuarto sorteo del plan habitacional Tenemos Futuro. Serán 93 viviendas de familias inscriptas en 11 localidades. El acto comenzará a las 8 de la mañana en la Sala de la Fortuna de la Lotería de San Luis. Las casas corresponden a Bisley, Paso Grande, El Trapiche, Alto Pelado, Estancia Grande, Batavia, Buena Esperanza, Carpintería, El Morro, Nueva Galia, y Las Chacras. Luego comenzará la etapa de validación de documentación. Quienes resulten sorteados y cumplan los requisitos mantendrán prioridad para estas y futuras adjudicaciones.
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19: Dios le bendiga. Qué alegría llegar a su hogar. Si se halla en nuestra área, por favor venga ahí. Participe en nuestros servicios. Le prometo que lo haremos sentir en casa. Gracias por vernos hoy. De nuevo, gracias por estar aquí. Me gusta empezar con algo gracioso. Supe de una abuelita de pueblo. Ella salía a su porche delantero cada mañana y agradecía al Señor por otro día. Su vecino no creía en Dios y contestaba gritando, ¡ese Señor no existe! Un día la oyó pedirle a Dios que le diera comida para la semana. Él se escurrió la mañana siguiente y puso comida enfrente de su porche. Ella se levantó y dijo, ¡gracias, Señor, lo hiciste de nuevo! Él se rió y dijo, Dios no te dio la comida, yo la puse allí. Diga, Señor, gracias. Tú no solo me diste la comida, sino hiciste al diablo pagar por ella. Dígala con convicción. Esta es mi Biblia. Soy lo que dice que soy. Tengo lo que dice que tengo. Puedo hacer lo que dice que puedo hacer. Hoy recibiré la palabra de Dios. Confieso que mi mente está alerta. Mi corazón está receptivo. Nunca más seré igual. En el nombre de Jesús. Dios le bendiga. Yo quiero hablar hoy de la bendición. Como padres, tenemos la habilidad de impactar a nuestros hijos como nadie más podría. Aunque el papel de la mamá al criar y cuidar es vital e importante, sin la aprobación del padre y su afirmación, el hijo se sentirá vacío. Toda persona necesita la bendición de su padre. Muchos adultos aún luchan hoy con baja autoestima, trabajando todo el tiempo, intentando probar que son buenos, todo debido a la falta de afirmación de su padre. Su papá nunca les dijo, estoy orgulloso de ti. Nunca los hizo sentir aprobados. Así que aún intentan dar la medida, ganar esta aprobación que solo puede venir de un padre. Padres, tenemos algo que darles a nuestros hijos que nadie más puede darles. Otros pueden decirles lo grandiosos que son, los especiales que son, pero cuando usted se los dice, conlleva una mayor importancia. Como padre, tiene la autoridad dada de Dios para bendecir a su hijo. Cada vez que dice, estoy orgulloso de ti, te amo, eres hermosa, Dios libera fortaleza hacia su hijo, valor, confianza, seguridad. No solo son palabras bonitas, es lo que la Escritura llama la bendición. Está impulsando a su hijo hacia su destino. Y estamos ocupados. Es fácil desviarse o no estar de acuerdo con nuestros hijos. No hacen lo correcto. Cuando ellos se enderecen, seré mejor. Cuando no esté tan ocupado, pasaré más tiempo con ellos. O Joel, él sabe que soy orgulloso. Se lo dije hace 14 años cuando lo traje a casa del hospital. No necesitan oírlo una y otra vez. Usted es el padre. Usted lleva la bendición. No retenga su amor, su afecto, aprobación. Bueno, quizá usted no recibió esta bendición de su padre. Él no estuvo cuando era niño, o quizás estaba ahí, pero todo lo que hizo fue corregirlo, decirle lo que estaba haciendo mal. No le mostró afecto, ni lo hizo sentir valioso. No deje que ese ciclo negativo pase a la siguiente generación. Usted puede hacer la diferencia. Puede establecer un estándar nuevo. Empiece a bendecir a sus hijos. Empiece a llamar esas semillas de grandeza, diciéndoles lo que pueden ser, profetizando su futuro. Hágales saber que usted es su admirador número uno. Cuando los vea en la mañana, déles un abrazo. No los deje pasar sin mostrarles su afecto. A veces fuimos criados pensando, somos hombres, no expresamos sentimientos, no abrazamos, no decimos cosas lindas porque nos hace ver débiles. Es justo lo opuesto. Cuando usted muestra sus sentimientos, es fuerte. Los verdaderos hombres abrazan a sus hijos. Hombres verdaderos muestran afecto, dan valor a sus hijos. Hombres verdaderos se esfuerzan por aprobar, afirmar y animar. Padres, nuestros hijos se nos han entregado como un regalo. ¿Sabe usted a cuántos les encantaría tener niños? Pasan por tratamientos de fertilidad, gastando miles de dólares, soportando dolor, sufriendo. Harían cualquier cosa por tener hijos como los nuestros. Dios le ha confiado a usted su posesión más preciada. Cuenta con usted como padre para que les dé la bendición. Su aprobación, su amor, afirmación es más importante que la de cualquier hombre. Sin su bendición, sus hijos lucharán en áreas en las que no tendrían que luchar jamás. Hay una razón para ser inseguro, iracundo, muy competitivo, promiscuo. Y muchas veces la raíz se atribuye a que nunca recibieron la bendición de su padre. Conozco a un hombre que es extremadamente exitoso. Su negocio ha triunfado, pero nunca está satisfecho. Trabaja todo el tiempo, es muy competitivo, tiene que ir más alto. Y estábamos platicando un día, y sacó a relucir que su papá nunca ha reconocido sus éxitos. Ni una vez le dijo que estaba orgulloso de él. Cuando se ven en días festivos, su papá nunca le reconocía sus logros. Y este hijo, en vez de estar orgulloso de quién es, disfrutando sus éxitos, sigue trabajando más y más duro, esperando ganar un día la aprobación de su padre. ¿Qué diferencia haría si el padre levantara el teléfono y dijera, hijo, te he dicho orgulloso que estoy de ti, que creo que eres asombroso, que significas todo para mí? Parece tan simple. No obstante, conlleva mucha importancia. Llena un vacío que solo el padre puede llenar. Algo con lo que todos nacimos. Incluso siendo niños, en los juegos, puede haber otros 20 adultos, gente que conocemos, pero decimos constantemente, veme papi, veme correr papi, veme saltar papi, ve qué tan rápido soy papi. Ansiamos que nuestro papi nos vea. Ansiamos que nuestro papá diga, qué bien, eres fuerte, puedes correr muy rápido. ¿Podría vernos nuestra niñera, nuestro primo viéndonos, nuestro vecino? Pero cuando es papá, adquiere todo un nuevo significado. Ese anhelo por la aprobación paterna fue puesta por nuestro Creador. Sus hijos quizá tengan 50 años hoy, pero en el fondo aún dicen, veme, papi. Mira lo que estoy haciendo. Ve cómo estoy criando a mis hijos. Ve cómo estoy sobresaliendo en mi carrera. Aún anhelan su aprobación. Padres, esto es lo bueno. Nunca es muy tarde para bendecir a sus hijos. Quizá no lo hizo cuando crecían. No fue como lo criaron. Pero me pregunto, ¿qué sucedería si levantara el teléfono y llamara a su hijo e hija? Quizá tenga 30, 40 años, no le has hablado un tiempo, pero usted llama y dice, oye, solo quiero decirte lo orgulloso que estoy de ti, lo mucho que te amo. Creo que eres asombroso. Su aprobación, aunque tarde en la vida, puede ser su momento decisivo. Cuando afirma a sus familias, sus éxitos, sus logros, pueden ponerle fin a sus asuntos con los que ellos han luchado, traen sanidad y plenitud y colocarlos en un sendero nuevo. Un amigo llamado Roberto creció con un padre alcohólico. Ellos vivían en el campo. Su papá era conocido como el borracho del pueblo. Roberto era el jugador estrella de fútbol. En bachillerato fue nombrado mejor jugador y siguió jugando en la universidad. Él vivía solo para el fútbol. Pero a pesar de todos sus logros, en el fondo había una pieza perdida. Hasta donde sabía, su papá nunca lo había visto jugar en un partido de fútbol. Su papá nunca lo había alentado, nunca le dijo que estaba orgulloso de su éxito. Y aunque su padre era un alcohólico, Roberto aún anhelaba su aprobación. Años después, él descubrió que su papá sí asistió a muchos de sus juegos, pero se quedaba bastante retirado porque estaba muy avergonzado por sus problemas de alcoholismo. Tras su carrera de futbolista, Roberto fue al seminario y se volvió ministro. Un día recibió una llamada diciendo que su papá había tenido un ataque y podría no vivir. Roberto corrió al cuarto de emergencias. Vio a su papá postrado en cama. Su papá entraba y salía de la inconsciencia. No estaba completamente allí. Pensó que Roberto era el doctor, el cardiólogo, y dijo algo que cambió su vida para siempre. Dijo, doctor, ¿le conté alguna vez de mi hijo Roberto? y de lo orgulloso que estoy de él. Fue la estrella del equipo. Dirigió la liga en entradas. Ahora es un gran pastor de una iglesia. Y siguió presumiendo a su hijo. Roberto empezó a llorar. Ese día oyó las palabras que había esperado escuchar durante 35 años. Fue como si un bálsamo sanador fuera liberado en su interior. Llenó un vacío que solo un padre puede llenar. Podría pensar, bueno, por favor, Roberto, él es un alcohólico. Nunca ha estado allí contigo. Solo ignóralo. No, el padre tiene una bendición que es una pieza estratégica del rompecabezas. Quizá como el papá de Roberto. Sus hijos no contaron con usted. Tuvo luchas y conflictos. Y ahora piensa, mis hijos no necesitan nada de mí. Joel, he hecho un montón de lecciones malas. Ellos están mejor que yo. No, así como Roberto. Todavía necesitan su aprobación. No retenga su bendición. A veces pensamos, ¿saben que los amo? ¿Saben que estoy orgulloso de ellos? No lo necesito decir. No, una bendición no es una bendición hasta hablarse. Otros no saben lo que piensa. No pueden leer su mente. Y aunque parezca algo menor para usted, como padre, cuando le dice a sus hijos que está orgulloso de ellos, eso puede hacer algo grande en sus vidas. La bendición del padre conlleva mucha importancia. Puede ayudar a liberarlos a un nuevo nivel de su destino. Pienso, al ser niño, tantas veces escuché a mis padres decirme que estaban orgullosos de mí, que yo iba a hacer grandes cosas en la vida. Mi papá presumía tanto de mí en frente de otra gente que me avergonzaba. A cualquier lugar que íbamos juntos, no esperaba para decir, ¿ya conociste a mi hijo Joel? Él seguía y seguía contando toda mi historia, que yo hacía la producción de televisión en la iglesia, nadie pudo hacerla mejor que yo, era el mejor productor, el mejor director. Nada de eso era verdad. No era el mejor en nada. Pero lo que me gustaba era que lo tenía engañado. En realidad, más que presumir de mí, él estaba hablando de la bendición. Me estaba aprobando, afirmando y honrando. Hay una razón para estar seguro, confiado y sentirse valioso. Tiene mucho que ver con la bendición de su papá. Una vez en cuarto grado, la asistente del director vino y me sacó de la clase diciendo que mi papá necesitaba hablar conmigo por teléfono. Me alarmé, me pregunté qué estaría pasando. Me dirigí a la oficina, mi corazón latiendo rápido. Contesté el teléfono. Sí, papi, ¿qué pasó? Dijo Joel, estoy pidiendo comida para llevar a casa. ¿Quieres croquetas de papa o papas fritas con tu comida? Una cosa sé, le importaba a mi papá. Viajaba mucho cuando yo era niño. No podía asistir a muchos de mis partidos de básquetbol, pero de vez en cuando se aparecía. Mi papá usaba traje normalmente. No tenía mucha ropa casual. Pero cuando venía a mis partidos, por alguna razón, se ponía pantalones cortos. Sus piernas eran tan blancas que había que usar lentes de sol. Se veían como la gloria de Dios. Y si no fuera suficiente, se ponía sus zapatos negros de vestir con esos shorts. Ese contraste era fatal. Me daba tanta pena, pero no dudaba de que mi papá estaba orgulloso de mí. Quizás sea un padre que vive en soltería. No tiene a sus hijos con usted todo el tiempo. Y está bien, aún puede darles su bendición. No escojas, eran tan blancas que había que usar lentes de sol. Se veían como la gloria de Dios. Y si no fuera suficiente, se ponía sus zapatos negros de vestir con esos shorts. Ese contraste era fatal. Me daba tanta pena, pero no dudaba de que mi papá estaba orgulloso de mí.

0: Mamá haga todo. Sus hijos necesitan su amor, su guía, su apoyo, su orientación. Si una joven no obtiene la aprobación de su padre, muchas veces intentará conseguir la aprobación de otros hombres. Irá de relaciones en relaciones, no valorando quién es ella, porque no ha sido valorada por el hombre más importante en su vida, su padre. Su hija, de niña, lo tiene a usted como su héroe. Ella lo admira, piensa que usted puede hacer todo. No se sentirá bien consigo misma hasta saber que piensa que ella es lo más grande en el mundo. Le está enseñando cómo deben tratarle a los hombres. Aprende de usted qué es el amor. Siente el amor de su mamá, pero usted es su primer amor masculino. Usted fue su primer enamorado. Todo empieza con usted. Va a ser comparado al amor que usted le muestre. Por eso es tan importante, padres, no solo tratar a su esposa con honor y respeto, sino tratar a su hija como una reina. Usted está marcando la pauta de cómo ella permitirá que otros la traten. Si es duro, grosero, altivo, no tiene tiempo para ella, le enseña que así tratan los hombres a las mujeres. Está bien, encuentra a alguien así. Pero cuando la trata con respeto y amabilidad, la valora.
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2: Son las 10 y 28 minutos. La temperatura es de 11 grados y la humedad del 10%.
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0: Son las 11:31. La temperatura es de 10 grados y la humedad del 13%.
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Un siglo de historia. ...1961... 12 de abril. Yuri Gagarin, hijo de un carpintero ruso, es el primer ser humano en ponerse en órbita alrededor de la Tierra. El mismo año, John Kennedy abre el capítulo bélico de Vietnam. 1962. Los Beatles hacen su llegada al mundo de la música. Con la edición de su primer single, Love Me Do, se convierten en los cuatro que iniciaron el cambio. La Beatlemanía comienza a desparramarse por todo el mundo. Fue un siglo de historia. Quédate atento. Volveremos con más.

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0: Es la hora cero y un minuto.
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1: Si usted logra levantar las manos en el medio del dolor, eso se llama fe. Y la fe agrada a Dios. La fe mueve la mano de Dios. En Habacuc está este versículo: aunque no tenga vacas, aunque no tenga ganado, aunque no tenga olivos, no tengo uvas, aunque no tenga un peso en el banco, aunque tenga más cuentas por pagar que cuentas por cobrar, aunque me esté yendo mal en el trabajo, con todo, diga conmigo, con todo, dijo el escritor en Habacuc, con todo alabaré y me alegraré con Jehová, porque Él es el Dios de mi salvación. Con todo.
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1: Entonces, ¿qué vas a hacer? Son muchas las decisiones que tomamos a lo largo de nuestra vida. Dependiendo de ellas, viviremos una vida más calmada o más agitada. Si escogemos hacer lo correcto, será calmada. No tendremos mayores consecuencias. Pero, si decidimos no hacer lo correcto, son muchas las cosas que pueden ir mal. Como dice Génesis 4:7, serás aceptado si haces lo correcto, pero si te niegas a hacer lo correcto, entonces ten cuidado. El pecado está a la puerta, al acecho, y ansioso por controlarte, pero tú debes dominarlo y ser su amo. Definitivamente es más inteligente hacer las cosas bien. Las leyes se hicieron porque se necesitaron. El cinturón de seguridad está comprobado que ha salvado vidas. Por tanto, si decides no usarlo, te estás exponiendo a perderla en un accidente. ¿Te parece sabio? De la misma manera, hay normas y directrices en la Biblia que haremos bien en respetar. Es la guía que nos dejó Dios para vivir mejor esta corta vida y aprender para nuestra eternidad. Es aquí donde elegimos dónde vamos a pasar esa eternidad, ese tiempo sin fin. Necesitamos controlar y dominar el pecado. No dejarnos tentar, esa es la respuesta. Y si sientes que fallas muy seguido, necesitas confesarte con Dios y pedirle de corazón que viva en ti, en tu corazón, y que te ayude a vencer todas las tentaciones. Verás que te ayuda, Él lo hará. Este es el momento de decidir qué es lo que vas a hacer. Es en esta vida que tienes que decidir pedirle a Jesús que sea tu Señor y Salvador. Es tan sencillo como una oración donde te arrepientes de corazón de todas tus faltas y lo invitas a vivir en ti. No olvides que lo invitaste a tu vida. Luego, es lindo que te bautices y después verás el trabajo que Dios hace en tu persona. Eres como una obra en elaboración. Algunos cambian radicalmente al tomar esa decisión. Otros vamos poco a poco. Y no te desanimes si fallas. Solo fortalécete leyendo más la Biblia y orando cada vez que tengas chance. Dios no nos desampara. Busca de Él y lo encontrarás. Entonces, ¿ya sabes lo que vas a hacer? ¿Ya tomaste la decisión más importante de tu vida? Recuerda que es la decisión de dónde pasarás el tiempo sin fin, la eternidad. Yo prefiero pasarla con Jesús. Conociendo su gentileza y sabiduría, la prefiero totalmente a lo que hemos visto del lado contrario.

0: Es la hora 0:29. La temperatura es de 10 grados y la humedad del 13%.
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1: Esta es la verdadera paz. Es saber que a pesar de los vientos y las tormentas de la vida, podemos estar tranquilos porque estamos escondidos en la roca eterna que es nuestro Dios Todopoderoso. Pueden venir tormentas, truenos y relámpagos, pero si estamos escondidos en la mano poderosa de nuestro Señor, sabemos que todo estará bien.
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1: Si trajeron Biblias, las puedan abrir en 1 Corintios capítulo 1, verso 18. Primer libro de Corintios, capítulo 1, verso 18. Y el tema que quiero abordar en este día para ustedes, los que están presentes, para los que se conectan a través de las redes sociales, la televisión, la radio, que nos permite llegar a tanta gente. El tema se llama No te bajes de la cruz. Y la verdad que la tentación es bajarse. Lo que más quiere el cuerpo, lo que más quiere un ser humano que cuelga en una cruz, usted, es bajarse de la cruz. Pero hay un secreto en el quedarse, hay un secreto tremendo que hoy vamos a descubrir. Ahora, la cruz de Cristo, a diferencia de la cruz de todos los que morían, lo cual era una muerte maldita, la cruz era sinónimo de maldición, porque decía, maldito todo aquel que muriera en una cruz antiguamente, hasta Cristo. Cristo convierte un objeto de maldición en un objeto de bendición. Cristo transforma. Entonces, hoy vamos a ver lo que dice en 1 Corintios capítulo 1, verso 18. La Biblia nos dice así: el mensaje de la cruz. En la Nueva Reina, en la Nueva Versión Internacional, el mensaje de la cruz es una ridiculez para los que van rumbo a la destrucción. Pero nosotros que vamos en camino a la salvación, sabemos, ¿qué sabemos? Sabemos que es el poder mismo de Dios. Tremendo. Este mensaje es el poder de Dios. Por eso Pablo se gloría en la cruz de Cristo. Porque en la obra de la cruz, que es como dije previamente a este mensaje cuando enseñé respecto a las ofrendas, lo que Cristo hace es el sacrificio más grande desde la tierra hacia el cielo. Es la ofrenda más grande jamás hecha, porque es la ofrenda de Dios por el pecado de la humanidad. Y lo hace en la cruz. Cuando Él está padeciendo, la invitación fue muy, pero muy fuerte, muy grande. Primero le dicen los soldados, los que estaban ahí alrededor de la cruz, riéndose. Va, vos que sanabas, va, vos que resucitabas, va, vos que hacías esto y aquello. Dale, bájate de la cruz, bájate. Luego, obviamente los religiosos. Pero los religiosos no tenían tantas ganas que se bajara de la cruz. Lo que querían que se muriera y les dejara, diría, el camino liberado para seguir con su religiosidad. Pero sí, los dos que morían a la derecha y a la izquierda, si eres el Cristo, así, si eres el Cristo, si de verdad sos el Cristo, si sos el Rey, bájate, dale. Sálvate a ti mismo y sálvanos a nosotros. Entonces, ¿qué tenían en la cabeza, por ejemplo, los dos ladrones? Uno de ellos termina arrepintiéndose y convirtiéndose al Señor. Uno. El otro no. La concepción que tenían ellos era esta. Si te bajás, estás demostrando que tenés poder. Entonces, te salvas vos y me salvas a mí. La concepción era salvarse a través de bajarse de la cruz. Y la verdad, mirando el diario del lunes, es... Cristo se iba a salvar terminando la obra. Cristo se iba a salvar de poder vencer a Satanás en el infierno y llegar a la gloria. Se iba a salvar si decía consumado es. Si no decía consumado es y no terminaba la obra de la cruz, Cristo no iba a ser coronado en gloria. Y mucho menos vencer a Satanás en el infierno. Y por ende, con mucho más razón, no iba a poder salvar ni al de la izquierda ni al de la derecha. Pero ellos pensaban que se podían salvar si se bajaba de la cruz. La tentación era grande, obviamente. Dolor, tormento, agonía a no poder más. Nadie de nosotros puede soportar semejante dolor. Hoy, gracias a Dios, no se practica esto. Pero en la antigüedad se practicaba mucho la crucifixión. Y el que estaba crucificado no podía bajarse porque no podía. No podía hacerlo. Lo bajaban recién cuando moría. A diferencia de Cristo, podía bajarse. Te lo vuelvo a repetir, porque esto es vital para el mensaje. Los miles y miles que murieron crucificados, ninguno podía bajarse, pues estaban clavados, atados, estaban torturados ahí. ¿Quién se podía bajar? Ahora, Cristo, en un abrir y un cerrar de ojos, no solo se podía bajar, los podía fulminar a todos, porque cuando vos lees la historia de los profetas, Elías, Eliseo, por ejemplo, era calvo y se le rieron un día y dijeron, pelado, ¿para qué? ¿Vos te acordás? Hizo bajar fuego del cielo. Y cuando lo mandaron a buscar al profeta, iba cayendo fuego y de 50 en 50 iban siendo quemados. Así, ¿eh? Tremendo. Bueno, con Elías... 450 profetas de Baal, así, un profeta, tenía un poder tremendo, con una quijada de asno, ¿se acuerdan? El hombre de Dios, el ungido de la antigüedad, mató a tanta gente, Sansón. Sansón era un carnal ungido, David era un carnal ungido. Elías y Eliseo, un profeta carnal ungido, podían hacer tremendas maravillas. Moisés, un carnal ungido, hizo así, papá, y abrió el mar. ¿Qué no puede hacer el que ungió a Moisés? ¿Qué no podrá hacer el que ungió a Sansón? Estaba el Cristo de la gloria en la tierra. Y le decían, bájate. Bájate. Si te bajás, creemos. O sea, en otras palabras, vamos a creer en vos si rompes con el propósito por el cual viniste a la tierra. Vamos a aceptarte si das vuelta la tortilla. Eso es lo que el diablo quiere. El diablo quiere que vos des vuelta las cosas. El diablo, si algo busca, es que vos no termines aquello que Dios ha empezado. Con cada uno de nosotros, Dios ha empezado una obra, porque cada uno de los que recibimos a Cristo, estamos juntamente con Cristo crucificado. El libro de Gálatas, capítulo 2, verso 20, dice, con Cristo estoy juntamente crucificado. Y ya no vivo yo. Ya no vivo yo. Sino Cristo vive en mí. Ahora, quiero que nos detengamos en la primera frase, porque es muy fuerte. Con Cristo estoy juntamente crucificado. Alguna persona que me esté escuchando y que nunca leyó la Biblia así, ¿a dónde crucificado? ¿De dónde? Si vos estás parado ahí. Cristo sí fue crucificado, lo vi en las iglesias, lo vi en el Cristo de Redentor ahí. Pero vos, Víctor, vos, Carlos, ¿crucificado dónde? Ahora voy a explicar. Cuando yo recibo a Cristo como Señor y Salvador, hay una parte de mi vida que se llama yo. Yo. Hay un área del alma que está corrompida, totalmente degenerada. Es el ser. Mi ser, mi yo, se desvirtuó del modelo original, se corrompió, se prostituyó. Para los hombres, sí, bárbaro, educado en Harvard o tiene universidad. Sí, sí, pero delante del Señor ni uno sirve. Están todos corrompidos. Y el Señor dice, si no te niegas a ti mismo. Ahora, yo voy a volver de nuevo a este versículo. Pero para entender mejor este versículo, necesitamos ver el Evangelio según San Lucas, o también Mateo, puede ser Mateo. Porque en los dos está. Mira, Mateo capítulo 16. Verso 24. Entonces Jesús dijo a sus discípulos, si alguno quiere venir en pos de mí, niéguese a sí mismo. Y tome su cruz y sígame. Acá está un poquito distinto por la versión. Luego Jesús dijo a sus discípulos, si alguien quiere ser mi discípulo, tiene que negarse a sí mismo, tomar su cruz y seguirme. Todavía no había muerto Cristo y ya estaba hablando de cruz. Si alguien quiere seguirme, va a tener que negarse, ¿a qué? A ese yo, porque por ese yo vino Cristo. Pero ese yo está deformado, está corrompido, ese yo, ese ser, está mal, ¿eh? Por cuanto todos pecaron, dice la Biblia, todos fuimos destituidos de la gloria de Dios. De manera que si yo quiero seguir a Cristo, quiero recibir a Cristo, tengo que negarme. Cuando yo me niego, espiritualmente voy a la cruz y muere mi yo, mi ego. Ahí, en la cruz, espiritualmente, hay un, por cuanto todos pecaron, dice la Biblia, todos fuimos destituidos de la gloria de Dios. De manera que, si yo quiero seguir a Cristo, quiero recibir a Cristo, tengo que negarme. Cuando yo me niego, espiritualmente voy a la cruz y muere Cristo.

Dios me da vida espiritual. Sobre un alma que estaba en tinieblas, en pecado, en odio, en orgullo, en soberbia, el alma que está llena de vanidad. Cuando yo recibo a Cristo, Cristo hace el milagro de que sea crucificada esa vieja naturaleza, pero hay un nuevo nacimiento. La Biblia habla mucho del nuevo nacimiento. Por eso le dijo Jesús a Nicodemo: Nicodemo, si no naces de nuevo, no podés entrar al reino de los cielos. ¿Y cómo puedo nacer? Aquí está hablando cómo se nace. Cuando yo me niego a mí mismo. Si vos no te negás a vos mismo y aceptás a Cristo como Señor, como Salvador, no hay nuevo nacimiento. Ahí es donde se origina el nuevo nacimiento. Y ese nuevo nacimiento, obviamente, empieza a dar testimonio. La cruz representa la muerte del viejo hombre. Es un antes y un después. No se trata de una cruz física. Se trata de la muerte, como dije, del ego, del orgullo, de la incredulidad, etc. La cruz significa morir a los deseos que nos alejan de Dios, morir al pecado, morir a la voluntad propia. El problema es que muchos empiezan en la cruz, pero luego quieren bajarse de ella. Bajarse de la cruz significa abandonar el proceso de Dios. Señor, hasta aquí llegué. Hasta aquí llego. No doy más. Abandonan. Dejan el camino del servicio. Dejan el camino de la evangelización. Se cansan de servir, de orar, de congregarse, etc. Porque Pablo dice, con Cristo estoy juntamente, como dijo Pablo en Gálatas 2:20, con Cristo estoy juntamente crucificado y ya no vivo yo, mas Cristo vive en mí. Pónemelo de nuevo ahora, en Gálatas 2:20. Y ya no vivo yo, mas Cristo vive. Eso significa el Espíritu Santo. El Espíritu Santo dentro de nosotros se expresa. El Espíritu Santo pone el querer como el hacer. El Espíritu Santo me invita, me habla. ¿Cuántas veces vos sentiste de hacer algo y no lo hiciste y te quedaste con las ganas de llevar a alguien, por ejemplo? Pucha, quería llevarlo, pero... Y por otro lado, no quiero llevarlo, ¿viste? Ese que no quiero llevarlo es la carne. Yo quiero ir cómodo. Pero también quiero llevarlo, quiero hacer el bien. El Espíritu siempre nos va a indicar a hacer la voluntad del Padre. La carne no. Este ejemplo de llevar gente, mira, es el más claro ejemplo de cómo Dios nos habla. Por un lado vos querés hacerlo, y Pablo dice, me doy cuenta que yo quiero hacer el bien y no lo hago. ¿Por qué no lo hago? Miserable de mí. Porque la carne no quiere. Pero cuando Cristo vive en mí, va creciendo la voz interior. Va creciendo el Espíritu Santo y va tomando dominio. Y ya la madurez espiritual, al escalar, llega a discernir fácilmente. Y lo más importante en estos días es discernir. Necesitamos el discernimiento. En un mundo de tanto engaño, de tanta injusticia, el discernimiento es necesario.
Pero dice, y lo que ahora vivo en la carne, porque

0: sigo viviendo en la carne, sigo en la carne. Lo vivo en la fe del Hijo de Dios. Vivo por fe. En la carne yo voy a padecer, en la carne voy a luchar, en la carne tengo que soportar muchas cosas todavía. Dios me salvó el alma, mi alma fue liberada, tengo a Cristo, estoy con Él crucificado, pero en la carne todavía vivo todos los días en un mundo de injusticia, en un mundo de problemas, de enfermedades, de necesidades, de aflicciones. Entonces, en la carne vivo por fe. La fe de que el Señor un día, nos dará todas las cosas. Un día este cuerpo será transformado a imagen y semejanza. Tenemos la promesa de que si somos fieles, que si perseveramos, si no nos bajamos de la cruz, el Señor ha de coronar a cada uno. El Señor ha de galardonar. El Señor ha de premiar. Dice que en un abrir, un cerrar de ojos, seremos transformados. En un cuerpo nuevo, un cuerpo de gloria, donde nunca más envejeceremos, nunca más moriremos, nunca más habrá tristeza, ni dolor, ni muerte, ni separación. Estaremos con nuestros seres queridos para la eternidad con Cristo. Las cosas que Dios tiene preparadas por delante, hermano, no son comparables con las que vivimos hacia atrás. El diablo nos tiene entretenidos con la melancolía de los años 70, de los 80, eran más lindos que ahora. ¿De dónde? Miremos para adelante, hermano. Algunos se dan cuerda con algunas canciones melancólicas. A mí también me gusta escuchar un poco de melancolía, no está mal, pero no puedes vivir todo el día melancólico, hermano. No puedes andar todo el día pensando, cuando yo tenía 20, movía las caderas y podía, y ahora qué me pasa. Y obviamente que va a llegar un punto que las caderas se te aflojan y te caes. Obviamente. Pero mira la promesa. El Señor dice, avanza, sé fiel, no te bajes de la cruz, resiste, persiste. Porque estamos en la maratón de la vida. Estamos corriendo, estamos luchando. El infierno va a poner todo tipo de traba, de impedimento para que no sigas, para que no llegues. Porque cuando llegas, serás coronado. Coronado. Entonces la invitación diaria, escuche, la Biblia dice, el diablo anda como león rugiente a ver a quién puede. Sí, pero devorar, dice, pero vamos a analizar, ¿qué es devorar? Hacerte bajar, porque si Jesús se bajaba de la cruz, lo devoraba el diablo. En su plan, no lo iba a matar como hijo de Dios, pero se perdía el plan. El plan de redención no existía. Hoy la iglesia no existiría. Cristo, a lo mejor, el Padre venía con un helicóptero del cielo y se lo llevaba al Hijo. Vamos, Hijo, vamos, vamos. Mandaba al soldado Wright en la misión imposible y se lo llevaba al cielo. Pero vos y yo estaríamos enjaulados ahí. Sin embargo, el Señor se la bancó por amor a vos y por amor a mí. Se bancó esa presión. Bájate, bájate, bájate. Vos podés bajarte. Si vos querés, vos podés. Y era verdad, él podía. Y esa es la gran tentación, porque vos podés. Porque tentación no es aquello que no podés acceder. Tentación es a algo que vos podés acceder. Que vos podés, lo tenés ahí. Esa es la tentación. Puedo llevármelo. Che, lo veo ahí, está el celular. Me lo llevo. No hay nadie. Ahora, eso no es tentación. No hay nada. Ahí no hay tentación, no hay nada. Si tengo una señorita ahí, y es muy bonita, es muy linda. Eso puede ser tentación. ¿En qué sentido? En querer chamullar y querer ir más allá de una amistad, de una comunicación normal. Puedo estar tentado a querer algo más. Ahora, si no hay ninguna señorita, si hay ahí una silla vacía, no hay ninguna tentación. Siempre tentación será con algo que es posible, con algo que es accesible. Cuando Satanás lo tienta a Jesús, era porque de verdad podía convertir las piedras en pan. Sí, claro. Vaya que si no lo podía hacer. Di que se conviertan. Que si el Señor convirtió el agua en vino, ¿cómo no va a convertir entonces las piedras en pan? Convirtió el Señor la muerte en vida. ¿Cómo no va a convertir una piedra? Tenía la posibilidad. No, Señor. Entonces vos tenés tentaciones todos los días. Pero ahí está la lucha de resistirlo al diablo. Resistirlo. Ahora, ¿con qué resistes las tentaciones? Porque cuando yo te digo tentación, normalmente nos vamos al adulterio, a la fornicación, a robar algo. Pero la palabra tentación te permite ir más allá del robo y del adulterio. Hay mucha gente que está tentada, tiene una tentación de dejar nada más y nada menos que el pacto hecho con Dios. Porque en el matrimonio, la pelea, la discusión, el conflicto y el desgaste lleva a un punto de crisis donde tengo la tentación de decir, hasta acá llegué, se lo digo o no. Tengo la tentación de decir, quiero el divorcio, es una tentación. Bueno. Vos y yo hicimos un pacto con Dios. Cuando aceptamos a Cristo, fuimos a la cruz con Él. Dijo, ya no vivo yo. En el bautismo de agua, que muchos de los que están acá, la mayoría se han bautizado, hemos sepultado la vieja vida en las aguas. Quiere decir, hemos sido crucificados, eso. Cuando vos te bautizás, das testimonio que estás crucificado con Cristo. Y a partir de que estás en la cruz con Cristo, el otro viene, bájate, dale, bájate, dale, bájate. No es de la misma forma como Cristo. No te dice el diablo, bájate para ver si sos cristiano. Te la hace de otra manera. La psicológica te la hace de esta manera. Bájate si Dios no te escucha. Bájate si Dios no te ama. Bájate si los hermanos no te aman. Pero el bájate, el bájate no está proclamado por el diablo, así, bájate. ¿Sabes cómo viene el bájate? Viene disfrazado de esta frase. Ya deja de servir. Demasiado tiempo serviste. Ya demasiado tiempo le diste a la iglesia. Ya demasiado tiempo le diste a la gente. Y son unos ingratos. ¿Viste que ahora te enfermaste? ¿Viste que ahora te pasó algo? ¿Y dónde están los hermanos? ¿Vinieron a verte? ¿Dónde están los pastores? ¿Vinieron a verte? Y empieza la psicológica. Todo ese discurso se resume en la palabra, bájate. Y el tipo tiene una habilidad, tiene una... Es víbora. ¡Es víbora! Te estrangula, te trabaja. Y lo más terrible, que el otro día le tiré una frase ahí a los chicos para que armemos una placa. ¿Sabe lo que más me preocupa a mí? ¿Qué es lo que más me preocupa hoy en el Evangelio, en el reino de los cielos, el reino de Dios en la tierra? ¿Sabe lo que más me preocupa? La verdad en la boca de los mentirosos. Es tremendo esto. La verdad en la boca de un mentiroso es terrible. La verdad en la boca de un manipulador, porque usan verdades. Hay mucha gente que usa verdades para introducir mentiras. Los billetes falsos, ¿dónde los meten? Entre los verdaderos. Entonces el diablo te toma una persona, te toma un líder y te habla muy bonito, te habla un montón de verdades y entre las verdades, ¡pum!, te mete lo que él quiere. No deis lugar al diablo. Escuché una noticia, una historia que me gustó mucho. Resulta que había una casa muy, muy, pero extremadamente bonita. Y fue un comprador a comprarla. Señor, quiero comprar su casa. No, no la vendo. Pero dígame el precio, yo la quiero comprar. No la vendo. Pero yo quiero comprar. Insistía. Déjeme comprar siquiera una parte de su casa. Mira, yo le voy a pedir una cosa. Véndame un clavo que tiene ahí en la pared, un clavo, ese clavo que quede ahí, usted no lo puede mover, es mío. Te lo vendo. Así que hicieron contrato, firmaron todo y le vendió el clavo. Un clavo grueso así. En el contrato decía: nadie puede tocar ese clavo, nadie puede sacar ese clavo, nadie puede ni amartillarlo ni sacarlo. Ese clavo es mío. Entonces el hombre llevó una bolsa con carne podrida y la colgó en el clavo. Y vinieron las moscas. Vinieron los olores. Vino la putrefacción. Uno para allá, otro para allá, otro para allá. Se sacó encima toda la gente de la casa. El diablo simplemente necesita un pedacito de tu corazón. Un clavito en tu corazón. Para dejar su bolsa. Cosa que esa bolsa de gusanos ahuyente todo lo bueno que Dios te dio en la vida. No deis lugar. Es importante que aprendas a resistir lo malo. Es importante que entiendas que la lucha es diaria y tenemos que resistir. Cuando dice resistir al diablo, es resistir los argumentos, el andamiaje que él trata de instalar acá. Porque siempre, siempre hubo y van a haber falencias. ¿En qué casa no hay falencia? Dígame. ¿En qué iglesia no hay falencia? ¿En qué ministerio no tenés falencia? Si la iglesia es pequeña, falencia por ser pequeña. Si la iglesia es grande, falencia por ser grande. O sea, no existe la iglesia perfecta. Lo que tenemos que aprender es que sea en la pequeña o en la grande, nada, ninguna cosa creada, dice Romanos 8, nada creado, ni lo alto, ni lo profundo, ni nada ni nadie, nos debe separar del amor de Cristo. Ahora, ¿por qué Pablo llega a esa instancia de decir nada creado, nada, nada? Ni el diablo, ni los demonios, ni los hombres, ni los argumentos, ni las enfermedades, ni tribulación, ni hambre, ni peste, nada ni nadie puede separarme. Eso lo puede llegar a decir y estar firme cuando estás crucificado con Cristo. Entonces, venga lo que venga, yo y mi casa servimos al Señor. Ahora, si yo me bajo de la cruz, cualquier comentario que llegue acá, ¿y dónde está el pastor? ¿Y los hermanitos de la iglesia? Chao. Bueno, la que me tocó hoy atender en el hospital. ¿Y los hermanitos? ¿Y los diáconos dónde están? Le digo, ¿vos te estás congregando? No, que yo hace rato que ya no me congrego porque ya encontró razones para no congregarse. Encontró, fue, sí, va a encontrar siempre. Pero escúchame, el gran apóstol Pedro. ¿Quién no quisiera tener al apóstol Pedro acá? Después de Jesús, el Pedro es lo más grande que hay. Y Pedrito se mandó cada una. Porque todos incurrimos en errores. Y lo que el Señor nos invita es poner la mirada en Cristo Jesús. Poner la mirada en Cristo y aprender de Él que es manso y humilde. Y hallaréis descanso para vuestra alma. Señores, esta parte es la que más necesita escuchar la gente, y con eso cierro. Descanso para el alma. Descanso. La gente necesita paz, descanso. Pero va por el camino totalmente opuesto. Porque dice, aprended de mí que soy manso y humilde. Número uno, tengo que aprender de Jesús. Y segundo, debo adoptar la mansedumbre y la humildad de Cristo. Pero es que la mansedumbre y la humildad surge cuando yo me crucifico con Cristo. Entonces, fluye la mansedumbre. Fluye la humildad. Porque crucifico el ego, el orgullo. Y ahí, y esa mansedumbre y esa humildad genera un descanso. Una paz interior, un gozo inefable que el mundo no puede comprar con dinero, no lo puede encontrar en ninguna parte del universo. Te invito a que imites a Jesús, que le creas a Él y no te bajes de la cruz. Por nada del mundo, porque el que se baja de la cruz pierde el beneficio de lo logrado en la cruz. ¿Y quién te puede dar más que Cristo? ¿El mundo? ¿El diablo? ¿Los hombres? ¿El dinero? ¿Sabes qué, hermano? Hoy se lo dije a una persona. Entre la vida y la muerte hay un hilo muy finito. Muy finito. Es tan finita la línea, es tan casi invisible la línea que separa entre la vida y la muerte. Ayer sale Javier con su moto y mirando toda la esquina, porque ya la gente en San Rafael sabe que en la esquina, aunque tengas el paso, si vas en moto tenés que frenar porque te llevan puesto. Con toda la prudencia del mundo. Lo que él nunca pensó, que se le iba a trabar la rueda delantera con el freno. Y voló como no sé cuántos, decenas de metros. Y se pegó con la cabeza. O sea, entre la vida y la muerte hay una línea que vos no la podés de ninguna manera manipular. Una escalera, venís bajando, hiciste así, ¡pum! Y te fuiste. Un pequeño coágulo se forma acá mientras que estás comiendo y riéndote, o inclusive teniendo relaciones sexuales, que muchos se mueren también. Es que la muerte puede sorprenderte o en la cama, en el auto, comiendo, en una fiesta, o arriba en un avión, o donde menos lo espere, porque la línea es muy delgada. Nadie puede ensanchar esa línea. Por más que te cuides, por más dinero que tengas, la línea sigue siendo invisible. Y cuando pasas la línea de la vida a la muerte, al instante, tenés dos destinos irreversibles. Dos caminos irreversible. Uno, gloria eterna. Otro, infierno cruel para siempre. Y de ahí no se vuelve. No hay purgatorio. No existe rezo, plata, sacrificio. que te libere del infierno después de la línea que tiene que atravesar cada uno. No hay. Por eso la Biblia dice tantas veces: si oyereis hoy la voz de Jehová, no endurezcas el corazón. No endurezcas el corazón. Si Dios te está hablando en este instante, no endurezcas el corazón. No pongas resistencia al Espíritu Santo que te dice: es hora que te entregues, es hora de que te conviertas, es hora de que busques a Dios. Porque de allá no se vuelve. Yo no he visto ninguna carroza todavía en los 60 y tantos años que tengo. 62 tengo todavía. Acabo porque alguna vez decía, 68. No, 62. En todos estos años, yo no he visto nunca una carroza fúnebre que vuelva con un resucitado, con uno vivo. Siempre los llevan y vuelven vacía. El único que volvió de la muerte se llama Jesucristo. Y volvió para decirnos: he aquí, yo soy la resurrección y la vida. El que cree en mí, aunque esté muerto, vivirá. Aleluya, ponte de pie. No te bajes de la cruz, hermano. Por nada. No te bajes del compromiso con Dios. Y no te bajes del compromiso con la iglesia del Señor. Porque Cristo, escucha, Cristo es la cabeza de la iglesia, que es el cuerpo. Y yo no encuentro en la Biblia un Cristo descabezado. Yo no encuentro en la Biblia un Cristo que no tenga cuerpo. Cristo tiene cuerpo. Él lo gestó en sus 3 años y medio de ministerio. Él parió en la cruz. Él lo parió en el buen sentido de la palabra. Dio a luz la iglesia. Por eso la iglesia es del Señor. No es tuya ni mía. Es del Señor. Y hay muchos que hablan mal de la iglesia. Y la iglesia del Señor está compuesta por millones de personas en el mundo, con distintas culturas, idiomas, con débiles y fuertes, porque a los débiles hay que sostenerlos, como dice la palabra, y hay que orar los unos por los otros, y tenemos que amarnos y ayudarnos, y tenemos que soportarnos los unos a los otros, y sobrellevad las cargas los unos de los otros, dice la palabra. Y la verdad que a veces algunos hermanos son cargosos. Carga. Pero tenemos que soportar. Entonces el cuerpo de Cristo está compuesto por miembros. Vos sos un miembro, yo soy otro miembro. Y los miembros no pueden estar fuera del cuerpo. El miembro tiene que estar unido al cuerpo. Y lo que el diablo quiere es desmembrarte. Entonces vos sos una uña del cuerpo, vos sos una parte del cuerpo, una célula del cuerpo de Cristo. Lo que el diablo quiere hacerte creer que vos te podés desmembrar, pero yo estoy con Cristo, yo estoy con la cabeza. Cristo trabaja con la iglesia. Sobre esta roca edificaré mi iglesia. Cristo edifica usando ladrillos torcidos, hace paredes derechas. Cristo, con hombres y mujeres rotos y torcidos, Él construye un edificio glorioso. Pero cuando ves ladrillos que no te simpatizan, no te bajes de la cruz. Ten paciencia. Sé paciente, no te apures. Hay mucha gente que se apura, toma decisiones. Me voy de la iglesia, me voy del ministerio, ya no sirvo más. Sí, pará, pará. ¿Dónde está el sacrificio para con Dios? O para Dios. El sacrificio te lo genera la injusticia del otro hermano, la injusticia de que no te aman, que no te ayudan, que no te comprenden, que no te visitan. Esa injusticia produce en vos un dolor, un sacrificio. Ese sacrificio es un eterno peso de gloria. Porque Pablo dijo, esta leve tribulación produce en mí un eterno peso de gloria. ¿La ves o no la ves por ahí? Entonces vos querés gloria sin sacrificio. ¿Querés recompensa y gloria sin padecimiento? No existe. Banquémonos lo que tenemos que bancar. Todo lo puedo en Cristo que me fortalece. Cierra tus ojos. Siento que el Señor está hablando a muchos corazones. No te bajes de la cruz. No te bajes. Todo lo podés en Cristo. Pero hay personas que necesitan entregarse a Cristo hoy. Necesitan entregarse al Señor ahora, en este instante. Si no te entregaste nunca a Cristo, si hoy querés entregarle tu vida, levanta tu mano y yo voy a orar por vos. ¿Quién más quiere entregarse? Y donde estés, sea aquí o por las distintas redes sociales, haz esta oración conmigo. Si levantaste la mano, decile: Señor, te entrego mi alma, mi vida, mi voluntad. No entiendo mucho, pero creo en tu palabra, creo en el Evangelio, acepto a Jesucristo, perdona mis pecados, líbrame del mal y dame luz, dame entendimiento para conocerte y seguirte. Te recibo en mi corazón y te doy toda la gloria en el nombre de Jesús. Amén. Y ahora toda la iglesia, ¿qué tal si levantamos las manos y oramos todo? Oramos todo. Los que estén de acuerdo con el mensaje, diga: Señor mi Dios, juntamente con Cristo, estamos crucificados al pecado, a la vieja vida, al orgullo y la maldad, a la soberbia y a la incredulidad. Estamos crucificados a la injusticia y a la muerte. Dios mío, venga a tu reino. Y úngeme para resistir cada día la tentación de bajarme de la cruz. Dame la fortaleza, el poder para resistir, para sostener el pacto, luchar hasta llegar a la meta. Dame la fuerza, Señor, para levantarme cada día y dar batalla contra el pecado, dar batalla contra el desgano, contra el cansancio, contra las injusticias. Dame la fuerza, Señor, para ser fiel hasta llegar a ser coronado. Yo declaro por fe, juntamente con el apóstol Pablo, todo lo puedo en Cristo. Soy más que vencedor en el nombre de Cristo Jesús. Amén y amén. Aleluya. ¡Gloria a su nombre!
1: 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Y antes de irnos, recuerda esta promesa: no temas, porque yo estoy contigo. No desmayes, porque yo soy tu Dios. Te fortaleceré y te ayudaré. Te sostendré con mi diestra victoriosa. Isaías 41:10.
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1: Le cuento algo. Quizá le sorprenda saberlo, pero hay personas contagiosas a nuestro alrededor. Algunos nos contagian de cosas buenas. Su fe, por ejemplo, o su buena actitud ante los golpes de la vida, o su habilidad de cantar y adorar a Dios, aun cuando todo parezca perdido. De esas personas deberíamos rodearnos más y más. Sin embargo, hay otras personas que son tóxicas, nocivas, negativas, llenas de veneno emocional. De ellas debemos alejarnos lo más posible. Una pregunta. ¿Usted y yo somos contagiosos? ¿Somos de los que cuando la gente está cerca de nosotros les dejamos una huella de bien, de positivismo, de bondad, de cosas buenas? ¿Somos como las personas que cuando nos vienen venir se alegran al vernos? ¿O seremos como los que cuando los vienen venir todo mundo huye para ver en dónde se puede esconder? Yo le tengo que ser sincero. Hay algunas personas a las que les saco una gran vuelta porque siempre traen consigo una atmósfera de toxicidad. Y no quiero ser como ellos. Quiero ser contagioso, pero para bien. Usted también.
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0: no hay nada mejor que sentir el abrazo y la comprensión de nuestra familia. Cuando los nuestros se unen para acompañarnos y consolarnos, nos fortalecen el alma y nos motivan a seguir adelante. Cuando los miembros de un hogar están emocionalmente conectados, es fácil que comuniquen lo que sienten para buscar el apoyo que necesitan. Sabemos que estamos sintonizados cuando no hacen falta las palabras y entendemos el silencio, el lenguaje corporal y las miradas. Somos una familia empática cuando interpretamos al otro y respondemos con actos de solidaridad y cuidado. En una familia saludable, sustituimos la crítica y el juicio por palabras de afirmación y gestos de bondad. ¿Qué tan conectado ha estado con los suyos estos días? Hola, bienvenido a Enfoque a la Familia. Soy Sixto Porras. Siempre recibimos en nuestras oficinas preguntas que nos hacen desde toda Iberoamérica. Nos preguntan sobre crianza de hijos, temas de matrimonio y crecimiento personal. Por esta razón, invitamos un especialista que nos acompañe en el estudio con la idea de poder responder sus inquietudes. En esta ocasión nos acompaña un excelente amigo, el psicólogo Luis Diego González. Luis Diego, bienvenido a Enfoque a la Familia.
1: Muchas gracias, don Sixto. Un gusto estar aquí.
0: Gracias. ¿Cuántos años de ejercer como psicólogo, Luis Diego?
1: Aproximadamente 18 años, don Sixto.
0: ¡Wow! Sí. Extraordinario, le felicito. Y sí. En esta experiencia, ayudando a tanta gente, se desarrolla una sensibilidad enorme.
1: Correcto, correcto. Aparte que uno aprende de los pacientes para su propia vida y para la vida de otros. En realidad, ha sido un proceso no solo de ayuda para los demás, sino de aprendizaje para mi persona.
0: Siempre crecemos nosotros. Vamos a la primera pregunta, Luis Diego. Elisa nos escribe y dice, tengo 11 años de casada, tengo 3 hijos con mi esposo. He tratado de que tengamos una vida conforme a la voluntad de Dios, pero mi esposo no es creyente. Siempre le digo que busquemos ayuda para mejorar como matrimonio, pero él me dice que no quiere porque yo voy a buscar a alguien cristiano que se va a parcializar. Normalmente yo soy la que está pidiendo perdón por las cosas que ocurren en casa, pero ya estoy cansada y estoy pensando en separarme. ¿Qué me recomiendan?
1: Bueno, don Sixto, esta pregunta para mí tiene varios puntos importantes. Uno de ellos es que dice ella que ha tratado de vivir conforme a la voluntad de Dios, pero que su esposo no es creyente. Ahí hay una contradicción. Ella, si es creyente, por medio del Espíritu Santo, ella puede vivir conforme a la voluntad de Dios, pero él no. Entonces, la expectativa que ella tiene de él nunca va a ser satisfecha. Esperar santidad donde no ha habido arrepentimiento antes la lleva a frustración, decepción y tristeza. Ella tiene que tener una expectativa del esposo de acuerdo a un no creyente. Número dos, ella dice que ha tratado de mejorar, pero que el marido no accede a una ayuda. Lógicamente, claro, por supuesto que un consejero cristiano sería lo correcto. Si el marido no quiere ceder, yo veo opciones. Una es, bueno, propóngale que vayan unas 3 o 4 sesiones y que él juzgue por la experiencia, no por la anticipación, por un prejuicio, ¿verdad? Si este consejero se parcializó o no. Porque si el consejero es bueno, va a mantener una posición neutral. Porque la terapia de pareja es para la pareja, no solo para el que se identifica conmigo. La otra opción, que no es la primera, no es la que yo diría, pero es buscar entonces un consejero, y si no es cristiano, ella puede aportar la parte cristiana que ninguno de los dos podrá aportar. Eso sí, es importante que con el consejero ambos se sientan bien.
0: Sí.
1: ¿Verdad? Cuando ella dice también que está cansada de pedir perdón, eso es muy interesante. En realidad, mientras yo reconozca mis fallas en lo que yo he fallado o lo que yo he lastimado, yo siempre debo pedir perdón. No me puedo cansar de hacerlo. Es mejor que me canse por fallar, pero no que me canse por pedir perdón. Uh-huh. Eso sí, a veces las personas piden perdón, pero no porque hayan hecho algo malo, sino simplemente, entre comillas, para recobrar la armonía. Y eso es una mala costumbre, porque da a entender que solo uno es el que falla y que solo uno tiene el deber de pedir perdón. si hay alguna discusión o si hay ahí algún distanciamiento y ella reconoce que no ha fallado, entonces no tiene que pedir perdón. Lo que puede pedir es diálogo, aclaración, el tratar de reconciliarse, pero no pedir perdón por algo ficticiamente malo.
0: Esto que estás diciendo es sumamente sabio, porque pedir perdón tiene que ser algo con un nivel de sinceridad profundo, no simplemente por pedir perdón, y lo estás diciendo muy bien. Lo otro es que Pedro recomienda a los que tienen un cónyuge no cristiano que lo ganen por su conducta. Fíjese bien que más bien lo que Pedro está diciendo es: brille usted tanto que su esposo quiera tener lo que usted tiene. Pero usted debe recordar que nuestra misión no es cambiar a nuestro cónyuge, es amar a nuestro cónyuge. Y esto es lo que la Biblia nos manda a cada uno de nosotros. Por lo tanto, no espere que él cambie para amarlo, ámelo tal y como es. Y usted brille. Lo que yo estoy tratando de decir es: no espere brillar, no espere sentirse feliz, contenta cuando él cambie. Comience a experimentar un nivel de felicidad, de tranquilidad, de paz y de gozo, porque se refugió en Dios y porque bajó su expectativa, y esto va a invitar a su cónyuge a subir al nivel que usted ha subido, tal y como lo ha dicho Luis Diego. Dios nos ayude a cada uno de nosotros a aportar lo mejor que tiene para el beneficio de la relación. Pero tenemos que recordarlo: en el matrimonio, nuestra misión no es cambiar nuestro cónyuge, es amar nuestro cónyuge tal cual es. Y sí, efectivamente, muchas veces experimentamos frustración porque tenemos una expectativa muy alta y tenemos que aprender a ajustar nuestra expectativa a la realidad que tenemos.
1: Claro, don Sixto, y lo que usted dice también, ¿verdad? El amarlo tiene que ser ya, y el amar es gratis. No es que yo lo amo porque cumple mis expectativas, o yo lo amo porque ya no hace aquello. Tiene que ser gratis. Y el amor no contradice el poder ser firme, poner límites donde tenga que poner límites, o quejarse en las cosas que deba quejarse.
0: Efectivamente. Hay otra pregunta que nos hace Yolanda, y ella dice: ¿cómo puedo ayudar a una familia que tiene un hijo en adicción a la marihuana y al alcohol? ¿Y cómo puedo ayudar directamente al hijo que es adicto?
1: Muy bien. Primero, qué bueno que Yolanda está poniendo atención a esta situación del hijo, que no es indiferente, sino que quiere hacer algo. Lo que puede hacer, entre otras cosas, es: uno, lógicamente, ore por esta familia. Esta familia está en una crisis y solo el hijo lo sabe, y tal vez no con conciencia. Y también, pues, hable con los encargados, o sea, los papás. Trate de establecerles el problema, pero de una forma adecuada. No que los papás sientan que el mundo se ha acabado, o que tienen que echarlo de la casa, o que el hijo solo cosas malas tiene. Sino que hay un punto crítico. ¿Cuál? Que el hijo ha abierto la puerta a la adicción. Este no es el final de la historia. Más bien, este puede ser el comienzo de una nueva historia. Y que ellos, como padres, tienen que hacer un equipo de amor y firmeza para intervenir al hijo. Que los padres estudien sobre lo que es la adicción, la marihuana, el alcohol, para que puedan hablar con buenos argumentos, con propiedad. Muchas veces los muchachos, cuando han entrado en adicciones, tienen cierta información, mucha de ella distorsionada, acerca de lo que es el consumo, y defienden esa práctica como si fuera algo bueno o medicinal. Si los papás no cuentan con información, no solo van a quedar avergonzados, sino también que se pueden llegar a ver como caprichosos o ignorantes frente al hijo. Entonces, antes de hablar con el hijo, que se peguen una buena estudiada sobre todo lo que conlleva esto, y también que lleguen con algunas opciones, algunos profesionales que puedan intervenir. Por último, si el muchacho estuviera en negación, que la marihuana y el alcohol no son malos, que son comunes, ¿verdad? Algo que pueden hacer es ir donde algún doctor que le dé alguna cátedra sobre los efectos físicos de la marihuana y el alcohol, ¿verdad? Lógicamente y principalmente hablar tal vez con algún pastor que les pueda asesorar también en la parte espiritual. ¿Qué dice Dios sobre el consumo? y lógicamente también en la parte emocional.
0: Esto que estás diciendo es importante. Qué lindo es encontrar una amiga que se está interesando por otra familia. Cuando usted se interese por los problemas de otra familia, usted va a experimentar una dimensión de amor profunda. Como ha dicho Luis Diego, oremos, eduquémonos, instruyámonos y pasemos información a esta familia y extendamos una mano, como acompañándolos, escuchándolos y recomendándole tal vez la ayuda de algún especialista, alguna conferencia donde ellos puedan ser educados y formados. Entre mejor educados estemos, nosotros podemos ayudar más a las personas que están a nuestro lado.
1: Y también, don Sixto, para agregar, es importante que los padres lo manejen con la discreción adecuada, que no se convierta en una noticia para tíos, primos, sobrinos, porque eso no solo va a avergonzar al muchacho, sino que puede crear distancia con
0: la ayuda de algún especialista, alguna conferencia donde ellos puedan ser educados y formados. Entre mejor educados estemos, nosotros podemos ayudar más a las personas que están a nuestro lado.
1: Y también, don Sixto, para agregar, es importante que los padres lo

0: Antes de continuar con la tercera pregunta, quisiera invitarle a que haga una cita con nosotros en Enfoque a la Familia. Si usted necesita ayuda, escríbanos a ayuda@enfoquealafamilia.com. Y si requiere tener una cita desde cualquier parte del mundo vía internet, puede solicitarla ahí a este correo ayuda@enfoquealafamilia.com. La última pregunta que nos hacen, Luis Diego, una madre preocupada nos escribe: acabo de descubrir que mi hija de 18 años es lesbiana y no sé cómo reaccionar ante esto. No sabemos qué decirle, no sabemos cómo hablarlo. Esto es nuevo para nosotros, somos una familia cristiana y mi temor es que no sé cómo afrontar esto.
1: Muy bien, gracias. Don Sixto, primero que todo, ella dice: acabo de descubrir que mi hija es lesbiana. Uh-huh. Su hija es la misma hija que hace 6 meses y hace 1 año y hace 18 años cuando nació. Eso no ha cambiado. Ella lo que tiene que hacer es mostrarle el amor de Cristo. Hacerle ver a la hija que usted la ama locamente y que está ahí para apoyarla y hasta dar la vida por ella si es necesario. Pero que no apoya y no aprueba la decisión de la hija en cuanto a este estilo de vida. Es cierto, uno no decide lo que siente, pero sí uno decide lo que hace. Y decir sí a esto es decirle sí a un estilo de vida que va en contra de lo que Dios manda en la Biblia. Así como hay otros pecados, porque este no es el único, ¿verdad? Uh-huh. De la lista.
0: Así es.
1: La hija lo que tiene que entender es que Dios y su madre la aman, que están ahí para ayudarla y que esta decisión no la aprueban. Y que si ella quiere luchar contra esto, ahí está ella para ayudarla, apoyarla, abrazarla y orar por ella.
0: Efectivamente, tenemos que acompañar a nuestros hijos y ellos deben de entenderlo, como lo ha dicho Luis Diego, que nuestro amor hacia ellos es incondicional. Esto es lo que tiene que hacer, ámele. Lo otro que ya recomendó Luis Diego en otra respuesta es: infórmese sobre el tema, lea sobre el tema, busque información sobre el tema y esto le va a equipar a usted para poder dialogar con su hija. Pero no hable a partir de la acusación o de la culpa, hable a partir del amor de instruirla, porque ahora su hija ha crecido y ella debe tomar sus propias decisiones. El clamor, el gemir que debe de estar en nuestro corazón es que ella se encuentre con Dios y que sus ojos sean abiertos. Luis Diego, mil gracias por haber estado con nosotros en esta ocasión y gracias por cada uno de tus consejos.
1: Muchas gracias, don Sixto. La pasé muy bien y estamos a la orden.
0: Y gracias a usted por habernos acompañado. Recuerde que puede enviar sus preguntas a ayuda@enfoquealafamilia.com. Soy Sixto Porras de Enfoque a la Familia.

0: Son las 2:32. La temperatura es de 8 grados y la humedad del 13%.
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0: Son las 2:32.
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3: El libro de Salmos, Salmo 102, versículos 23 al 28.
4: En la mitad de mi vida me quebró las fuerzas y así acortó mis días. Pero clamé a Él, oh mi Dios, el que vive para siempre. No me quites la vida en la flor de mi juventud. Hace mucho tiempo echaste los cimientos de la tierra y con tus manos formaste los cielos. Ellos dejarán de existir, pero tú permaneces para siempre. Se desgastarán como ropa vieja. Tú los cambiarás y los desecharás como si fueran ropa. Pero tú siempre eres el mismo. Tú vivirás para siempre. Los hijos de tu pueblo vivirán seguros. Los hijos de sus hijos prosperarán en tu presencia.

0: El libro de Isaías, capítulo 1.
1: Estas son las visiones que tuvo Isaías, hijo de Amós, acerca de Judá y Jerusalén, durante los años en que Usías, Jotam, Acaz y Ezequías eran reyes de Judá.
2: Escuchen, oh cielos, presta atención, oh tierra. Esto dice el Señor.
3: Los hijos que crié y cuidé se han rebelado contra mí. Hasta un buey conoce a su dueño, y un burro reconoce los cuidados de su amo. Pero Israel no conoce a su amo. Mi pueblo no reconoce mis cuidados a su favor.
2: ¡Qué nación tan pecadora! Pueblo cargado con el peso de su culpa. Está lleno de gente malvada, hijos corruptos que han rechazado al Señor. Han despreciado al Santo de Israel y le han dado la espalda. ¿Por qué buscar más castigo? ¿Se rebelarán para siempre? Tienen la cabeza herida y el corazón angustiado. Desde los pies hasta la cabeza están llenos de golpes, cubiertos de moretones, contusiones y heridas infectadas, sin vendajes ni ungüentos que los alivien. Su país yace en ruinas y sus ciudades han sido incendiadas. Los extranjeros saquean sus campos frente a sus propios ojos y destruyen todo lo que ven a su paso. La hermosa Jerusalén está abandonada, como el refugio del cuidador en un viñedo, como la choza en un campo de pepinos después de la cosecha, como una ciudad indefensa y sitiada. Si el Señor de los ejércitos celestiales no hubiera perdonado la vida a unos cuantos entre nosotros, habríamos sido exterminados como Sodoma y destruidos como Gomorra. Escuchen al Señor, líderes de Sodoma. Escuchen la ley de nuestro Dios, pueblo de Gomorra.
3: ¿Qué les hace pensar que yo deseo sus sacrificios? Estoy harto de sus ofrendas quemadas de carneros y de la grasa del ganado engordado. No me agrada la sangre de los toros, ni de los corderos, ni de las cabras. Cuando vienen a adorarme, ¿quién les pidió que desfilaran por mis atrios con toda esa ceremonia? Dejen de traerme sus regalos sin sentido. El incienso de sus ofrendas me da asco. En cuanto a sus celebraciones de luna nueva, del día de descanso y de sus días especiales de ayuno, todos son pecaminosos y falsos. No quiero más de sus piadosas reuniones. Odio sus celebraciones de luna nueva y sus festivales anuales. Son una carga para mí. No lo soporto. Cuando levanten las manos para orar, no miraré. Aunque hagan muchas oraciones, no escucharé. Porque tienen las manos cubiertas con la sangre de víctimas inocentes. Lávense y queden limpios. Quiten sus pecados de mi vista. Abandonen sus caminos malvados. Aprendan a hacer el bien. Busquen la justicia y ayuden a los oprimidos. Defiendan la causa de los huérfanos y luchen por los derechos de las viudas. Vengan ahora. Vamos a resolver este asunto. Aunque sus pecados sean como la escarlata, yo los haré tan blancos como la nieve. Aunque sean rojos como el carmesí, yo los haré tan blancos como la lana. Si tan solo me obedecen, tendrán comida en abundancia. Pero si se apartan y se niegan a escuchar, la espada de sus enemigos los devorará. Yo, el Señor, he hablado.
2: Miren cómo Jerusalén, que antes era tan fiel, se ha convertido en una prostituta. Antes era el centro de la justicia y la rectitud, pero ahora está repleta de asesinos. Antes eras como la plata pura. Ahora te has vuelto como escoria sin valor. Antes eras pura. Ahora eres como el vino diluido en agua. Tus líderes son rebeldes, compañeros de ladrones. A todos ellos les encantan los sobornos y exigen que se los den. pero se niegan a defender la causa de los huérfanos y a luchar por los derechos de las viudas. Por lo tanto, el Señor de los ejércitos celestiales, el poderoso de Israel, dice:
3: me vengaré de mis enemigos y a mis adversarios les daré su merecido. Levantaré el puño en tu contra. Te derretiré para sacarte la escoria y te quitaré todas tus impurezas. Otra vez te daré buenos jueces y consejeros sabios como los que antes tenías. Entonces, Jerusalén volverá a ser llamada centro de justicia y ciudad fiel.
2: Sión será restaurada por medio de la justicia. Los que se arrepientan serán revividos por la rectitud. Pero los rebeldes y los pecadores serán destruidos por completo. Y los que abandonen al Señor serán consumidos. Sentirás vergüenza de haber rendido culto a los ídolos en los bosques de los robles sagrados. Te sonrojarás por haber adorado en los jardines consagrados a los ídolos. Serás como un gran árbol con las hojas marchitas, como un jardín sin agua. Los más fuertes de ustedes desaparecerán como la paja. Sus malas acciones serán la chispa que la encienda. Ellos y sus malas acciones se quemarán juntos y nadie podrá apagar el fuego.
0: El libro de Isaías, capítulo 2.
1: Esta es una visión que tuvo Isaías, hijo de Amós, acerca de Judá y de Jerusalén. En los últimos días, el monte de la casa del Señor será el más alto de todos, el lugar más importante de la tierra. Se levantará por encima de las demás colinas, y gente del mundo entero vendrá allí para adorar. Vendrá gente de muchas naciones y dirán: vengan, subamos al monte del Señor, a la casa del Dios de Jacob. Allí Él nos enseñará sus caminos y andaremos en sus sendas. Pues de Sión saldrá la enseñanza del Señor, de Jerusalén saldrá su palabra. El Señor mediará entre las naciones y resolverá los conflictos internacionales. Ellos forjarán sus espadas en rejas de arado y sus lanzas en herramientas para podar. No peleará más nación contra nación, ni seguirán entrenándose para la guerra. Vengan, descendientes de Jacob, caminemos a la luz del Señor, pues el Señor ha rechazado a su pueblo, a los descendientes de Jacob, porque han llenado la tierra con prácticas del oriente y con hechiceros, igual que los filisteos. Han formado alianzas con paganos. Israel está lleno de plata y de oro. Sus tesoros no tienen fin. Su tierra está llena de caballos de guerra y tampoco tienen fin sus carros de guerra. La tierra está llena de ídolos. El pueblo rinde culto a cosas que hizo con sus propias manos. Por eso ahora serán humillados y todos serán rebajados. No los perdones. Escabúllanse en cuevas en medio de las rocas. En el polvo, escóndanse del terror del Señor y de la gloria de su majestad. El orgullo humano será rebajado y la arrogancia humana será humillada. Solo el Señor será exaltado en aquel día de juicio, pues el Señor de los ejércitos celestiales tiene asignado un día de juicio. Él castigará al orgulloso y al poderoso y derribará todo lo que esté enaltecido. Cortará los altos cedros del Líbano y todos los poderosos robles de Basán. Aplanará las altas montañas y todas las colinas elevadas. Derribará cada torre alta y cada muro fortificado. Destruirá todos los grandes barcos mercantes y todas las naves magníficas. El orgullo humano será humillado y la arrogancia humana será rebajada. Solo el Señor será enaltecido en aquel día de juicio. Los ídolos desaparecerán por completo. Cuando el Señor se levante para sacudir la tierra, sus enemigos se escabullirán en hoyos en el suelo. En cuevas en las rocas se esconderán del terror del Señor y de la gloria de su majestad. En aquel día de juicio abandonarán los ídolos de oro y de plata que se hicieron para rendirles culto. Abandonarán sus dioses y los dejarán a los roedores y a los murciélagos, mientras ellos se escabullen en cuevas y se esconden en los acantilados entre los peñascos. Tratarán de escapar del terror del Señor y de la gloria de su majestad, cuando Él se levante para sacudir la tierra. No pongan su confianza en los simples humanos. Son tan frágiles como el aliento. ¿Qué valor tienen?
0: El libro de Isaías, capítulo 3, versículos 1 al 15.
1: El Señor de los ejércitos celestiales, les quitará a Jerusalén y a Judá todo aquello en lo que confían, hasta el último pedazo de pan y la última gota de agua. Todos sus héroes y soldados, jueces y profetas, adivinos y ancianos, oficiales militares y altos funcionarios, consejeros, hábiles hechiceros y astrólogos. Haré que sus líderes sean muchachos y que niños pequeños sean sus gobernantes. Se oprimirán unos a otros, hombre contra hombre y vecino contra vecino. Los jóvenes insultarán a sus mayores, y la gente vulgar mirará con desdén a la gente honorable. En esos días, un hombre le dirá a su hermano: como tú tienes abrigo, sé nuestro líder. Hazte cargo de este montón de ruinas. Pero él responderá: no, no puedo ayudarlos. No tengo comida ni ropa que me sobre. No me pongan al mando. Pues Jerusalén tropezará y Judá caerá, porque hablan contra el Señor y se niegan a obedecerlo. Lo provocan descaradamente. El aspecto mismo de su rostro los delata. Exhiben su pecado como la gente de Sodoma y ni siquiera tratan de esconderlo. Están condenados. Han traído destrucción sobre ellos mismos. Díganles a los justos que a ellos les irá bien en todo. Disfrutarán de la rica recompensa que se han ganado. En cambio, los malvados están condenados, porque recibirán exactamente lo que se merecen. Líderes inmaduros oprimen a mi pueblo, y las mujeres lo gobiernan. Oh pueblo mío, tus líderes te engañan, te llevan por el camino equivocado. El Señor ocupa su lugar en el tribunal y presenta su caso contra su pueblo. El Señor se presenta para pronunciar juicio sobre los ancianos y los gobernantes de su pueblo. Ustedes han destruido a Israel, mi viñedo. Sus casas están llenas de cosas robadas a los pobres. ¿Cómo se atreven a aplastar a mi pueblo al restregar la cara de los pobres contra el polvo? Reclama el Señor de los ejércitos celestiales.
0: La segunda carta de Pablo a los Corintios, capítulo 6, versículos 1 al 10.
4: Como colaboradores de Dios, les suplicamos que no reciban ese maravilloso regalo de la bondad de Dios y luego no le den importancia. Pues Dios dice:
5: en el momento preciso te oí. En el día de salvación te ayudé.
4: Efectivamente, el momento preciso es ahora. Hoy es el día de salvación. Vivimos de tal manera que nadie tropezará a causa de nosotros y nadie encontrará ninguna falta en nuestro ministerio. En todo lo que hacemos, demostramos que somos verdaderos ministros de Dios. Con paciencia soportamos dificultades y privaciones y calamidades de toda índole. Fuimos golpeados, encarcelados, enfrentamos a turbas enfurecidas, Trabajamos hasta quedar exhaustos. Aguantamos noches sin dormir y pasamos hambre. Demostramos lo que somos por nuestra pureza, nuestro entendimiento, nuestra paciencia, nuestra bondad, por el Espíritu Santo que está dentro de nosotros y por nuestro amor sincero. Con fidelidad predicamos la verdad. El poder de Dios actúa en nosotros. Usamos las armas de la justicia con la mano derecha para atacar y con la izquierda para defender. Servimos a Dios, ya sea que la gente nos honre o nos desprecie, sea que nos calumnie o nos elogie. Somos sinceros, pero nos llaman impostores. Nos ignoran, aun cuando somos bien conocidos. Vivimos al borde de la muerte, pero aún seguimos con vida. Nos han golpeado, pero no matado. Hay dolor en nuestro corazón, pero siempre tenemos alegría. Somos pobres, pero damos riquezas espirituales a otros. No poseemos nada, y sin embargo, lo tenemos todo.
6: Hasta aquí fue la lectura de hoy. Esperamos que la palabra de Dios haya cobrado vida en tu corazón.
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0: Una de las razones por las que algunos padecen enfermedades físicas es por carecer de un espíritu perdonador. Quizás algunas de esas ofensas ocurrieron años atrás y siguen almacenando todo ese rencor innecesario. Pero para que podamos llegar a ser la persona que Dios desea que seamos, tenemos que aprender a reaccionar adecuadamente ante este asunto. En los primeros tres capítulos de la epístola que Pablo escribió a los Efesios, nos habla de quienes hemos venido a ser en Cristo. Describe las muchas bendiciones que hemos recibido gracias a la relación personal que tenemos con el Hijo de Dios. Y en el capítulo 4 nos dice que en base a lo que hemos venido a ser, es que debemos vivir de cierta manera específica. Nos declara que tenemos que andar como es digno de un seguidor de Jesucristo. Escuchen lo que nos declara en Efesios 4, versículos 29 al 32. Ninguna palabra corrompida salga de vuestra boca, sino la que sea buena para la necesaria edificación, a fin de dar gracia a los oyentes. Y no contristéis al Espíritu Santo de Dios, con el cual fuisteis sellados para el día de la redención. Quítense de vosotros toda amargura, enojo, ira, gritería y maledicencia y toda malicia. Antes sed benignos unos con otros, misericordiosos, perdonándoos unos a otros, como Dios también os perdonó a vosotros en Cristo. Es cierto que en ocasiones es muy difícil estar dispuestos a perdonar lo que otros nos han hecho. Pero el Señor nos exhorta a quitar de nosotros toda la amargura que puede haber en nuestro corazón. Y es por eso que el primer aspecto principal que deseo mencionar en este mensaje es la raíz de un espíritu que no está dispuesto a perdonar. No hay manera en la que una persona pueda vivir por mucho tiempo con resentimiento en su corazón sin expresarlo externamente en su vida. Tampoco hay forma de escaparnos de las consecuencias y de los frutos que produce el tener un espíritu que no está dispuesto a perdonar. No se puede vivir año tras año en amargura y resentimiento sin sufrir las consecuencias. Poco a poco afecta todo el cuerpo, no solo el físico, sino también la mente y el espíritu. No es del agrado de nuestro Dios que sus hijos tengan esta actitud, y es por eso que se entristece cuando eso sucede. Es decir, no es de su agrado que guardemos rencor y que no estemos dispuestos a perdonar a los que nos han ofendido en el pasado. No debemos entonces sentir rencor y tratar de vengarnos por nosotros mismos. ¿Por qué Dios se entristece al ver esto? Porque ve las relaciones rotas y dañadas. Porque sabe que aquellos que no están dispuestos a perdonar edifican su propia prisión, y al hacer eso se dirigen por un camino de sufrimiento y destrucción. Por esa razón nos dice que debemos quitar de nosotros toda amargura para que no entristezcamos al Señor, para que no nos esclavicemos a nosotros mismos ni destruyamos nuestra vida. No debemos construir un muro a nuestro alrededor que sea demasiado alto para que otros lleguen a nosotros. Puedo asegurarles esto, que no hay manera en la que una persona viva llena de resentimiento y amargura hacia alguien sin levantar un muro entre ellos. Y si vamos un poco más allá, también podemos afirmar que no podemos edificar ese muro sin haber sacado antes a esa persona de nuestra vida. No solo nos alejaremos de aquel que nos ha ofendido, sino que también sacaremos de nuestro corazón a multitudes de personas. Resentimiento deja muchas secuelas en la vida del ser humano. La desconfianza es una de ellas. Aquellos que viven llenos de resentimiento, la mayoría de las veces no logran confiar en las demás personas. ¿De qué manera viven? Tratan de protegerse a sí mismos al alejarse de las demás personas. Esa actitud hace que también vivan llenos de inseguridad, la cual es otra secuela del resentimiento y la amargura. ¿De qué manera puede una persona que desconfía de todos vivir seguro de sí mismo? No pueden hacerlo. Es por eso que Pablo nos advierte que debemos quitar de nosotros toda raíz de amargura, porque conocía las secuelas y los trastornos que esto puede llegar a traer en la vida del ser humano. Por esa razón nos dice que debemos quitarla de nuestra vida y no darle la oportunidad de seguir creciendo en nuestro espíritu. El próximo aspecto que deseo resaltar en este mensaje es el relacionado con la recuperación. Es decir, ¿de qué manera podemos recuperarnos después de haber tenido un espíritu que no estaba dispuesto a perdonar? Escuchen con atención lo que Pablo nos dice al respecto. Nos declara que debemos quitar de nosotros toda amargura y luego nos dice lo siguiente. Leamos Efesios 4, versículo 32. Antes sed benignos unos con otros, misericordiosos, perdonándoos unos a otros, como Dios también os perdonó a vosotros en Cristo. ¿Qué es lo que debe motivarnos entonces para tener un espíritu que esté dispuesto a perdonar las ofensas de los demás? En primer lugar, el llamado que nos hace el Señor Jesucristo a perdonar a los demás. Leamos lo que Jesucristo nos dice casi al comienzo del Sermón del Monte en Mateo 5:7 al hablar de las bienaventuranzas. Bienaventurados los misericordiosos, porque ellos alcanzarán misericordia. Se refiere a los que están dispuestos a perdonar. Nos habla de que al ser perdonadores, también seremos perdonados. Entonces, ¿qué se necesita para motivarnos a perdonar? No solo el llamado de Cristo a perdonar y las características de Cristo mismo como el perdonador, sino que una de las mayores motivaciones para perdonar a los demás es nuestra propia naturaleza, nuestro propio carácter. Perdonar es una característica del creyente. Ahora permítame mostrarle por qué. Cuando usted recibe al Señor Jesucristo como su Salvador, la Biblia dice que Cristo le da un nuevo espíritu. Además, dice que Cristo se convirtió en su vida. Pablo lo puso de esta manera. Él dice en Gálatas 2:20, «Con Cristo estoy juntamente crucificado y ya no vivo yo, mas vive Cristo en mí, y lo que ahora vivo en la carne lo vivo en la fe del Hijo de Dios, el cual me amó y se entregó a sí mismo por mí». Ya no vivo yo, sino Cristo está viviendo en mí. En el tercer capítulo de Colosenses, versículo 4, él dijo, «Cuando Cristo, vuestra vida, se manifieste, entonces vosotros también seréis manifestados con Él en gloria». Cuando recibe a Jesucristo como su Salvador, la Biblia dice que Jesús viene a morar en usted, de modo que la vida que vivimos es una expresión de la vida de Cristo. Asimismo, otra de las motivaciones para perdonar a otros es esto. Cada vez que mantenemos un espíritu implacable hacia alguien, actuamos fuera de nuestro carácter. No es su carácter tener un espíritu implacable. Ahora somos hijos del Dios viviente. El fruto del Espíritu es amor, gozo, paz, bondad y mansedumbre. El fruto del Espíritu es autocontrol y fidelidad. El fruto del Espíritu es ¿qué? Ser perdonador. No digo que va a ser fácil siempre. No estoy diciendo que no luchará con esto. A menudo hay una lucha profunda en el perdón, pero puede hacerlo si quiere hacerlo. Motivado también por las consecuencias de lo que me está sucediendo mientras siga teniendo un espíritu implacable. Usted dirá, ¿por qué continúa repitiendo eso? Porque quiero que todos ustedes que están escuchando recuerden estas palabras: destructivo, corrupto, degenerado. Quiero que recuerde estas palabras porque eso es exactamente lo que ocurre todos los días de su vida cuando tiene un espíritu implacable. Hay un proceso destructivo en curso. Eso en sí mismo debe motivarnos a querer que lo dejemos. ¿Cuál es el objetivo de perdonarnos unos a otros? Uno de los objetivos es la liberación emocional dentro de nosotros. Una liberación que trae sanidad interior y que nos permite comenzar a disfrutar lo que Dios nos ha dado. Ser capaz de disfrutar de las relaciones que nunca hemos podido disfrutar antes. Ese debe ser nuestro objetivo. Ser liberado de la esclavitud en la que puedo estar. No podemos mantener a otra persona bajo un espíritu implacable sin estar nosotros mismos cautivos de esa otra persona. Usted mismo se ha rebajado. El objetivo del perdón es la liberación, pero el objetivo del perdón es también la reconciliación con la otra persona. Usted siente cuando tiene un espíritu implacable hacia alguien, amablemente. Cuando tenemos un espíritu implacable hacia otra persona, no podemos poner a esa persona en esclavitud si ésta sabe cómo lidiar con esa falta de perdón, pero sí levantamos una muralla entre ellos. Y esa persona puede querer entrar y amarnos. Esa persona puede querer ayudarnos. Esa persona puede querer hacer una contribución a nuestra vida. Pero mientras los mantengamos a distancia, construyendo nuestra muralla, teniendo un espíritu implacable, mientras ellos tengan que luchar con esto, nos privaremos de la alegría de la reconciliación. Permítame hacerle una pregunta. ¿Le hicieron algún daño en su pasado? ¿Le han rechazado? ¿Le han abandonado? ¿Le engañaron con una suma de dinero? ¿Han difamado su persona? ¿Arruinaron su vocación? ¿Hicieron que mucha gente le malentendiera o han ensuciado su reputación? Déjeme hacerle otra pregunta. ¿Todavía los mantiene en esclavitud? Si es así, entonces le está costando mucho más a usted de lo que le cuesta a ellos. Tal vez ni siquiera tienen la capacidad de venir a usted y decir: mira, yo estaba equivocado. ¿Podría, por favor, perdonarme? Pero como creyente, usted tiene la capacidad de perdonarle si alguna vez se lo piden o no. No solo perdone a los que piden perdón, sino que libere a todos y cada uno de los que mantiene bajo un espíritu implacable. Ahora bien, la pregunta es: ¿cómo hacemos esto? ¿Cómo comenzamos este proceso de sanidad del perdón? Así que si pueden, me gustaría que anotaran esto. En primer lugar, está el arrepentimiento. Eso significa que asumo la responsabilidad de mi espíritu implacable, tengo un cambio de mentalidad hacia esa persona reconociendo y estando dispuesto a por lo menos ser comprensivo. Yo perdono, yo libero a esa persona. En primer lugar, me arrepiento de mi pecado, de un espíritu implacable. Tengo un cambio de opinión. En segundo lugar, los libero. No mantengo sobre ellos la deuda que yo siento que ellos tienen conmigo. Sencillamente los libero. Y no solo los libero, sino que algo más debe suceder. Así que aquí hay una tercera palabra que puede anotar. En primer lugar, el arrepentimiento. Algo debe cambiar en mi pensamiento. En segundo lugar, la liberación. En tercer lugar, el reconocimiento. Elijo reconocer que el error de esa persona hacia mi persona ha expuesto en mí un área de debilidad, mi espíritu implacable y mi amargura, mi resentimiento, mi hostilidad y mi deseo de venganza. Dios ha utilizado su daño para exponer un área de debilidad en mi vida con la que necesito trabajar. Así que no solo me arrepiento, no solo debo liberarlos, sino que debo reorientar lo que pienso de esas personas para entender que no son solo una herramienta del diablo. Dios también los ha usado como una herramienta para ayudarme a entender un área de debilidad y por lo tanto los veo desde una perspectiva completamente diferente. Y luego hay una cuarta palabra y es recordar. Recuerde continuamente cuán a menudo Dios le perdona. Recuerde cuántas veces ha venido ante él y nunca le ha dicho, no, no, esta vez ya te he perdonado lo suficiente. Cada vez que hemos estado ante Dios pidiendo perdón, siempre nos ha dicho, estás perdonado. Y es que antes de que le pidiéramos perdón, ya él nos había perdonado. Fuimos perdonados hace 2000 años en la cruz, porque antes de que fuéramos salvos y antes de que naciéramos, Dios nos conocía. Sabía cuántas veces pecaríamos. Sabía cuándo lo recibiríamos como nuestro Salvador. Sabía con qué frecuencia pecaríamos después de eso. Conocía la amargura que surgiría en nuestra vida. Conocía el espíritu implacable con el que tendríamos que lidiar. La Biblia nos declara que hemos sido perdonados por Dios por medio de la fe en su Hijo Jesucristo. Pero nuestro Padre Celestial espera que cada uno de sus hijos sea capaz de perdonar a todas las personas que les han hecho daño. Desea que quitemos de nuestra vida ese espíritu que no está dispuesto a perdonar para que podamos disfrutar del amor perdonador que nos ofrece. Permítanme también preguntarles algo. ¿Acaso ya han recibido a Jesucristo como su Salvador personal? Si reflexionan en su vida, ¿creen que algo ha ocurrido en su pasado que le hace sentir resentimiento hacia Dios? ¿Será que mantiene un espíritu que no está dispuesto a perdonar al Señor por la muerte de uno de sus seres queridos? Quizás ese sentimiento es producido por algún otro aspecto de su vida. Puede que tenga alguna incapacidad física o que haya sufrido una gran pérdida económica. ¿Acaso tiene alguna razón para sentir resentimiento hacia su Creador, para no estar dispuesto a perdonarlo? ¿Será que le culpa por lo que le sucede y espera que él haga algo? Pues de lo contrario, ¿no estará dispuesto a recibir a su Hijo Jesucristo como su Salvador personal? Escuche con atención lo que voy a decirle. Si usted está dispuesto a venir delante de la presencia de Dios para pedirle que perdone sus faltas y pecados, le dará su perdón por medio de su Hijo Jesucristo. Es Él quien puede quitar de su vida toda ansiedad, frustración, resentimientos, odio y amargura. Es Jesucristo quien tiene el poder para liberarlo de la tensión y el estrés con el que quizás hoy vive. Dios puede darle la libertad de todo eso si deposita su confianza en su Hijo y le acepta como su Salvador personal. Pero si opta por rechazarlo, aunque perdone a las demás personas, no podrá disfrutar del perdón de Dios. ¿Qué de aquellos que ya son creyentes y han escuchado este mensaje? Si usted ya ha recibido a Jesucristo en su corazón, pero no está dispuesto a perdonar las ofensas de las demás personas, debe examinar su vida. Si tiene un espíritu que no está dispuesto a perdonar, y se ha llenado de resentimiento y amargura, debe rendir esa actitud ante Dios para que cambie su manera de pensar. Yo sé que esto es algo difícil de lograr. Reconozco que ha de haber sufrido en gran manera por la herida y el dolor que algunos le ocasionaron, pero déjenme preguntarles algo. ¿Acaso no es posible que Dios le ame tanto, que ha permitido que el dolor llegue a su vida, con el propósito de que aprenda a lidiar con cierta área específica? Llegará el momento en el que le agradecerá al Señor. Le dará las gracias por el dolor, por el sufrimiento, por la herida y por cada una de las lágrimas que derramó como consecuencia de las ofensas que padeció. ¿Por qué? Porque podrá comprender lo que significa ser libre en Cristo Jesús. Pero eso es algo que debemos pedirle nosotros al Señor. Y si usted decide no perdonar, sino continuar en el resentimiento y la amargura, desperdiciará la vida que Dios le ha ofrecido. No podrá disfrutar de las muchas bendiciones que ha preparado para usted, ni del gozo y la paz que solo Él puede dar. Oremos para que podamos en todo momento estar dispuestos a perdonar a las personas que nos han ofendido, así como Dios perdona cada una de nuestras faltas y pecados. Señor Jesús, gracias por amarnos. Te pido que cada persona que escuche este mensaje pueda tener el deseo de hacer este cambio en su vida. Permite que puedan tener la fe suficiente para creer que al poner en práctica estas enseñanzas con una actitud sincera, darán comienzo al proceso de sanidad y reconciliación. Todo esto te lo pedimos en el nombre de tu Hijo amado, Jesucristo. Amén.
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2: Es pecadora. Entonces, ¿cómo pueden juntarse los dos? 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Hay buenas noticias.

0: posible que el Dios santo y el hombre pecador se junten alguna vez. No hay nada en este lado que pueda ser posible que el hombre se junte con el Dios santo. Todo es el trabajo de Dios santo, porque, escuche bien esto, ¿quién es el que pone dentro del hombre incluso el deseo de querer a Dios? ¿Quién es el que pone dentro del hombre el hambre, la sed y el anhelo de darse cuenta de que hay algo que falta en su vida, que es pecador, malvado y vil? Es Dios convenciéndonos de pecado. Es Dios abriendo los ojos de un ciego para ayudarle a ver. ¿Y qué hace Dios? Lo hace posible. Por medio de la cruz, cualquier persona que ve su pecaminosidad y su maldad puede decir que sí y tiene acceso a Dios Todopoderoso. Amable oyente, no hay nada que podamos hacer. Dios lo hace todo. Mire, esto no es una denominación. Esto no es una iglesia. Esto es la eterna e inevitable, escuche bien, inmutable, verdad del Dios viviente. La aceptación o la negación de ella determinará dónde pasará usted la eternidad, ya sea separado de Dios o envuelto en su seno para siempre como uno de sus hijos.
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3: Son las 3 y 31 minutos. 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

Hola a todos, bienvenidos a un nuevo episodio de mi podcast Sin Mirar a los Costados. Acá les habla Brenda Dialoy. Y hoy tenemos un episodio que preparé pensando en compartirles dos verdades que marcaron y transformaron mucho mi relación con Dios, y se las quería compartir porque realmente marcaron como un antes y un después. Fueron de mucha revelación para mí y fue algo como que fui entendiendo en mi caminar con Dios y que quería compartirles. En primer lugar, algo que transformó mucho mi visión con respecto a Dios es que no basta solo con amar a Dios. Y con las personas es lo mismo, o sea, como que a veces no basta solo con el amor, sino también con lo que estamos haciendo, con nuestro accionar, ¿no? Cómo repercute en nuestra relación con esa persona. Entonces, esto es algo, es una verdad que en mí fue muy reveladora y que transformó mucho mi vida y mi relación con Dios, porque entendí que uno puede amar a Dios, pero no tener temor de Dios. Y esto es algo que quería como charlar con ustedes, porque es algo que se habla bastante en la Biblia sobre el temor de Dios, pero yo no lo entendía. No entendía qué significaba tener temor de Dios, ¿no? Entonces, me parecía algo que quería traer al podcast,

porque realmente fue un antes y un después en mi vida espiritual cuando empecé a tener temor de Dios. Y para empezar a hablar de esto, quería leer el versículo que está en Isaías capítulo 33, versículo 6, que dice: Él será la estabilidad de tus tiempos, un rico caudal de salvación, de sabiduría y conocimiento. Y la clave de ese tesoro será la reverencia al Señor, que en otra versión dice que el temor de Dios será ese tesoro. O sea, a veces pienso, ¿no? Como que, ¿dónde está mi tesoro? Y si mi tesoro está en el temor de Dios, eso es muy, o sea, siembra mucho en mi relación con Él. Y cuando entendí que yo amaba a Dios porque lo conocía a Dios y realmente empecé a amar a Dios, como que no tenía temor de Él. Y tener temor de Él no es tener miedo, o sea, no pasa por un miedo, sino que pasa por un lugar de honra, como de querer honrarlo y eso llevarlo a nuestro accionar, a lo que estamos haciendo. Y esto a mí me llevó como a un nivel mucho más profundo en Dios y a vivir una vida como caminando con Él, pero agradándole, como honrándolo. Y algo que yo digo mucho es esto de que cuando yo amaba a Dios, pero no tenía temor de Dios, es como que amoldaba la Biblia a mi vida y a lo que yo creía que era mejor. Y cuando me cayó la ficha del temor de Dios, empecé a amoldar mi vida a la palabra, como que ya no era más al revés, sino que yo quería amoldar mis acciones, mis decisiones, mi estilo de vida a la palabra de Dios y no más al revés. Entonces eso fue como un gran cambio en mi vida porque empecé a tomar un montón de decisiones y empecé a caminar realmente queriendo agradar y honrar a Dios con mi accionar y con mi estilo de vida. Y si he tenido como un tiempo de tibieza espiritual durante muchos años, es porque tenía un pie adentro y un pie afuera de los caminos de Dios, digamos. Y eso para mí es falta de temor de Dios. Y saben que una vez me acuerdo que un día, una noche, me llega un mensaje de una de mis grandes amigas, que la amo mucho, que se llama Katy, y ella me mandó un mensaje diciéndome que sentía decirme de parte de Dios que yo iba a ser. O sea, hablando a futuro, que en el momento yo dije, ay, ¿cómo que a futuro y no ahora? Pero que yo iba a ser como una de las cinco vírgenes prudentes. Y a mí ese mensaje me pegó muy fuerte, y ahora vamos a leer el pasaje de las vírgenes sensatas y las insensatas, por si no lo conocen. Pero yo en ese momento lo leí, el mensaje que me mandó mi amiga, y un poco dije, ay, yo no estoy siendo una de las vírgenes prudentes, como que me confrontó ese mensaje y hoy en día se lo agradezco y realmente hasta el día de hoy, cuando estaba preparando este episodio, le mandé un mensaje y le dije, amiga, ¿te acordás cuando hace 2 años me mandaste este mensaje? Bueno, te quiero decir que yo al día de hoy lo recuerdo y que te agradezco y te amo y gracias por este mensaje porque fue un mensaje que marcó en mí, porque me hizo pensar como yo no estoy siendo una de las vírgenes prudentes, no estoy siendo prudente con mi relación con Dios hoy, pero mi amiga como que estaba declarando que lo iba a hacer. Y ahí también entendí como por qué no lo estoy siendo. Y era, hoy lo veo así, ¿no? Como que era falta de temor de Dios, porque yo lo amaba a Dios, pero no tenía temor de Él y con mis acciones es como que no lo terminaba de honrar. Y voy a leer este pasaje que está en Mateo capítulo 25, del versículo 1 al 13. Dice: Entonces el reino de los cielos será semejante a 10 vírgenes que tomaron sus lámparas y salieron a recibir al novio. 5 eran prudentes y 5 insensatas. Las insensatas tomaron sus lámparas y no llevaron aceite extra con ellas. En cambio, las prudentes tomaron aceite en sus vasijas junto con sus lámparas. Y como el novio tardaba, todas cabecearon y se durmieron. A medianoche oyeron el clamor: Ahí viene el novio, salgan a recibirlo. Entonces todas las vírgenes se levantaron y arreglaron sus lámparas. Y las insensatas dijeron a las prudentes: Dennos de su aceite porque nuestras lámparas se apagan. Pero las prudentes respondieron:
para que no nos falte a nosotras y a ustedes, vayan más bien a los que lo venden y compren. Y mientras fueron a comprar, llegó el novio, y las que estaban preparadas entraron con él a la boda, y se cerró la puerta. Después vinieron también las otras vírgenes y dijeron, Señor, Señor, ábrenos. Pero él respondió, les aseguro que no las conozco. Velen, pues, porque no saben el día ni la hora en que el Hijo del Hombre ha de venir. Bueno, habla de la venida, pero también esto es como que no hay que esperar a la venida para estar preparada, sino que es como algo que tenemos que hacer hoy en día en nuestra vida diaria, de mantener nuestras lámparas encendidas, que no nos quedemos sin aceite. Y yo lo que siento es que en ese momento de mi vida estaba siendo como una de las vírgenes insensatas que estaba durmiendo, digamos, estaba dormida, no estaba despierta. Entonces fue un mensaje que me confrontó bastante, pero que me despertó en ese momento. Y bueno, y después fui entendiendo y aprendiendo esto del temor de Dios. Y entendí eso, que es que yo estaba dormida y que no estaba entendiendo realmente lo que era amar a Dios. Porque sí, lo amaba, pero me faltaba esa entrega, como esa devoción, esa rendición completa que impacte también en mis acciones y que esas acciones reflejen una honra. Y yo ya se los dije en episodios anteriores, pero es algo que tengo bastante en la cabeza, esto de que la obediencia no da lo mismo en el plano espiritual, como que no da lo mismo obedecer o no obedecer. Esto de que la falta del temor de Dios indica o nos lleva a hacer las cosas a nuestra manera y a tener nosotros el control y no al revés. Y les voy a leer algo que una vez mi pastor dijo en mi iglesia, dijo, nunca vamos a encontrar la presencia de Dios en lugares donde no se lo honra. Y yo quiero la presencia de Dios en cada área de mi vida, no en un 90% o en algunas sí, en otras no, otras me las guardo para mí, sino que quiero como esa entrega total, esa rendición y esa honra, y eso solo te lo puede dar el temor de Dios. Y otra cosa que había dicho mi pastor es que la tibieza espiritual es estar diciéndole a Jesús, déjame disfrutar de lo que te clavó en la cruz. Esto a mí me impactó un montón. Es como que, sí, es estar haciendo las cosas que lo llevaron a Jesús a la cruz. Entonces, yo no quiero eso. O sea, yo quiero vivir una vida que te honre y no estar disfrutando de todas esas cosas por las que vos moriste. Y esa verdad del temor de Dios impactó un montón en mí y me llevó a replantearme mi relación con Él y mi caminar con Él. Y fue como un velo que se sacó de mis ojos y como que pude empezar a ver como por qué yo en un momento de mi vida cristiana actuaba de una manera sin tener tipo convicción de pecado, sin, o sea, diciendo, sí, yo amo a Dios, oro, cada tanto leo la palabra, conozco, a veces aparezco en la iglesia. Pero era porque no tenía una rendición total de mi parte. No había una rendición, no había como esas ganas de entregar el control, ¿no? Y eso solo empezó a suceder en el momento en el que empecé a querer honrar con mis acciones a Dios. Y eso también es algo que no se produce solo. O sea, es como, es el resultado también de tiempo en intimidad. Y de conocer a Dios y de entender qué le gusta y qué no le gusta. Siempre hago la analogía con las personas, pero con una relación es lo mismo también. Es como que vos no podés amar a una persona y hacer las cosas que ofenden a esa persona. Como que cuando vos amás a una persona querés hacer todo, dar todo de vos para que la otra persona se sienta cómoda y a gusto con tu presencia. Entonces, así mismo es con Dios y en mí realmente marcó un antes y un después. Y ahí es cuando empecé a tomar acción y a modificar un montón de cosas en mi vida y también a darle lugar a Él, a que Él venga y cambie. Y después, otra verdad que transformó e impactó en mi vida es cuando Jesús dice que si lo queremos seguir, tenemos que cargar nuestra cruz. O sea, eso es algo que yo antes, cuando era cristiana, cuando conocía a Dios, digamos, lo leía y no entendía. Y después como que una revelación en mí de,
esto es radical. O sea, esto es una verdad que no, yo no lo puedo leer en la Biblia y pasarlo de largo. O sea, me tengo que detener en esto que está diciendo y entender qué significa. Vamos a leer el versículo que está en Lucas 9, versículo 23, que dice: si alguno quiere venir en pos de mí, niéguese a sí mismo, tome su cruz cada día y sígame. Y voy a seguir leyendo esto, no lo iba a leer, pero lo leo porque dice: porque el que quiera salvar su vida la perderá, y el que pierda su vida por causa de mí la salvará. Esto es tremendo. O sea, yo antes lo leía, les soy honesta, cuando recién conocí a Dios, es como que lo leía y no entendía. Y una vez que empecé a meditar en esta palabra y entenderlo, de vuelta, fue como otra verdad que me sacó un velo y me hizo entender esto de negarme a mí misma. O sea, ¿qué significa negarme a mí misma? Y algo que también entendí es que no hay que verlo como un acto de castigo o de autoflagelo, sino de entrega y de rendición. O sea, si vos estás viendo el obedecer a Jesús o morir a uno como un acto de autoflagelo o como castigo, es porque realmente no estás conociendo a Dios y por qué nos dice esto. Porque esto es por amor a nosotros, no es por meras reglas o tipo como un castigo, tipo morí a vos para seguirme. No, es para que nosotros encontremos realmente la plenitud en Él. Porque no podemos encontrar esa plenitud en Él si vivimos una vida basada en nuestra carne y en lo que nosotros queremos. Sino que esa plenitud se encuentra en esta decisión que acá dice, ¿no? Cargar la cruz cada día, diariamente. No es como algo de me bauticé, conocí a Dios y listo. Es una decisión diaria, de un caminar constante y diario, el cargar esa cruz y morir a uno. Entonces, si no lo ves así, porque te lo digo que a mí me ha pasado, como de no entenderlo y verlo medio como una obligación, es porque todavía te falta como esa revelación del amor y el carácter de Dios. Y eso solo se conoce pasando tiempo con Él y con la palabra. Y suena muy repetitivo decirlo en todos los episodios, pero es que realmente la única manera de conocer a Dios y de comprender su palabra y por qué nos dice esto es pasando tiempo con Él. Si no conoces su palabra, si no conoces por qué nos dice eso, no lo conoces a Él y no terminás, nunca vas a terminar gozándote de esa rendición, sino que lo vas a ver como una regla, como una obligación. Y sin cargar la cruz, no lo terminás de seguir al 100%, sino que es lo mismo que les decía antes. Cuando uno ama a Dios pero no tiene temor de Dios, vivís una vida de tibieza espiritual. Cuando amás a Dios pero no cargas tu cruz y lo seguís a Jesús, también vivís una vida como con un pie adentro, un pie afuera, una vida de tibieza. Y sí, implica sacrificio, entrega, muchas dificultades, pero te terminas gozando de esa entrega y de esa dificultad y de esa debilidad porque sabes que terminas ganando a Jesús. Es como dice acá este versículo, ¿no? De que el que pierda su vida por causa de mí la salvará. Es ganancia. O sea, todo lo que pierdo pero me aleja de Dios termina siendo ganancia porque lo gano a Él, porque cultivo y estoy sembrando en mi relación con Él. Yo sé que tal vez es algo un poco como difícil de entender, pero una vez que meditas en esta palabra, es como que se te revela algo que capaz con palabras es difícil de explicar, pero es una experiencia que se vive, esto de morir a uno. Y también implica que no sigo a Jesús solo cuando todo va bien, sino que muero a mis planes, a mis deseos, a mi orden, a mi estabilidad, para entregárselo a Él y que se haga su voluntad en mi vida. O sea, ¿cuántas veces tuve que morir a mis planes y en el momento no lo entendía, pero después, pasado un tiempo, como que me cae la ficha y Dios me revela y me muestra como, ¿ves por qué esto tenía que pasar? Y es como cuando le dice a Pedro, ahora no lo entendés, pero después sí lo vas a entender. Entonces muchas veces este morir a la cruz implica que en el momento vas a tener que entregar cosas que no estás entendiendo por qué Dios te las pide,
Pero después, en algún momento, tarde o temprano, Dios te revela y te muestra por qué era necesario ese morir a eso. También implica como cargar la cruz y seguirlo, implica dejar de lado el orgullo, la autosuficiencia. También tenemos un episodio de esto, pero el orgullo es lo que te aleja de Dios, porque es creer y confiar más en tus maneras y en tu control y en tus planes que en lo que Dios quiere para tu vida. Entonces, Dios nos llama a eso, a que dejemos de lado lo que nosotros creemos que es mejor para entrar en sus planes, aunque hoy en día no los entendamos. También es vivir conforme a sus valores y caminar sobre sus propósitos. O sea, es como que también el mundo nos lleva a todo lo contrario. Y es ser radical. O sea, esta palabra es para mí el sinónimo de vivir una vida radical. Tipo, cuando uno ama a Dios pero no carga su cruz y lo sigue, estás viviendo una vida tibia. Pero cuando esta palabra la llevas a la práctica en el día a día, eso es vivir una vida radical. Y para seguir a Jesús se necesita una vida radical, una vida de sacrificio, una vida que implique un esfuerzo, ¿no? Si tu vida con Dios no te implica un esfuerzo, un desafío, es porque está faltando entrega. También cargar la cruz y seguirlo es rendir los ídolos. O sea, rendir todo lo que está ocupando o compite con el primer lugar que se merece Dios. Entonces, cuando Jesús nos dijo esto, es justamente para que lo pongamos a Él primero. Y a veces cargar la cruz y seguirlo es cambiar el orden de prioridades en tu vida y decir, bueno, te pongo a vos primero y todo el resto tiene que quedar debajo. El trabajo, las personas, no sé, amistades, deseos, sueños, anhelos, como que queda abajo y a vos te pongo primero. Eso también es cargar la cruz y seguirlo. Es rendir lo que yo creo que es mejor para que se lleve a cabo tu voluntad. Y solo por fe. O sea, para mí, la única manera de cargar la cruz y seguirlo a Cristo es por fe. O sea, como que lo que nos motiva a eso es la fe, la esperanza de confiar en sus promesas y en sus planes. Voy a leerles un versículo que está en Juan capítulo 12, versículo 24. Y dice, les aseguro que si el grano de trigo no cae en tierra y muere, queda solo. Pero al morir lleva mucho fruto. O sea, el grano de trigo tiene que morir para dar vida. Entonces, cuando Dios nos dice esto de morir a uno, es porque hay vida en morir a uno. O sea, hay vida en cargar la cruz y seguirlo. Y esto también es lo que va a traer el fruto en nuestras vidas. Entonces hay una recompensa en cargar nuestra cruz y seguir a Cristo. Aunque en el momento duele, aunque en el momento decimos no, ¿por qué? No veo, no entiendo por qué tengo que hacer esto. Dios sabe el fruto que hay en esa entrega. Y creo que si hay una enseñanza que Dios nos deja es que hay vida en la muerte. O sea, es muy loco y ya sé que es algo, está medio contradictorio y capaz no se entiende, pero sí, hay vida en morir a nosotros mismos. Así que esas fueron como dos verdades que a mí me cambiaron un montón y que transformaron y que me hicieron salir de esa tibieza espiritual y me hicieron entrar realmente en un camino en el que estaba. Empecé a comprender más a Dios, empecé a seguir y a rendirme de todo corazón a Jesús. O sea, estas dos verdades. El temor de Dios, por un lado, fue algo que impactó mucho en mis decisiones diarias y el cargar mi cruz y seguirlo. Y sí, implica sufrimiento, implica capaz no entenderlo en el momento, tener que rendir toda autosuficiencia, morir a uno, morir al orgullo, morir a sus planes. Pero cuando entendés que en esa rendición habrá frutos, es como que te gozás de esa debilidad, aunque en ese momento no lo veas. Así que quería compartirles estas dos verdades que impactaron un montón en mí.
ojalá puedan seguir meditando en esto. Para mí es algo que tampoco uno como que se le revela viendo un podcast y ya, porque es algo que, o sea, solo Dios te lo va a revelar a vos en intimidad cuando te encierres en tu cuarto y medites en esto. Así que oro para que esta verdad sea revelada en tu vida, para que puedas comprender que hay vida en morir a uno. Y si llegaste hasta acá, el emoji que vamos a usar es en referencia a esta palabra que leímos en Juan. Así que vamos a usar el trigo, el emoji del trigo. Para que nos acordemos que ese grano de trigo tiene que morir para dar vida. Y así de claro que va a ser con nosotros. Así que gracias por llegar hasta acá. Espero que te haya gustado este episodio y nos vemos en uno próximo. Chau, chau.

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1: Hola, ¿cómo estás? Quiero hacerte una pregunta para empezar esta dosis. ¿Cuántas veces te miras al espejo? Sí, piénsalo. A ver, yo me puse a analizar esta pregunta y dije, bueno, me levanto, me cepillo los dientes, entonces ya me miré, después me ducho, vuelvo y salgo, me afeito. Y bueno, hice como un cálculo como de unas 4 o 5 veces, pero no es verdad. Uno se mira muchas veces más. Es más, si te metes a un ascensor y hay un espejo, si vas caminando por la calle y hay vidrios así que te dejan ver cómo tu reflejo, también te miras. Entonces, un estudio reciente indica que una persona promedio se mira en el espejo entre 8 y 10 veces por día. Y otros estudios han mostrado que en algunos casos, escúcheme bien esto, podría llegar hasta 60 o 70 veces al día. Claro, incluyendo lo que dije hace un momento, el reflejo que tienen los vidrios en los negocios cuando vamos por la calle, las pantallas de los teléfonos, esos ascensores que tienen espejo, bueno, tantas cosas que tienen espejo y nos vemos. Pero ¿por qué estoy preguntando esto? ¿Por qué nos miramos tanto? Sería la pregunta también. ¿Sabes qué dicen los expertos? Dicen que hacemos esto para verificar que nuestro aspecto sea el correcto, y en especial antes de una reunión importante o de alguna actividad social. Y así, en caso de que algo esté mal, pues nos vivimos revisando y entonces tenemos la oportunidad de arreglarnos, etc. Y claro, yo me puse a analizar cuando yo grabo los programas de video que voy a hacer en las olas o las prédicas. Ese día evidentemente me miro muchas veces más al espejo. Entonces cuando uno analiza, sí, se mira muchas veces uno en un espejo. Pero entonces aquí la pregunta que surge es, ¿qué sentido tiene esto si lo que está mal se encuentra dentro de nuestro ser y no tenemos la intención de cambiarlo? Me explico. El autor del libro de Santiago afirma que leer o solamente oír la palabra de Dios sin ponerla en práctica es como mirarse a un espejo y olvidarse de lo que uno vio. Mira nomás lo que dice Santiago 1, 22 al 24. Dice, pero pongan en práctica la palabra y no se limiten solo a oírla, pues estarían engañando a ustedes mismos. El que oye la palabra pero no la pone en práctica es como el que se mira a sí mismo en un espejo. Se ve a sí mismo, pero en cuanto se va, se olvida de cómo es. Tremendo, ¿no? Por eso hago esta comparación, por eso estoy diciendo todo esto. Entonces, la lección aquí es que si oímos la palabra de Dios, si oyes una dosis todos los días, si oyes un mensaje y no hacemos nada con lo que aprendes, te estás engañando a ti mismo o a ti misma. Pero cuando nos examinamos a la luz de las Escrituras y obedecemos sus instrucciones, el Señor nos libera de todo lo que nos impide parecernos cada día más a Él. Así que hoy una recomendación es que examinemos nuestro interior a la luz de lo que nos muestra la palabra de Dios, a la luz de lo que nos enseña la Biblia, el manual, a través de la dosis, a través de unas olas, a través de un mensaje que recibimos de alguna prédica, bueno, en las reuniones que tenemos en el ministerio o donde tú vayas y te alimentes espiritualmente. Luego de examinarte, hay que realizar un plan para cambiar lo que estamos detectando que está mal y pedirle a Dios que nos ayude con los cambios que necesitamos poner en práctica. Recuerde lo que dice Santiago: pero el que presta atención a la perfecta ley de la libertad y persevera en ella sin ser oidor olvidadizo, sino hacedor de la obra, este será bienaventurado en lo que hace. Santiago 1:25. Así que no solo oidores, ¿ok? Sino que vamos a ser hacedores, a practicar y a usar la palabra en nuestra vida para ajustar lo que tenemos que ajustar. Y seremos bienaventurados y vas a ver cómo tu vida cambia. Gracias, Señor, por esta dosis. Bendice a la persona que me está escuchando y que seas tú, Señor, abrazándonos todos los días para mirarnos reflejados como tú nos quieres ver. En el nombre de Jesús. Amén. Un abrazo y que Dios te bendiga.
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Dios los bendiga. Siempre es un gozo entrar en sus hogares. Los amamos y sabemos que Dios recompensa a quien lo busca. Y yo creo que ese eres tú o no estarías aquí con nosotros el día de hoy. Gracias por venir. Si alguna vez están en Houston, vengan a vernos. Les prometo que los haremos sentir como en casa. Gracias otra vez por sintonizarnos. Me gusta comenzar con algo chistoso cada semana. Escuché acerca de esta pareja del campo. Estaban celebrando su 50 aniversario de casados y nunca habían discutido en todo ese tiempo. Alguien les preguntó cuál era el secreto de su éxito. El esposo contó que cuando iban saliendo de la iglesia la luna de miel, el caballo de su esposa no quería avanzar. Ella se bajó, vio el caballo a los ojos y le dijo, ya va una. Avanzaron un poco más, pero se volvió a detener. Ella se bajó, vio el caballo a los ojos y le dijo, ya van dos. Avanzó un poco más, pero se volvió a detener. Esta vez, ella se bajó, sacó su revólver y mató al caballo de un tiro. El esposo le dijo, ¿qué es lo que acabas de hacer? Tú no puedes matar a un animal solo porque sí. Ella lo volteó a ver y le dijo, ya va una. Muy bien. Levanten su Biblia, dígalo en serio. Esta es mi Biblia. Yo soy lo que dice que soy. Yo tengo lo que dice que tengo. Puedo hacer lo que dice que puedo hacer. Hoy aprenderé la palabra de Dios. Confieso seguro. Mi mente está alerta. Mi corazón receptivo. Nunca seré igual. En el nombre de Jesús. Dios los bendiga. El día de hoy les quiero hablar acerca de programar tu mente para la victoria. Nuestra mente es como una computadora. Lo que programemos en ella es lo que va a resultar. Si tú te la pasas pensando, yo nunca saldré de deudas, yo nunca voy a enflacar, la economía probablemente hundirá mi negocio. No creo que mi matrimonio dure mucho. Tus propios pensamientos pondrán los límites a tu vida. Necesitas reprogramar tu forma de pensar. Durante todo el día debemos de pensar, este será un excelente día. El favor de Dios está en mi vida, las bendiciones me persiguen, ningún obstáculo es muy grande para mí. Yo soy más que vencedor. Cuando tú haces eso, estás programando tu mente para la victoria. Jesús lo dijo así, tú te convertirás en lo que crees. Eso significa que si crees que siempre estarás gordo, entonces siempre lo estarás. Si crees que nunca superarás esa adicción, entonces nunca la superarás. Si piensas que no eres atractivo, no eres talentoso, no tienes mucho que ofrecer, entonces irás por la vida con baja autoestima y te perderás la plenitud del poder de Dios. Tienes que darle la vuelta y empezar a programar tu mente para la victoria. Debemos pensar en cosas como, soy bendecido, soy talentoso, soy fuerte, soy creativo, soy más que vencedor. Cuando haces eso, atraes las bendiciones de Dios. Leí acerca de un estudio para personas que necesitaban cirugía de rodilla por artroscopía. Sus rodillas estaban desgastadas y era necesario limpiarlas. Y estos doctores, con permiso de la familia, tomaron un grupo de pacientes y en vez de hacerles la cirugía verdadera, donde limpiaban la rodilla, ellos solo hicieron 3 pequeñas incisiones alrededor de la rodilla, como si en verdad hubieran hecho algo. Cuando el paciente se despertó después de la cirugía, ellos pensaron que les habían hecho la cirugía de verdad. Algo que fue interesante es que 2 años después, los pacientes que tuvieron la cirugía falsa reportaron el mismo alivio del dolor que los pacientes que tuvieron la cirugía de verdad. Y esto no solo ocurrió en su mente. Cuando los doctores los examinaron después de tiempo, pudieron ver cuánto había mejorado la rodilla de los pacientes. Su conclusión fue que como la mente esperaba que la rodilla mejorara, entonces mejoró. Esto les permitió realmente sanar. Y yo pienso cómo mucha gente ha pasado año tras año programando su mente para esperar derrota, para esperar fracaso y para esperar mediocridad. Ellos han dicho 1,000 veces, yo no voy a mejorar. La mente se pone a trabajar y hace justo eso. Asegúrate que nunca mejore. Asegúrate que sienta más molestias, más inflamación y más dolor. ¿Cuántas personas viven en la vida inseguros, intimidados, incapaces? La mente se pone a trabajar, dice, yo tengo mis instrucciones, yo sé lo que debo hacer. Yo me tengo que encargar que sea lento, torpe, que nunca tenga buenas ideas, que cometa muchos errores. ¿Cuál es el problema? Hemos programado nuestra mente para la derrota. Nuestra mente está funcionando perfectamente bien. Nos ayuda a convertirnos en lo que estamos creyendo. Pero la buena noticia es que si esto funciona en la manera incorrecta, entonces también funciona en la manera correcta.
Cuando nosotros vivimos diciendo, yo soy capaz, soy bendecido, estoy equipado, tengo poder, tu mente se pone a trabajar y dice, déjame aseguro que estén a su máximo potencial. Me debo asegurar que sean inteligentes, creativos, fuertes, que tengan confianza. Quizá te estás enfrentando a alguna enfermedad, pero en vez de decir yo nunca mejoraré, tú dices cada día mejoro más, hay sanidad fluyendo en mí, Dios está renovando mis fuerzas como el águila. Cuando tú haces eso, tu mente le dice a tu cuerpo, ¿escuchas lo que están diciendo? Ella dice que está completa, que tiene salud, que está fuerte, pongámonos a trabajar, libera sanidad, crea células nuevas, libera poder, vitalidad y energía. Quizá estás batallando con una adicción. Nunca digas, yo nunca voy a superar esto, estoy amarrado. No, si tú crees que siempre serás un adicto, entonces siempre lo serás. Cuando vivimos pensando cosas negativas y de derrota, estamos inyectando veneno a nuestro cuerpo. Estamos diciendo a nuestro centro de comando, a nuestra mente, esta asombrosa herramienta que Dios nos dio, libera derrota, fracaso, mediocridad. Es por eso que la Biblia dice que debemos de guardar nuestra mente. Si tú quieres enflacar, nunca digas, yo nunca perderé este peso, soy muy indisciplinado, mi metabolismo está acabado. Aunque entrenara 24 horas al día, no perdería ni un kilo. Cuando tú haces eso, tu mente le dice a tu cuerpo, asegúrate que no pierda ni un kilo. Asegúrate que guarden cada caloría. Asegúrate que vean y huelan comida en todos lados. Gasta todas sus energías. No, cuando te levantes por la mañana, no importa cómo te sientas, tienes que decir, estoy inflacando, estoy perdiendo peso, estoy fuerte, saludable, tengo energía, tengo disciplina y dominio propio. Me siento bien, me veo bien, pienso bien y huelo bien. Algunos de ustedes hicieran eso, tu mente diría, ¿qué está pasando? Diría, ¿qué es lo que están diciendo? No habíamos escuchado eso en 27 años. Esto mandaría una alerta por todo tu cuerpo diciendo, deténganse ahí, vamos a cambiar de rumbo, no quiero que envíen más derrota, más enfermedad, no más hormonas alocadas, este es un nuevo día, envíen salud, sanidad, fuerza, vitalidad, victoria. Necesitas que tu centro de comando envíe las instrucciones correctas. Yo no sé ustedes, pero yo no voy a enviar derrota a mi sistema. Yo no voy a vivir pensando que ya alcancé mis límites, que mis obstáculos son muy grandes, que nunca voy a poder salir de deudas. No, yo sé que me convertiré en lo que yo crea. Así que no solo voy a creer lo que yo sienta, no voy a creer lo que otros digan de mí. Yo no voy a creer lo que las circunstancias digan. Yo voy a creer lo que Dios dice de mí. Y Dios dice que yo soy bendecido, estoy fuerte.

0: Algo nació en mi espíritu. Yo sabía dentro de mí que este edificio ya era de nosotros. Yo no lo podía explicar, no tenía argumentos para demostrarlo, pero en mi espíritu yo ya lo había recibido por fe. 4 años después lo vimos hacerse realidad. Algunos de ustedes el día de hoy, su mente quiere alejarlos de algo que Dios ya puso en tu espíritu. Quizá pueda ser un sueño, quizás una promesa o un nuevo comienzo. Parece imposible, pero como le ocurrió a Abraham, en lo natural parece que no hay forma. Pero yo les pido que se pongan de acuerdo con Dios. Deja que esa semilla tome raíz en tu espíritu. Quizá cuando tú escuchas esta verdad, que estás bendecido, que tienes una corona de favor, tu mente dice, no puede ser. Tú no conoces mis circunstancias, Joel. No conoces los obstáculos que hay en mi camino. No, no pienses que es imposible. Quizá tú no veas un camino, pero Dios tiene un camino. Y si tú lo concibes en tu interior, un día lo recibirás también en el exterior. Esto es lo que dice la Biblia. Dios quiere por encima de todo que prosperemos y tengamos salud. Y aquí viene el requisito, aún mientras nuestra alma prospera. Esto quiere decir que si tú prosperas en tu alma dentro de ti, entonces también prosperarás afuera. En otras palabras, tú tienes que recibir sanidad en tu espíritu antes que lo puedas recibir en tu cuerpo físico.
1: Es un nuevo día. Único, irrepetible. Pero usted ¿Sabe qué día es hoy? Primero de julio, Día Internacional del Arquitecto. 1896, se suicida Leandro Alem. 1971, la calle Florida se hace peatonal. 1974, muere Juan Domingo Perón y María Estela Martínez asume la presidencia. Fueron las efemérides de hoy.

0: Son las 4:29 y la humedad del 63%.
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Hacer silencio también es respeto. 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Respetar el silencio ajeno es un acto de empatía. No todo momento es para sonar fuerte. A veces, lo que se necesita es paz. Saber bajar el volumen es parte de crecer y también de convivir. Un consejo de Estación Luz. 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
1: Entre más fijamos los ojos en Él, más paz tendremos en esta vida. Más refugio sentiremos de su parte. Más descanso habrá en nuestra alma. ¿Por qué? Porque Él es nuestra única esperanza. Quizá me pregunte, ¿cómo hago esto, Pastor Marcos? Buena pregunta. Aquí le van un par de consejitos. Número uno, haga un plan para leer diariamente porciones de la palabra de Dios. Es muy fácil hoy en día. Hay muchas maneras de leer la Biblia. Hay una app que es mi app favorito para leer la Biblia. Se llama YouVersion. Es gratis y me ayuda a mantener mi rutina de lectura diaria de la palabra.
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1: Contribuye a que les llegue la fe. Evangelizar cada día se nos puede hacer más difícil porque los tiempos han ido cambiando. Tal vez no vives cerca de muchos que estén dispuestos a ser creyentes, o son creyentes pero no comprometidos y no quieren salir de su zona de confort. Sin embargo, como le digo a quienes les he hablado de Jesús, no se los estamos imponiendo, simplemente les estamos informando, porque si no, no se enterarían de nuestra esperanza. Es un compromiso que nosotros nos hacemos. Escogemos cuando sabemos del gran amor que Dios tiene por todos nosotros. Como dice Romanos 10:17, así que la fe viene por oír, es decir, por oír la buena noticia acerca de Cristo. Tenemos el deber, el compromiso de evangelizar. Y ciertamente si no les hablamos de Dios y de Jesús, no van a lograr tener fe. Si no entienden lo maravilloso que es nuestro Dios y que envió a su Hijo unigénito a hacer el sacrificio por todos, incluyendo a quienes les hables, no van a ser salvos. Dios nos quiere salvos a todos. Esa es la verdad. La única razón por la que no ha hecho su segunda venida nuestro Rey de Reyes es por su paciencia infinita. Quiere que haya más personas salvas. Conocemos tu corazón y sabemos que te gusta ayudar. Es por eso por lo que tratamos de que todos sean salvos y no se pierdan al irse de este mundo. Es como cuando ves a alguien que se está ahogando y tienes un salvavidas. Se lo lanzas para que llegue a estar salvo. De la misma manera tenemos que ver a todos los que están un poco perdidos en el mundo. Con la gentileza de Dios y conversarles para que tomen ese salvavidas. Les hablas y sigues orando por ellos. Se les puede hacer difícil entenderlo la primera vez, pero pide al Espíritu Santo que los ayude a entender y ora por esa persona a diario hasta que sepas que decidió invitar a Jesús a su corazón, poco a poco y con gran paciencia.

0: Son las 5 y 30 minutos. La temperatura es de 6 grados y la humedad del 35%.
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0: Son las 5 y 30 minutos.

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Un siglo de historia. ...1975... ...5 de junio... El ministro Celestino Rodrigo anuncia un paquete económico que incluía una devaluación del 100%. Se lo recuerda como el Rodrigazo. 1976, 24 de marzo. A las 0:45, la entonces presidente María Estela Martínez de Perón es desalojada de la Casa Rosada en un clima caótico. Es el comienzo de la más espantosa dictadura que llevará la vida de 30.000 personas, los desaparecidos. Fue un siglo de historia. Quédate atento. Volveremos con más.

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1: Uno de mis profesores dijo lo siguiente: nuestro nivel de agradecimiento determina nuestro nivel de espiritualidad. Muchas veces he meditado en esta frase. Cuando he sido tentado a no ser agradecido, es cuando entra la desilusión, la angustia, la duda, el temor y todo lo que el enemigo usa para engañarnos y mantenernos atados a sus mentiras. Pero al practicar el agradecimiento, vuelvo a sentir esa cercanía con Dios. Vuelvo a recordar lo bueno que ha sido conmigo. Mi copa empieza a ser lleno de nuevo y rebosa de su hermosa presencia. Un mal agradecido vive lejos de Dios. Entonces, mi profesor tenía razón. Uno de los mejores medidores para conocer qué tan cerca o lejos estamos de Dios es el nivel de nuestro agradecimiento.
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1: Esa gran comisión con su poder. Es un hecho que hacemos nuestra labor para Dios con gusto y confianza. Llevamos a cabo la gran comisión y predicamos o hablamos de la esperanza que tenemos en Jesús cada vez que podemos. Pero definitivamente se nos dificulta entender qué nos da su poder. Todos quisiéramos tener la posibilidad de sanar a personas cuando algún familiar, amigo o ser querido se nos enferma, ¿verdad? Pero sabiendo la gran responsabilidad que eso acarrearía, nos debe dar un poco de tiempo de reflexión. Como dice Mateo 10, 7 y 8, vayan y anúncienles que el reino del cielo está cerca. Sanen a los enfermos, resuciten a los muertos, curen a los que tienen lepra y expulsen a los demonios. Den tan gratuitamente como han recibido. Pensar en la manera como las personas se aglomerarían donde nos vieran si tuviéramos esa posibilidad, nos exime de querer tener ese talento. Imaginamos a Jesús en esos momentos determinados, no pudiendo sanar a todos y teniendo que controlar masas de personas que querían al menos tocarlo. Sí es posible que nos dé dones si le pedimos que a través de nosotros sane a alguien. Es posible que ocurra, sin embargo, eso no quiere decir que podremos sanar a todo el mundo. Y al fin y al cabo, debemos estar muy claros en que no somos nosotros, sino Dios a través de nosotros. Tenemos un Dios maravilloso que nos da tanto y nos ama tan increíblemente que sabe si nos conviene tener un don o no. Si nos permite experimentar la sanación de alguien por Él o no. Pero que nunca se nos olvide que Dios es soberano y que es Él quien sana en cualquiera de los casos. Por eso, seguimos predicando la esperanza maravillosa que tenemos en Jesús. Le seguimos anunciando las buenas nuevas a todos quienes podamos. Les contamos nuestra historia, nuestra experiencia, a partir de invitar a Jesús a ser nuestro Señor y Salvador. Miramos a las personas que no son salvas con compasión, pues lamentamos que de no tomar la decisión de pedirle a Jesús entrar en sus vidas, queden perdidos. Que al morir no vayan a ese lugar maravilloso que Jesús nos está preparando en el cielo. Y todo por ese gran amor. En Juan 14, versículos 2 y 3 leemos, «En el hogar de mi Padre hay lugar más que suficiente. Si no fuera así, ¿acaso les habría dicho que voy a prepararles un lugar? Cuando todo esté listo, volveré para llevarlos, para que siempre estén conmigo donde yo estoy». Es sobre el amor de Dios para con nosotros que tenemos que hablarles a las personas, de cómo envió a su Hijo, siendo Dios, a hacerse en parte humano como nosotros, y todo para que fuera el sacrificio requerido por las faltas de toda la humanidad. Escogiendo creer en Él, somos salvos. Sigue invitando a otros a conocer de ese gran amor y de ese lugar especial que Dios tiene para quienes creen en Él. Insiste cada vez que Dios te indique y sientas la oportunidad de hablar de Jesús.
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0: Son las 6:34.
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La empatía como superpoder silencioso. No es magia. No brilla. No hace ruido. Pero transforma todo lo que toca. La empatía es mirar al otro y pensar. ¿Y si me pasara a mí? Es ponerse en sus zapatos, aunque no te calcen. No es estar de acuerdo con todo. Es comprender que el otro también siente, duda, sufre, lucha. La empatía no se ve, pero se siente. Y cuando la usas, cambia tu forma de mirar y de vivir. 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
1: Cuando nos vestimos de Jesús, lo que la gente ve de nosotros debería ser a Jesús. Y debería ser el deseo de cada uno de nosotros mostrar más a Jesús en nuestra vida y que se note menos de nosotros. Deberíamos desear que sus palabras sean las que hablemos, sus actitudes sean las que tengamos, sus pensamientos sean las que pensemos. En todo lo que hagamos y digamos, que se vea más a Jesús porque estamos vestidos de Él.
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1: Cada día es un nuevo chance para decidir. Así como las misericordias de Dios son nuevas cada día, tengamos en cuenta que cada nuevo día es un nuevo chance, otra oportunidad para lograr lo que nos falte hacer. Hay una decisión que no debemos dejar para luego. Es la decisión más importante a tomar. Salmos 103:15-16 dice: El hombre como la hierba son sus días, florece como la flor del campo, que pasó el viento por ella y pereció, y su lugar no la conocerá más. Tenemos un tiempo breve en este mundo. Insistimos en eso porque es la verdad. Nuestra vida está determinada y llega a un fin. Pero la esperanza de la eternidad que tenemos como promesa de Jesús nos indica lo que debemos decidir. En esta vida puede que lleguemos hasta los 40 o hasta los 90 años. Muchos se van antes. Pero es en este tiempo que decidimos dónde y cómo vamos a pasar esa eternidad. Por lo que hemos conocido de Jesús, lo más sensato es querer pasar esa eternidad con Él. Toma hoy la decisión más importante de tu vida. Nuestra vida la pasamos tomando decisiones. No esperes para tomar la más importante de todas. Lo único que debes hacer es arrepentirte de todo lo que hayas hecho mal y pedir a Jesús que entre en tu corazón, perdone tus pecados y te ayude. Déjale saber que quieres que sea tu Señor y tu Salvador. Así, el día del juicio final, será Él quien se presenta por ti, y es a Él a quien Dios ve y no a ti. Dile que crees en Él y en su resurrección. Así serás salvo. Tendrás la certeza de que pasarás la eternidad con Él. Esta es la palabra de fe que predicamos, que si confesares con tu boca que Jesús es el Señor, y creyeres en tu corazón que Dios le levantó de los muertos, serás salvo. Porque con el corazón se cree para justicia, pero con la boca se confiesa para salvación. Romanos 10:8-10. No pierdas la oportunidad para hacer lo que debes. Cada día nos ofrece una nueva oportunidad. Si estás oyendo esto ahora, este mensaje es para ti. Déjanos saber si hoy tomaste esta decisión por primera vez o la retomaste porque te habías alejado.

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0: Son las 7:30 y la humedad del 64%.
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0: Son las 7:30

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0: 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Respeto no es miedo, es conciencia. A veces confundimos respeto con temor, pero no es lo mismo. El respeto nace de valorar al otro, de entender que no sos el único, que tus derechos terminan donde empiezan los de los demás. No hace falta imponer ni someter. El respeto real se gana, no se exige. Y cuando lo damos, también lo recibimos. Un consejo de Estación Luz. 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
1: 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Un siglo de historia. ...1999... Elecciones presidenciales en Argentina. Por primera vez en 80 años se produce un cuarto periodo democrático consecutivo. Por primera vez el peronismo es desalojado del poder por voluntad popular. El mundo se prepara para un cambio de milenio. Todos los países tienen pensado realizar eventos multitudinarios. Más de 700 millones de personas se movilizarán fuera de su hogar para recibir el 2000 en un punto exótico o familiar del planeta. Fue un siglo de historia. 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

0: Son las 8 y 3 minutos.
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3: Política.
4: Milei se reunió con Flavio Bolsonaro y vaticinó una marea azul en las elecciones de Brasil. El presidente Javier Milei recibió a Flavio Bolsonaro, candidato a mandatario de Brasil en las elecciones de este año e hijo del ex jefe del Estado Jair Bolsonaro. Se viene la marea azul para Brasil de la mano de Flavio Bolsonaro, escribió el presidente argentino en referencia a los gobiernos de derecha de la región y sumó una foto de ambos posando sonrientes a poco de bajarse de la cumbre del Mercosur. Tras esa imagen que circuló en las redes oficiales del presidente, el gobierno confirmó que el presidente no viajará este martes a la cumbre del Mercosur en Paraguay. El motivo, decidió quedarse en Buenos Aires para trabajar con el nuevo jefe de gabinete y el resto de los ministros. También va a estar en la jura de Diego Santilli, el anunciado jefe de gabinete. Su lugar será ocupado por el canciller Pablo Quirno, que ya participa de las reuniones previas en Asunción del Paraguay.
3: Internacionales.
4: Terremoto en Venezuela. Murieron 4 músicos mientras ensayaban. Los 4 integrantes de la banda venezolana Bandar DJ murieron como consecuencia de los terremotos que sacudieron a Venezuela el miércoles 24 de junio. La noticia fue confirmada en el Centro Cultural de Arte Moderno de Caracas, que expresó su pesar por la pérdida de una de las agrupaciones emergentes de la escena alternativa del país. Las víctimas fueron identificadas como Manuel Bander, DJ, vocalista, Gabriel Gómez, guitarrista, Sander Hernández, bajista y Abraham Foncaut, baterista. Según reporte de medios venezolanos, los músicos se encontraban ensayando en el edificio Costanar 2, ubicado en el sector de Tanaguarena, en el estado La Guaira, una de las zonas más afectadas por los sismos y posteriormente declarada zona de desastre. El Centro Cultural de Arte Moderno recordó que apenas unas semanas antes de la tragedia, la banda había participado en una serie de conciertos, el Jadez, realizada en la sala experimental del Centro Cultural. La institución destacó el talento, la energía y la proyección de los jóvenes músicos y acompañó a los familiares, amigos y seguidores en el duelo.
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14: Cualquiera de nosotros que no reconozca que Dios es sobre todo, en todo y por Él existe todo, ya empezó a tener problemas. Cualquiera que está tratando de explicar la existencia de este mundo extraordinario con la ausencia de Dios, ya empezó con el primer paso que termina en la lista terrible que acabamos de ver. Lo primero como seres humanos que tenemos que hacer es reconocer la gloria de Dios, la grandeza de Dios, la supremacía de Dios, lo extraordinariamente grande. Si ese aplauso es para Jesús, déselo con todas sus fuerzas.
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1: Todos, absolutamente todos, esperamos algo de Dios. Esperamos su ayuda cuando no damos nada. Su protección cuando sentimos miedo. Esa provisión cuando hay escasez. Queremos sanidad cuando duele el cuerpo o el alma. Pero hoy te pregunto, ¿te has detenido a pensar qué espera Dios de ti? Había un joven campesino que cada mañana subía a una montaña a orar. Siempre pedía lo mismo. Dios, dame una buena cosecha porque mi tierra está seca. Dios, dame, por favor. Un día su vecino le pregunta, ¿y ya sembraste? Él respondió, no, estoy esperando porque Dios lo puede hacer todo. El vecino sonrió y le dijo, Dios siempre hace su parte, pero no puede sembrar si tú nunca tomas la semilla. El joven reflexionó, pero siguió esperando. Semana tras semana, mes tras mes, hasta que se dio cuenta que la tierra de su vecino comenzó a dar fruto mientras la suya seguía seca. Un día volvió a ese monte, pero esta vez no para pedir, sino para preguntarle a Dios, Señor, ¿tú qué esperas de mí? Y en su corazón sintió una respuesta clara, que hagas lo que te corresponde, con fidelidad, con obediencia y con entrega. ¿Sabes una cosa? Muchas veces esperamos milagros sin mover ni un dedo. Esperamos paz, pero no perdonamos. Esperamos respuestas, pero no oramos. Esperamos puertas abiertas sin cambiar nuestras actitudes. Esperamos provisión sin sembrar nada. Y Dios no es un genio dentro de una lámpara. Él es un padre que forma hijos responsables. Por eso la palabra de Dios dice en Miqueas 6:8, el Señor te ha dicho lo que es bueno y lo que exige de ti, que hagas lo que es correcto, que ames la compasión y que camines humildemente con tu Dios. Así que está diciéndonos que tenemos que practicar amar y humillarnos delante de Él, tener misericordia. Dios espera que nosotros busquemos su rostro antes que sus bendiciones, que nosotros amemos más su presencia, más que cualquier regalo de Él, que aprendamos a ser obedientes cuando nadie nos ve, que lo honremos cuando todo va bien, pero también cuando todo va mal. Muchas personas dicen, Señor, úsame, pero no dicen, Señor, cámbiame. Y Dios no puede usar un corazón que no esté dispuesto a ser moldeado. Creo que hoy el Señor nos está preguntando, ¿solo vienes a mí cuando necesitas algo o vienes porque realmente quieres que yo te forme? Porque Dios no solo quiere darnos, repito, quiere formarnos. Quiere hacernos instrumentos suyos. Mientras nosotros esperamos algo de Dios, Él también está esperando algo de nosotros. Y puede que ese milagro que estás anhelando esté esperando tu obediencia. Sí, algo que debes perdonar, una decisión que tienes que tomar, algo que tienes que entregar. Cierra tus ojos y dile, Señor, yo reconozco que muchas veces he venido solo a pedir, pero no a escucharte. Perdóname si me preocupé más por lo que quiero recibir que por lo que tú quieres hacer en mi vida. Señor, muéstrame qué esperas de mí y dame un corazón obediente para hacerlo. En el nombre de Jesús. Amén.
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1: Brilla tu luz donde quiera que vayas. Es cierto que no solo los cristianos hacemos buenas obras, pero debemos tener en cuenta que cuando las hacemos, no buscamos vanagloria. Y nuestro espíritu es Cristo en nosotros que nos motiva a hacer obras, a ayudar a alguien, a colaborar con una causa. La idea es que nuestra vida sea dedicada a Dios. Eso no significa que descuidemos a otros ni que no procuremos progresar, por supuesto que no. Dios nos quiere prósperos. Dios ama que amemos. Lo que no debemos es descuidarlo, ni descuidar a otros ni a nosotros mismos. Tenemos que transmitir esa luz que vive y brilla en nosotros. Esa luz que sabemos que es Jesús y que se manifiesta en nosotros. Dejemos ver la presencia de Dios en nosotros en todo momento, incluyendo la confianza que tenemos en su apoyo, sus cuidados y su gran amor. Juan 1:5 dice: La luz brilla en la oscuridad y la oscuridad jamás podrá apagarla. La gran comisión es que llevemos a más personas hacia esa verdad de Jesús, la esperanza que tenemos en Él. Su idea es que todos llevemos su luz donde haya oscuridad, que iluminemos las vidas de otros con su verdad y sus promesas. Busquemos maneras de ser luz para otros. Contagiemos la paz y la alegría que nos da el saber que tenemos un Creador sin igual que nos ama como nadie. Un Dios en el que confiamos porque no miente y porque sus promesas siempre las ha cumplido. Hechos 13:47 dice: Pues el Señor nos dio este mandato cuando dijo: Yo te he hecho luz para los gentiles, a fin de llevar salvación a los rincones más lejanos de la tierra. Es maravilloso saber que podemos resplandecer y ser luz en estos tiempos de tanta oscuridad. No dejemos de orar a diario y conectarnos en todo momento con nuestra fuente de esa luz, con nuestro amado Jesús.
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0: Son las 8:30. La temperatura es de 2 grados y la humedad del 66%.
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1: Hola, ¿qué tal mi querido amigo, mi querida amiga? Una vez más aquí en Directo al Corazón y en el programa de hoy quiero hablar acerca de los pensamientos y aprender a pensar bien, aprender a desarrollar pensamientos de bienestar. Hay un salmo en la Biblia que es interesante, muy importante, el Salmo 42, versículo 11, dice: ¿por qué voy a inquietarme? ¿Por qué me voy a angustiar? En Dios pondré mi esperanza y todavía lo alabaré. Él es mi Salvador y mi Dios. Lindo versículo bíblico para tenerlo como eje en este programa. Ahora, hablando de los pensamientos, entiendo que es como, repasando un poco qué es el pensamiento, es como que dentro del interior de cada persona, es como que hay un diálogo íntimo, una conversación con nosotros mismos y que constantemente durante todo el día estamos dialogando con uno mismo, ¿no? Y uno charla, creo que con la persona con la que más hablamos en el día es con uno mismo, ¿no? Y más que con cualquier otra persona que nos rodea. Ahora, la pregunta que tengo para hacerte está relacionada con esto, ¿no? ¿Qué es lo que hablas con vos? ¿Qué cosas estás meditando? ¿Cuáles son los pensamientos que estás cultivando? ¿Son pensamientos de bien? ¿Son pensamientos positivos? ¿Son cosas que edifican? ¿Cosas que te dan poder? ¿O cosas que te debilitan y cosas que te ponen aún en mayor confusión? ¿Son cosas que te afirman en buenos caminos o estás cultivando y desarrollando pensamientos que te llevan por caminos que vos sabés que son malos, que son negativos, que son cosas que tenés que renunciar, que tenés que dejar? Porque como que adentro nuestro, en el diálogo que uno tiene, hay algo como un nivel mayor todavía y está relacionado con el mismo Espíritu de Dios que te inspira, el mismo Espíritu de Dios que te llena. Es más, tenés que dejar que el mismo Espíritu Santo de Dios te influya y te ayude. O algunos se dejan influenciar por pensamientos de odio, de rencor, de venganza. De venganza, conozco testimonios y casos muy fuertes en donde Dios ha salvado familias porque en la cabeza se estaba maquinando resentimiento, se estaba maquinando pensamientos de odio y hasta de venganza y de muerte.

0: Entonces, qué interesante es que podamos comprender que los pensamientos son poderosos, que los pensamientos pueden ser positivos o pueden ser negativos, y que los pensamientos se pueden cambiar. Uno tiene la posibilidad de elegir y de decidir qué es lo que quiere sobre su vida, lo que quiere hacer. Por eso es importante que en los pensamientos uno haga esta pregunta, ¿no? ¿Por qué me voy a inquietar? ¿Por qué me voy a llenar de angustia? ¿Por qué? ¿Por qué? A ver, mira si voy a llenarme de angustia. En Dios voy a poner mi esperanza, y esto también es fe, y encima le voy a alabar a Dios, porque yo tengo un Salvador que es Jesucristo, y aparte es mi Dios. Como dice el Salmo 42:11. Ahora, vos sabés que en Directo al Corazón siempre te vamos a guiar por el lado de la fe fundamentada en Jesucristo y fundamentada en la palabra de Dios, en el Evangelio. Así que, por lo tanto, en este programa, en el segundo bloque, vamos a desarrollar este tema tan importante que tiene que ver con los pensamientos y aprender a pensar bien. Vamos con buena música, primera pausa musical en Directo al Corazón.
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1: Y en Directo al Corazón estamos hablando de los pensamientos y cuán valioso es pensar bien. Y pensar bien conforme al corazón de Dios. Y buscar desarrollar pensamientos de fe, pensamientos de confianza, de certeza, de seguridad en las promesas y en la palabra de Dios. Y por sobre todo en nuestro Salvador Jesucristo. Yo me basé en el primer bloque del programa, en el Salmo 42:11, en donde dice: ¿por qué voy a inquietarme? ¿Por qué me voy a angustiar? En Dios pondré mi esperanza y todavía lo alabaré. Él es mi Salvador y mi Dios. Basado en este versículo bíblico, fíjate cómo el rey David, al escribir este salmo, lo que está diciendo es cuán importante es tener pensamientos siempre de esperanza y siempre de honra a Dios. Esta es la base fundamental de tus pensamientos. ¿Sabes por qué es importante? Porque el mismo Espíritu de Dios es el que te va a desarrollar la inventiva, la creatividad, la palabra correcta para dar un consejo. El mismo Espíritu de Dios es el que te va a dar discernimiento para elegir entre lo excelente y lo bueno. No te dije entre lo bueno y lo malo, te dije entre lo mejor de lo mejor y lo mediocre. Entonces, yo te invito a que des lugar a tu corazón a que entre todas esas conversaciones que vos tenés con vos mismo, te dispongas a ser creyente. Siempre me acuerdo de Tomás, uno de los discípulos del Señor Jesús, que se dispuso a pensar y tener en su corazón pensamientos de incredulidad. Y dijo, cuando le dijeron que Jesús había resucitado, él dijo: no te la creo, no creo que haya resucitado. No, si yo no pongo mi dedo en su mano y mi mano en su costado, no voy a creer. Pero sin embargo, cuando Jesús se le aparece, lo primero que le dice: Tomás, poné tu dedo en mi mano y tu mano en mi costado. ¿Sí? Y en eso, allí lo motivó. Y después le dijo lo siguiente: de no seas incrédulo, Tomás, no seas incrédulo, sino sé creyente. Y en el reto dice: bienaventurados los que creen sin ver. Fíjate que el desarrollo de la fe tiene que ver también con pensar bien, tiene que ver con pensar conforme al corazón de Dios. Y ya te dije lo que dijo Jesucristo. El primer reto, y hacia vos, hacia mí, hacia todos, es: no seas incrédulo. Sé una persona de fe, creyente, pero no la fe diluida en las circunstancias o en las expectativas y simplemente en las posibilidades que puedan existir. No, la fe tiene que estar puesta en el autor y consumador de la fe, que es Jesucristo. Es en Jesucristo que vos tenés que desarrollar esto. Esto te va a ayudar a que a lo largo de cada día puedas pensar de manera correcta. Quiero decirte, por ejemplo, hay gente que dice: no, es que ¿será que Dios, yo le agrado a Dios? ¿Será que Dios me escucha? ¿Será si yo no tengo ni talentos? Yo no puedo hacer nada. Esas conversaciones negativas que vos desarrollás dentro de tu corazón son las primeras que impiden, anulan la fe, y todos, hay millones de personas que tienen este problema y es algo normal, pero por lo general nos hablamos al subconsciente de una manera de esa forma, ¿no? Es como que repetimos pensamientos, repetimos cosas que nos han dicho maldichas o maldicientes o mal habladas, y en muchísimos de los casos son pensamientos negativos: sos un torpe, sos un estúpido, no vas a poder pasar esto, vos no servís para nada. Y hay pensamientos que dan vuelta en la íntima conversación de uno, como diciendo: vos no sos como aquel. Es más, escuchás que una persona fue muy inteligente, desarrolló una gran conquista, y lo primero que a veces se te cruza como una vocecita: no, vos no lo vas a poder lograr porque vos no tenés disciplina, porque vos no estás en forma. Y esa voz negativa dentro del interior es como una constante y que te dice: no, está todo mal, está todo mal. no vas a ser una buena madre, no sos un buen padre, por más que te esfuerces no lo vas a lograr, sos débil. Mire, la gran mayoría de los errores que cometemos están relacionados por escuchar esos pensamientos. En ese diálogo interno que tenemos, somos capaces de escuchar más lo negativo que lo positivo. Hoy en este programa quiero ayudarte a que pienses bien y que tengas éxito en tu vida relacionado porque te estás dejando influenciar por no por la mediocridad, sino por la fe. Déjate influenciar por las promesas y la palabra de Dios. Un patrón positivo, un patrón que te guía. Patrones de la vida, viste que uno tiene como patrones negativos o patrones positivos. Y no hablo de un jefe, aunque sí, a veces los pensamientos son como un jefe que te han regido desde la infancia y que has dejado que te nutran tus pensamientos diciéndote no vas a llegar, no vas a poder, es imposible. Pero ahora Jesucristo está a las puertas de tu vida. El primer mensaje de Jesucristo fue fuerte. El reino de los cielos se ha acercado a vosotros. Como dándote a entender, tenés la oferta en las manos. Tenés la propuesta en las manos. Y vos podés decidir qué clase de pensamientos tener. Pensamientos de fe tienen que ver con que el reino de los cielos no se quede lejos de tu vida, sino que seas parte de que el reino de los cielos se establezca sobre tu pensamiento, primeramente sobre tu corazón, sí, sobre tus hechos, sobre tus acciones, sobre tus conductas. Voy a ser una persona diferente porque ahora sé que Dios puede entrar y bendecir mi manera de pensar. ¿Te animás a pensar de esta forma? ¿Te animás a ser un hombre de fe? Hoy quiero contagiarte en esto, un buen contagio, no como el COVID que traía muerte. Este pensamiento te revitaliza y te renueva, pero te llena de vida y la vida que Dios puede darte. Vamos con la última pausa musical aquí en Directo al Corazón y en el tercer bloque, la conclusión y el cierre del programa.

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1: Y así llegamos al último bloque de Directo al Corazón. Tema del día de hoy, pensamientos y aprender a pensar bien. Y cuando hablamos de los pensamientos, a veces nos hace falta como una actualización. Una actualización que baje de la nube y que reprograme nuestra cabecita para pensar de manera correcta, de manera más evolucionada y con mejores pensamientos, y ser mucho más eficaz y poder lograr aprovechar mejor el tiempo. Y uno dice, ¿de dónde puede bajar esa actualización? Y esa actualización yo creo que viene de parte del cielo, ¿no? Buscando la bendición de Dios. Y eso, algunos dirán, y tiene algún costo, y sí, tiene un costo y es altísimo, es demasiado caro. Es por eso que la podés bajar con la aplicación de que Jesucristo pague. Y si Jesucristo pagó un alto precio para darte una nueva mente, una nueva vida, una nueva manera de pensar, más pura, más santa, más calibrada, más perfecta, mejor, que te lleve a lo excelente, que te lleve a la eficacia, que te lleve al éxito, podés decir en el nombre de Jesús, yo soy más que exitoso, soy más que vencedor. Son pensamientos que es importante que los pongas en el corazón. Sí, entiendo de que muchas veces uno ha pensado y ha trabajado y ha intentado varias veces y ha fracasado varias veces. Y entre tantas veces que ha fracasado, es como que se ha reprogramado como diciendo, no lo vas a lograr nunca. Pero tenés que quitarte justamente esa clase de mensajes o esas malas experiencias que has tenido y dejá de escuchar esa voz negativa y empezá a escuchar voz de Dios, la misma voz de Dios que te dice, vos sos mi hijo, yo te amo y no te voy a dejar. Y en mí tenés todo lo necesario para poder vencer, para poder pararte firme. Pablo decía, diga el débil, fuerte soy, porque su poder se perfecciona en nuestra debilidad. Acordate de estas palabras que son fuertes. No pelees solamente en tus fuerzas y en tu poder. Y podés levantar cabeza y decir, si Dios está conmigo, yo tengo un futuro diferente. Tengo un futuro brillante por delante. Y si Dios está conmigo, Dios me va a ayudar a desarrollar los talentos, la creatividad, la inventiva, todo lo que está en mí. Yo voy a poner manos a la obra y voy a cumplir mi destino. Algunos ya lo están haciendo y en el proceso es que se cansan, se bajan los brazos. Ahí es donde podés decir, diga el débil, fuerte soy. En el nombre de Jesús yo recibo no solamente seguridad, luz en mi entendimiento, entendimiento y también, ¿por qué no?, la unción. Hasta podés decir esta clase nueva de pensamientos, yo no soy un cualquiera. Yo soy un hijo de Dios, un ungido que he sido redimido, elegido. Dios me ha llamado y Dios está extendiendo su mano para ayudarme. No te olvides el salmo que utilicé desde el comienzo del programa, Salmo 42:11. Dice, ¿por qué voy a inquietarme? ¿Por qué me voy a angustiar? En Dios pondré mi esperanza y todavía lo alabaré. Él es mi Salvador y mi Dios. Qué tremendo que te puedas acordar de este pensamiento o de este versículo bíblico que te hace pensar de manera correcta. Y no te olvides otra cosa importante para pensar. En Dios tenemos todo, en Jesucristo tenemos todo para poder vivir y enfrentar toda circunstancia. Así que no hay circunstancia que te vaya a derrotar. En todo somos más que vencedor por medio de Jesucristo. Por eso hacer esta oración conmigo, decir, Señor Jesús, yo quiero aprender a pensar de manera correcta. Pon en mí pensamientos, Señor, guiados por tu Espíritu Santo. Pensamientos de ánimo, pensamientos, Señor, de creatividad, de desarrollo, de buscar soluciones, Señor, de sabiduría, de inteligencia. Pon en mí, Señor, fortaleza para no claudicar, para no volverme para atrás, sino que al contrario, de ser perseverante, de tener esos pensamientos, Señor, de bien, que pelean la buena batalla todos los días. En el nombre de Jesús yo oro. Amén y amén. mi querido, mi querida. Espero que a través de este programa tus pensamientos sean canalizados aún a la palabra y a la promesa de Dios, y por medio de Jesucristo pueda ser lleno de su presencia. ¿Para qué? Para enfrentar no solamente esta vida, sino para que tengas vida y vida en abundancia. Para mí ha sido un gusto enorme hacer este programa y espero encontrarte nuevamente por esta misma emisora y en este mismo horario. Dios te bendiga.
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0: 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Un siglo de historia. ...1985... Plan Austral, un plan novedoso implementado por el gobierno del doctor Alfonsín, ubica a la Argentina en una primavera económica. Lamentablemente fracasaría, agobiado por la inflación. El mismo año se descubre el agujero de la capa de ozono. Alerta ecológico. 1986. 26 de abril. Explota la planta número 4 del reactor de Chernóbil en la Unión Soviética, causando un desastre ecológico. En México, el 22 de junio, la Argentina vence a Inglaterra con dos enormes goles de Diego Maradona. Nace la mano de Dios y algunos toman al partido como una revancha de la Guerra de Malvinas. Fue un siglo de historia. Quédate atento. Volveremos con
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5: Seguimos viviendo una Copa del Mundo que no da respiro. Los 16avos de final siguen dejando historias, gigantes que avanzan y equipos que se despiden con la ilusión intacta. Ayer hubo tres partidos y tres selecciones que sacaron boleto a la próxima ronda. Arrancamos en Dallas con un partidazo. Noruega derrotó 2-1 a Costa de Marfil en un duelo muy parejo. Los europeos golpearon primero, los africanos reaccionaron y buscaron el empate, pero apareció la jerarquía noruega de Erling Haaland para quedarse con la clasificación. Ahora Noruega tendrá una prueba gigante. Enfrentará a Brasil en octavos. Después llegó el turno de una de las grandes favoritas. Hablamos de Francia, que no dejó dudas y venció 3-0 a un escueto Suecia. El equipo francés manejó los tiempos del partido y volvió a mostrar que tiene argumentos para pelear por todo. Kylian Mbappé fue protagonista con dos goles y los franceses ya piensan en Paraguay para la próxima ronda. El cierre de la jornada fue en Ciudad de México, donde el anfitrión se hizo fuerte. México venció 2-0 a Ecuador y desató la locura de su gente. El equipo mexicano fue más efectivo, encontró los goles y se metió entre los mejores 16 del torneo. Ecuador quedó eliminado después de una batalla muy intensa. Francia, Noruega y México avanzan. Cada partido empieza a tener aroma de final porque ahora cualquier error te deja fuera. Y atención, porque el Mundial no frena. Hoy continúa la acción con más duelos de 16avos de final. Inglaterra enfrentará a la República Democrática del Congo a partir de la hora 13 de Argentina en Atlanta. Los ingleses llegan como favoritos después de una buena fase de grupo, pero enfrente aparece una República del Congo que fue una de las grandes sorpresas del torneo. Un partido donde Inglaterra buscará imponer jerarquía y los africanos quieren seguir haciendo historia. A las 5 de la tarde, Bélgica enfrenta a Senegal en Seattle. Duelo de estilos y mucha potencia. Bélgica quiere recuperar protagonismo mundialista, mientras Senegal llega con confianza después de meterse en esta instancia. Partido de esos donde un detalle puede cambiar todo. Y cerrando la jornada, a las 9 de la noche, 21 horas, arranca Estados Unidos frente a Bosnia y Herzegovina en San Francisco. El local quiere seguir en carrera con todo el apoyo de su gente, el equipo de Pochettino. Estados Unidos enfrenta a una Bosnia que buscará dar otro golpe y meterse entre los mejores del Mundial. Y así está la historia de este Mundial, que cada día escribe un capítulo nuevo. Ya no hay margen para especular. Los grandes quieren confirmar su cartel. Los equipos sorpresa quieren seguir soñando. 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

0: Son las 12 y 2 minutos.
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3: Córdoba.
4: Fuerte temblor a la 1:35 de la madrugada en el noroeste de la provincia de Córdoba. Un nuevo movimiento sísmico volvió a sentirse durante la madrugada de este día miércoles en Cruz del Eje y en el Valle de Punilla. El temblor se registró a la 1:35 de la madrugada y fue percibido por numerosos vecinos que rápidamente comenzaron a compartir sus testimonios en redes sociales. Nosotros, mientras estábamos realizando el servicio de noticias para este día miércoles, comenzó a temblar en los estudios del servicio de Noticias News. Se trata del tercer sismo registrado a poco más de 48 horas, luego de que los movimientos también fueron advertidos durante los últimos días en distintos puntos de la provincia de Córdoba. Hasta el momento no se han reportado daños materiales ni personas lesionadas. Ahora se aguarda el informe oficial del Instituto Nacional de Previsión Sísmica, INPRES, que dará a conocer la magnitud, la profundidad y el epicentro del fenómeno.
5: En la zona de Cosquín, en la zona de Carlos Paz, otra vez su temblor, me dicen por acá, en Carlos Paz, en Cosquín. Acabo de sentir un sismo fuerte, pueden confirmar dónde es, se sintió fuerte, temblor en Huerta Grande, prácticamente en el mismo lugar en donde madrugadas anteriores también ocurrió, ¿no? En Estancia Vieja, temblor 1:35, Mariana, Andrés del Campo, su temblor fuerte, en Capilla del Monte, 1:35, Nancy Carrasco también, en Salsipuedes también se percibió. En el IMPRES, en el automático, no lo ha registrado todavía, pero vamos a esperar un ratito para corroborar sobre todo epicentro. Fuerte temblor en Jesús María, Cecilia, fuerte el temblor, 1:35, yo vivo en un segundo piso, se movió la cama para todos lados. José Tapia, de Barrio Alberdi, aquí en Córdoba Capital, en Villa Giardino, fuerte, estamos averiguando, se sintió en Totoral, nos dice Nelly Páez. Zona de Villa Azalay, Emanuel Córdoba, temblor fuerte en Mendiolaza, Pablo, temblor en Carlos Paz, fuertísimo. El único movimiento es que fue a la 1:35, tuvo su epicentro nuevamente en las sierras de Córdoba, muy cerca del Valle de Punilla, zona de Tanti sobre todo, y al ser tan reciente el sistema automático todavía no demora unos minutos en procesar la magnitud final exacta y la profundidad, pero la traza preliminar confirma que se originó en la misma falla activa que viene generando estos movimientos subterráneos y temblores leves de estos últimos 3 días. Cerca de la fábrica de aviones me tembló la ventana muy fuerte, Juan José. En Villa de Soto también se sintió fuerte, en Barrio Jardín también las ventanas y la cama, Claudia. Fuerte temblor en Vialema C, Marcelo Valles. En Cruz del Eje se sintió 1:34. Fuerte temblor en Vialema C, Luis de la Mora. En La Calera se sintió fuerte y largo. Cerca del Kempes tembló. En San Marcos Sierra se sintió fuerte, Carolina. En Luque, Susana, María Teresa me avisa. En sexto piso, en Alberdi, se movió la cama, Mónica Naigle. En Totoral fue muy fuerte, 1:35. Así que quédense tranquilos, que al igual que los anteriores no hay reporte de daño, ni mucho menos, sino el susto lógico que tenemos todos ante los hechos que sabemos y que han ocurrido, que son de terror, pero bueno, tranquilidad absoluta, tranquilos, tómense algo si se les va el sueño y si no traten de conciliarlo nuevamente. Nosotros estamos atentos aquí, Walter, están los chicos que están en la Radio Popular también, ellos sí lo percibieron. Nuestro compañero Fede Borelo también percibió Jesús María tembló, me dice Sergio Chávez. En Cruz del Eje fue muy fuerte.
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0: Es la hora una.
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3: Nacionales.
4: Alerta por la llegada de la bomba polar y frío extremo en el país esta semana. El Servicio Meteorológico Nacional anticipó el ingreso de una masa de aire de origen antártico que provocó un fuerte descenso de las temperaturas en gran parte del país. Este fenómeno, conocido como bomba polar, comenzó a afectar el clima argentino, generando temperaturas muy por debajo de los habituales y la posibilidad de nevadas en regiones donde estas precipitaciones no son frecuentes. El frío intenso volvió a instalarse en la Argentina. Tras una breve tregua durante el fin de semana, la nueva irrupción del aire polar dominó el escenario climático en gran parte del país. El Servicio Meteorológico Nacional advirtió sobre una marcada inestabilidad térmica, lo que generó incertidumbres sobre la localización exacta de las nevadas. El fenómeno afectó primero a la Patagonia y luego se extiende hacia la franja central y el norte argentino entre el día miércoles y el día jueves. De acuerdo con los pronósticos, el país enfrentará una anomalía térmica de hasta 4 grados por debajo de lo normal para esta época del año en provincias como Buenos Aires, La Pampa, Santa Fe, Córdoba, Santiago del Estero, Entre Ríos, Corrientes, Chaco y Formosa, como así también gran parte del noreste argentino. En la Patagonia los registros descendieron hasta los 15 grados bajo cero, consolidando uno de los eventos de aire frío más intensos en la temporada invernal. Inicialmente, la masa de aire polar ingresó a la región patagónica, mientras que entre el 1 y el 2 de julio afectará a la franja central y norte del país. Las temperaturas extremadamente bajas se anticipan en la Patagonia, Cuyo y en el noreste, con mínimas que se ubicarán entre los 10 grados bajo cero a 0 grados, e incluso valores inferiores a 15 grados bajo cero en sectores de la meseta patagónica. Uno de los aspectos más llamativos del fenómeno fue la posibilidad de nevadas en distintas regiones del país. El pronóstico contempló la posibilidad de nieve en áreas serranas de Córdoba, San Luis y en sectores del noreste argentino como Salta, Jujuy, Tucumán y Catamarca. Las proyecciones del organismo meteorológico, esta masa de aire antártico comenzará a perder intensidad hacia la segunda semana de julio, cuando las temperaturas continuarán siendo bajas, pero más cercanas a los valores habituales del invierno.
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1: Yo quiero compartirles a todos ustedes lo que les dije previo al mensaje: no le prestes tu oído a Sanbalat. No le prestes tu oído a Sanbalat. Pero claro, mucha gente no tiene idea quién es Sanbalat. Lo van a googlear y el Google los va a remitir de lleno, de inmediato, a un libro llamado Nehemías. Si le preguntas al Google o le preguntas a la concordancia quién es Nehemías, es un líder, ¿sí?, que estaba cautivo en Babilonia y que regresa, ¿sí?, de ese lugar para reconstruir su nación, su ciudad, puntualmente los muros que estaban derribados. Pero claro, él tenía toda la intención, la pasión, primeramente la visión, ¿no? Y tenía inclusive la autoridad asignada por Artajerjes, por el rey. Tenía selladas las cartas por el rey, al punto que el rey le autoriza talar árboles, sacar madera para reedificar las puertas, las ventanas, no solo del muro, sino de la casa también, del templo, de todo. Tenía la autoridad del rey, de la máxima autoridad. Pero ¿sabes qué? Igual, aunque el rey decretó, aunque el rey autorizó, la oposición estaba presente. Siempre en este mundo, mientras exista el ser humano en esta tierra, va a haber oposición a la obra de Dios, a la voluntad de Dios. Siempre va a haber oposición a lo bueno, a lo que hay que hacer. Siempre va a haber un sector, siempre van a haber personas, siempre va a haber gente que, como se dice comúnmente, va a poner piedras en el camino o va a poner palos en la rueda, va a poner todo aquello que se imagine a los efectos de que no continúe la obra y en especial la restauración. No le prestes oído, pero yo quiero que veamos el libro de Nehemías. El libro de Nehemías es muy importante en el capítulo 2. En el capítulo 2, en el verso 19, dice: pero cuando lo oyeron Sanbalat, Eronita, Tobías, el siervo amonita, y Gesem, el árabe. Tres personas. Cuando ellos oyeron, hicieron escarnio de nosotros y nos despreciaron, diciendo: ¿qué es esto que hacéis vosotros? ¿Os rebeláis contra la ley? Aquí encontramos una sutileza. Argumentan, fíjate, toman la ley como que ellos son los gendarmes de la ley. Y están ahora insinuando al oído y están burlándose. Empiezan por la burla, empiezan por la crítica, por la presión, haciéndole la psicológica. Y en respuesta, dice el versículo 20, en respuesta, Nehemías, ahora habla Nehemías, el siervo del Señor, le dije: el Dios de los cielos, Él nos prosperará. Y nosotros, sus siervos, nos levantaremos y edificaremos, porque vosotros no tenéis parte, ni derecho, ni memoria en Jerusalén. Bueno, tenemos que primeramente ver quién es Sanbalat. Sanbalat es gobernador de Samaria. Junto con este trío, gobernaban Samaria. Samaria, Acuérdense capítulo 4, San Juan, samaritanos y judíos no se hablan entre sí, estaban enfrentados por cuestiones políticas y por cuestiones religiosas. Ahí, así enfrentados. Entonces, vea, porque para entender esto es muy importante escuchar las declaraciones de Jesús hacia la mujer samaritana y viceversa. Jesús le dice a la mujer: ustedes adoran lo que no saben, nosotros adoramos lo que sí sabemos, porque la verdadera adoración viene de los judíos, a Dios. O sea, Jesús, Dios, está diciendo: ustedes no saben lo que adoran. Ustedes están a cualquier cosa, están haciendo ustedes. Y la hora viene y la hora es cuando los verdaderos adoradores adorarán al Padre en espíritu y en verdad. La mujer dice: ¿y quién sos vos? Entonces Jesús ahí es cuando le dice: andá a llamar a tu marido. No, no tengo marido. Aclaro, bien decís, no tenés marido, porque 5 maridos tuviste y el que tenés, el sexto, no es tu marido. Y ahí la mujer dice: ¿quién te dijo esto? Y ahí se da cuenta ella que el que está hablando es el Mesías. Ahora, la intención de hacer mención de este capítulo 4 de San Juan es para que nos demos cuenta que Jesús le dice: ustedes adoran lo que no saben, están en otra. Y había oposición entre samaritanos y judíos. Todavía en los días de Jesús seguía la oposición, que era de larga data. Pero a esta presión que ejercía Sanbalat, y que yo quiero que la veas también más adelante, porque en el capítulo 4 seguimos viendo la intención, y dice: cuando oyó Sanbalat que nosotros edificamos el muro, se enojó y se enfureció en gran manera, e hizo escarnio de los judíos, y habló delante de sus hermanos y del ejército de Samaria, y dijo: ¿qué hacen estos débiles judíos? ¿Se les permitirá volver a ofrecer sus sacrificios? ¿Acabarán en un día? ¿Resucitarán de los montones de polvo las piedras que fueron quemadas? Estaba junto a él Tobías, amonita, el cual dijo: lo que ellos edifican del muro de piedra, si subiera una zorra lo derribará. Bla, bla, bla, bla, bla. Oye, oh Dios. Ahora habla Nehemías. Oye, oh Dios. Verso 4. Que somos objeto de su menosprecio. Y vuelve el baldón de ellos sobre su cabeza y entrégalos por despojo en la tierra de su cautiverio. Verso 7. Pero aconteció que oyendo Sanbalat y Tobías y los árabes, los amonitas y todos los de Asdod, que los muros de Jerusalén eran reparados porque ya los portillos comenzaban a ser cerrados, se encolerizaron. Como decimos los argentinos, se calentaron de verdad. ¡Ah! Y mucho, dice acá. Y conspiraron. Ahí hay una conspiración. Todos a una para venir y atacar a Jerusalén y hacerle daño. Entonces oramos a nuestro Dios, dice Nehemías. Oramos. Porque es la herramienta más poderosa que tenés cuando el infierno te ataca. Ahora lo vamos a descifrar esto, vamos a hacer ver cómo en la actualidad Satanás trabaja, y también seguimos teniendo la misma herramienta, seguimos teniendo el mismo recurso que tenían los judíos, la oración. Diga conmigo: la oración. Oramos, dice, oramos a nuestro Dios, y por causa de ellos pusimos guarda contra ellos de día y de noche. Y aquí un secreto: oración y guarda. Oración y acción. Diga conmigo: oración y acción. Podrían haber dicho: bueno, listo, Dios nos cuida, Dios nos guarda. ¿Para qué vamos a hacer guardia? ¿Para qué vamos a montar todo un sistema de control, de cuidar al pueblo que trabaja? Acá se unen, y es hermosa la historia, pero tengo que seguir con la lectura. En el verso 14 dice: Después miré y me levanté y dije a los nobles y a los oficiales y al resto del pueblo: no temáis delante de ellos. Acordaos del Señor. Esto es tremendo. Aquí nos detenemos por un segundo. ¿Cómo vencer el miedo? ¿Cómo vencer eso que te hunde, que te oprime, que te agobia, que está matando en vida? ¿Cómo superar esa amenaza de muerte, de que vas a perderlo todo, de que no vas a llegar a nada y que y vas a ser nuevamente un pobre, un esclavo, un miserable y un muerto? ¿Cómo superar cuando viene el infierno con sus voces? Aquí está la clave, señores. Primero dice: no temáis delante de ellos. Punto y coma. Punto y coma. Toma aire. Prepárate porque ahora viene la respuesta. Acordaos del Señor. Dice, decí conmigo: hay que acordarse del Señor. Cuando vos te acordás de lo que es el Señor, cuando vos con tu memoria vas a la palabra y lees y ves en la palabra lo que Dios dijo y lo que Dios hizo. Cuando vamos a la palabra y vemos, por ejemplo, lo que Dios hizo con Moisés, Nehemías tenía la ley, tenía la historia de Moisés, y ellos la leían. Entonces ellos veían en la historia lo que Dios hizo, por ejemplo, en el Mar Rojo, lo que Dios hizo con las 10 plagas, cómo Dios hundió al imperio más grande que había en ese entonces, cómo usó el Señor las fuerzas celestiales divinas para humillar la soberbia y oposición del infierno. Acordaos. Entonces, lo mismo nosotros, cuando estamos agobiados por el temor, cuando Satanás viene al oído y te empieza a hablar, no audiblemente él, sino que te habla el mundo, te habla la gente, te hablan las noticias, te habla la realidad, te hablan los sentimientos, te trabaja por dentro todo. Y cuando empezás a observar la realidad y hacer un cálculo, la ecuación es: no puedo, no tengo fuerza, no voy a llegar, ¿para qué seguir? Humanamente es más fácil caer que levantarse, obviamente. Es más fácil caerse que levantarse. Vos soltate nomás y te caes. Para levantarse hay que hacer fuerza. Pero ahí, cuando te ataca el infierno, cuando vienen los pensamientos, es cuando tenemos que acordarnos de las promesas del Señor. Acordarnos de la grandeza del Señor. Acordarnos, por ejemplo, que la Biblia dice: nuevas son cada mañana sus misericordias. Porque como le fallaste ayer, y como había reincidido en tu error, viene el enemigo y te dice: ya, chao, viejo, la pifiaste. Dios ya no te va a dar la oportunidad. Dios quitó su mirada de vos. Y lo que quiere es desanimarte y hacerte sentir despreciado, desechado, indigno. Pero es cuando tenemos que recordar que la palabra dice: nuevas son cada mañana sus misericordias. Dios renueva la misericordia con cada uno de nosotros. Nos da la oportunidad del arrepentimiento. Obviamente, tenemos que arrepentirnos y pedirle perdón al Señor y volver a poner nuestros pies en el camino. Pero no es que Dios, porque te fallaste, te deseche y chao, morite. Dios te restaura, te da la posibilidad, pero tenés que acordarte. Tenés que llevar tu mente a la palabra, a la promesa y declarar esto. Acordado el Señor, grande y temible y pelead. Ahora viene una acción de nuevo. Después de la memoria de un Dios grande, después de la declaración, ahora viene la acción y te dice, pelead por vuestros hermanos, por vuestros hijos y por vuestras hijas, por vuestras mujeres y vuestras casas, pelead. Bueno, ¿sabes qué? Dice el 15, y cuando oyeron nuestros enemigos que habíamos entendido y que Dios había desbaratado el consejo de ellos, no nos volvimos todos al muro, cada uno a su tarea. Desde aquel día, la mitad de mis siervos trabajaba en la obra y la otra mitad tenía lanza, escudo, arco y corazas, y detrás de ellos estaban los jefes de toda la casa de Judá. Los que edificaban en el muro, los que acarreaban y los que cargaban con su mano, trabajaban en la obra y en la otra tenían espada. Espada no se la sacaban, la tenían. Siguiendo la lectura, dice que no se desvestían en la noche, dormían vestidos, solamente para bañarse se desvestían. Era tal el compromiso, era tal la pasión que tenían por la reconstrucción de los muros y del templo, que ellos arriesgaron su vida y entregaron todo su tiempo, su corazón y su fuerza para reconstruir los muros. Tanto los muros como el templo, como la propia Jerusalén, representan la iglesia de hoy. Tú y yo somos la iglesia del Señor. Tú y yo somos el templo del Espíritu Santo. Pero sabemos que Satanás vino a hurtar, matar y destruir. Y la Biblia dice que el pecado destruye. El pecado rompe, el pecado sitia, lo que hablé esta mañana respecto el asedio y estar sitiados. El pecado te bloquea y te hunde y te mata. Por eso lo importante es confesar nuestros pecados al Señor, arrepentirnos de nuestros pecados, pedirle al Señor que nos limpie, estar a cuentas con Él, restaurar nuestra relación con Dios. La prioridad es restaurar la relación, porque el pecado lo que hizo fue cortar el vínculo del hombre con Dios. Al cortarle el vínculo, le cortó la vida eterna. Cayó el ser humano de ser imagen y semejanza de Dios a ser imagen del mismo diablo. Y encienda el televisor y mire las noticias, lo que está pasando con los motochorros y lo que está pasando en todos estos países latinos y aún europeos, en todo el mundo lo que está pasando. El ser humano no es imagen de Dios hoy, es imagen del mismo Satanás. Está desvirtuado, está degenerado, está corrompido, está hecho una piltrafa. No tiene nada que ver con el diseño original. Ahora, Dios mandó a alguien a la tierra en forma humana, y esa forma humana es el ejemplo. Él mismo dijo, ejemplo os he dado para que como yo hago, hagan ustedes. San Juan capítulo 13. San Pablo dice, imitadme a mí como yo imito a Cristo. Cristo es el modelo, porque Cristo es la perfección. Así era Adán en el principio. Por eso lo vincula claramente San Pablo, Adán y Cristo. Pero Adán perdió eso por causa del pecado. Pero Cristo vino a restaurar, y la restauración empieza por dentro, no por fuera. La restauración primaria es la restauración del alma, del espíritu, donde se enciende la luz, donde había tinieblas vuelve a haber luz, y la luz es conocimiento de Dios, conocimiento de los planes, del propósito. Eso es. Cuando enciende la luz del Evangelio, te enciende la luz de la esperanza. El Evangelio te enciende la luz de la palabra viva, la cual le da vida espiritual a tu ser interior. Y empieza el trabajo, el Espíritu Santo, de restaurar el alma. El alma está degenerada. Dios solamente puede restaurar un alma degenerada por el pecado. Solo el poder de Dios puede cambiar tu ser. La prueba yo te doy, dice la canción que muchas veces cantamos en las iglesias. Solo el poder de Dios puede cambiar tu ser. Solo el poder de Dios puede hacer que un ser humano vuelva a nacer. En el mismo cuerpo, enfermo o sano, en el mismo cuerpo, sea blanco o negro, en el mismo cuerpo, sea un árabe o un judío o un latino, en el mismo cuerpo, el alma, el espíritu, vuelve a nacer y a tener imagen y semejanza del primer ser humano creado por Dios. Capaz de conectarse, capaz de relacionarse. Esa restauración es vital, de eso se trata cuando predicamos el Evangelio. Pero Sanbalat, o el Espíritu, así como trabajó para que no se restaure, así trabajan los demonios diciendo: ¿a qué vas a ir a la iglesia? Ahí tenés de vuelta los aleluyas. Andá con estos locos. Ah, empieza a desvirtuar. Empieza el escarnio. No te sorprendas cuando empiece la burla. No te sorprendas cuando te ningunen. No te sorprendas cuando te critiquen. No te sorprendas aún cuando te amenacen o cuando te persigan. Pues Jesús lo dijo: si al árbol ve, ¿qué vas a ir a la iglesia? Ahí tenés de vuelta los aleluyas. Andá con estos locos. Empieza a desvirtuar. Empieza el escarnio. No te sorprendas cuando empiece la burla. No te sorprendas cuando te ningunen.

con mayores frutos. Él es el árbol de la vida. Él es el centro del Edén. Él es el centro de la gracia. Al árbol verde le dijeron: ¿quién sos vos? Demonio tenés. Estás loco. Los propios hermanos de Jesús le dijeron: estás loco. Estás loco. Lo ningunearon. Y no vaya a pensar que solamente el liderazgo religioso. Bien que el pueblo que tenía el poder para apedrear, porque el pueblo cuando tenía, porque esto lo dice San Pablo. Fíjate que dice que a Pablo no le hicieron nada antes de Listra. No le hicieron nada porque temían al pueblo que los apedreara. Porque el pueblo cuando se ponía de acuerdo, agarraba piedra, mijito, y te volteaba a cualquier líder, te volteaba a cualquiera el pueblo. ¿Por qué el pueblo no defendió a Jesús? Porque el pueblo seguía con la misma mentalidad de antes. El pueblo iba para donde le conviene a la carne. Un día estaba con Jesús por los panes y los peces, al otro día los judíos le ofrecieron cosas y ya el pueblo estaba ahí. Y entonces le dijeron: crucifica, crucifica, crucifica. Y el pueblo mismo pidió que salga Barrabás. ¿Qué te va a dar Barrabás? ¿Qué tiene Barrabás? ¿Qué te ofrece Barrabás comparado con Jesús? Pero el pueblo no es sabio. Aquellos políticos que dicen el pueblo es sabio, no saben lo que dicen. El pueblo sin Dios es necio. La sabiduría no está en el pueblo, la sabiduría está en Dios. Jesús restaura el ser humano por dentro, pero el infierno va a descalificar la obra de Dios. Por eso, Primera de Corintios, Efesios 4:27 dice: ni deis lugar al diablo. ¿Cómo no darle lugar? ¿En qué área? Cuando dice ni deis lugar al diablo. Hay un punto luego ahí en 4:27 del libro de Efesios. Y luego de esta frase viene el que hurtaba no hurte más. Mira, no, pero fíjate que dice el versículo anterior, el 27, poneme. Ni deis lugar al diablo, punto. Punto. Porque el lugar es la mente. El lugar es el corazón. Cuando uno le da lugar en la mente a lo que el diablo dice a través de la gente, a través inclusive, como te dije hace un rato, de los sentimientos tuyos. Porque no todo lo que sentís proviene de Dios. Tenemos que discernir si lo que yo siento es de Dios o no. Y de la única manera que yo puedo juzgar mis deseos es llevando los deseos, los sentimientos a la palabra y con la palabra juzgarlos. De manera que el enemigo trabaja queriendo sembrar, ¿sí?, cizaña. Por eso Jesús habló de la cizaña. El enemigo vino de noche y sembró cizaña. Y cuando dice la Biblia que el enemigo vino de noche y sembró cizaña, no es la noche física como estamos ahora. La noche es la prueba. Cuando te viene una prueba, cuando te viene un problema y estás sola, solo, y donde no está quizás el hermano, el líder, el pastor, y donde no ves respuesta y ayuda de nadie, viene y te dice: ¿y dónde está tu Dios? ¿Y dónde está la iglesia? ¿Y dónde está el hermano? ¿Y dónde está el amor? ¿Y dónde? ¿Y cómo? Y empieza a trabajar y a taladrar. ¿Para qué? ¿Para qué sos fiel? ¿De qué te sirve servir a Dios? ¿De qué te sirve ser honesto? ¿De qué te sirve? Y empieza a trabajar. Pero la palabra dice: no deis lugar al diablo. No le permitas.

0: porque él anda como león rugiente a ver a quién puede devorar. Porque dice, ¿a quién puede? Porque solamente puede devorar en una persona que le dio lugar. Tenemos los muros de la fe, tenemos los muros del Espíritu. Los muros, cuando recibimos a Cristo, cuando recibimos la salvación, la sangre de Cristo nos limpia de todo pecado y tenemos muros espirituales donde el enemigo no puede tocarnos. Ahora, los muros no son garantía para que vivas durmiendo todo el día. El muro tenía que tener arriba la parte donde estaba el atalaya, y el atalaya y con los soldados desde el muro observaban y también defendían la causa. Hay muchos cristianos que hacen la plancha diciendo, bueno, Dios a mí me cuida, me guarda, y no oran, no leen la palabra, no se ocupan de poner su vida en santidad y en obediencia. Dice, no, yo declaro la palabra, Dios me bendice, y descuidan su muro, descuidan, porque el ángel de Jehová acampa alrededor de quienes, de los que le temen. La palabra temer a Dios es sujetarnos a Él, es temer su grandeza y obedecer en función de esto. Ahora, para ir cerrando, ellos pudieron reconstruir todo el muro, pudieron reconstruir las puertas, porque usaron la autoridad del gobernador o del rey Artajerjes, que significa usar la autoridad que Dios nos asignó. Y pelearon permanentemente, dándonos testimonio de que la vida hay que pelearla todos los días. Esto es una lucha que va a terminar cuando nos vayamos con el Señor. La pelea contra el pecado no es un solo día. La pelea contra las tentaciones no es un solo día. La pelea contra los pensamiento del mal no es un solo día, es todos los días. Tenemos que estar armados, tenemos que estar vestidos, como Efesios 6 dice, vestidos de toda la armadura de Dios. Tenemos que pelear cada día en oración, resistir lo malo y vestirnos de poder. Ahora la parte más linda del mensaje, esta parte final. Dije que Jesucristo vino a restaurar todas las cosas. Lo compartí un poco más en la mañana cuando les hice ver lo que dice capítulo 3, verso 21 de Hechos de los Apóstoles. Porque dice que es necesario que el cielo reciba hasta los tiempos de la restauración de todas las cosas. El cielo recibió a Cristo, el cielo recibió al que venció a la muerte. Jesús se sentó y está esperando la restauración de todas las cosas. Ahora, la restauración, como dije, empieza de adentro para afuera. Y no, la salvación de Dios, el plan de salvación no consiste en perdonar pecados solamente, en dar paz y garantía de vida eterna. La salvación de Dios también abarca la familia, abarca la salud, abarca la economía. Dios vino a bendecirnos en todas las áreas. Por eso dice tercera de Juan, amado, yo deseo que seas prosperado en todas las cosas, así como prospera tu alma, en todas las cosas, y que tengas salud. Dios quiere restaurar todo lo que el diablo y el pecado, la vida, la tradición y las costumbres y los hábitos y los malos hábitos y etcétera, etcétera, todo lo que te hayan destruido en la vida, Dios lo quiere reconstruir. Ahora ya sabes, te pones a reconstruir, querés llevar tu vida al modelo original, querés llevar tu familia al modelo de Dios, querés llevar tu corazón y tu mente al modelo de Dios, vas a tener oposición. El enemigo te va a hacer lo imposible para que no lo hagas. Pero algo muy importante, le preguntaron a Jesús, ¿vas a restaurar capítulo 1, verso 6 de Hechos de los Apóstoles? Señor, ¿restaurarás el reino de Israel en este tiempo? Y el Señor le dice, no les toca saber a ustedes esto. Porque si no tenía que explicarle, miren, va a pasar esto, esto, esto, esto, esto. 100, 200, 300, 400, 500, 600, 700, 800, 900, 1000, 1100, 1200, 1300, 1400, 1500, 1600, 1700, 1800, 1948. Recién ahí. Si le tenía que explicar todo eso, se desanimaban. Si tenía que explicarle todos los años, los cientos de años que tenían que pasar para que Israel vuelva a ser nación en un día, se iban a desmoronar. No les toca a ustedes esto, pero ¿qué le dice a ellos? En el verso 8 dice, pero recibiréis poder cuando haya venido sobre vosotros el Espíritu Santo y me van a ser testigo, en otra palabra, ustedes van a ser testigo de la restauración que el Espíritu Santo va a hacer. Ustedes van a ser testigos de la restauración que el Espíritu Santo va a hacer en la gente. Ustedes van a ser testigos de cómo Dios va a restaurar la mente, el alma, cómo Dios va a restaurar vida, familia. Y Pedro es uno de los que en el templo de la Hermosa ve con sus propios ojos como una persona postrada, lisiada por 40 años, 30, no me acuerdo ya, una tronchada de años. 38 eran, sí, 38 años estaba. Como Dios le restauró las piernas. Pedro ve con sus propios ojos el cumplimiento de esta promesa. Dios le restaura la salud. Pedro ve como Dorcas que se muere, como Dios la restaura y la resucita. Pedro ve como Dios lo restaura a la libertad que le había quitado Herodes muriéndolo preso. Pedro vio la gloria del Señor con la iglesia. Pero para ver esa restauración, para ver todo esto, hay que recibir el poder. Y para recibir el poder hay que buscarlo. Para recibir el poder hay que enfocarse, hay que valorar, hay que sentir lo que sintió Nehemías por su ciudad y país. Te recomiendo que lo leas todo el libro de Nehemías, porque cuando Nehemías era copero del rey Artajerjes, le ve el semblante, le ve la tristeza, le ve la amargura al rey. Y dice, ¿qué te pasa? Vos no eras así, vos no estabas así. Claro, pero le habían dado la noticia de cómo estaba en ruinas toda esa gente. Habían pasado muchas decenas de años, porque estuvieron 70 años en Babilonia los israelíes. Entonces, cuando Nehemías le dice, estoy triste por la condición de mi ciudad. Y es cuando allí eso se convierte en una tremenda plataforma de poder y autoridad que le da Artajerjes para ir a restaurar. Nosotros tenemos que llevar nuestra pasión, nuestra carga por la restauración en oración. Por eso la Biblia dice, Romanos 8, la naturaleza gime y nosotros gemimos. Y nosotros gemimos. La naturaleza gime por la liberación y la restauración de todas las cosas. Ahora la pregunta, vos gemís por la restauración del alma de tu gente, de tus vecinos, familia, o te da lo mismo, o te da lo mismo. Tiene que haber un clamor adentro, un gemir por las almas perdidas para que sean restauradas. Tiene que haber un gemir por tu casa y tu familia. Tiene que haber un gemir inclusive por vos mismo, porque hay áreas que todavía tienen que ser reformadas y transformadas. Hay cosas en el carácter que tienen que ser transformadas. Hay áreas, quizás en lo económico, que tienen que ser transformadas. Yo no sé en qué área Tiene que trabajar el Espíritu Santo, pero hay que interceder, hay que clamar. Me gusta Gálatas y prometo cerrar con esto. Gálatas 6:1, por favor. Qué tremendo que es este pasaje. Cuando lo estuve analizando para el mensaje, me di cuenta de lo fuerte que es el amor. Dice, hermanos, si alguno fuere sorprendido en alguna falta, error, vosotros que sois espirituales, restauradle. Los espirituales tenemos el poder de la restauración. Los espirituales podemos restaurar. Por eso lo titulé esta mañana, Espíritu Restaurador. Cuando vos tenés el Espíritu Santo podés restaurar a la gente. Pero cuando no tenés el Espíritu Santo, destruís a la gente. Cuando tenés el Espíritu Santo, restaurás vínculos, restaurás relaciones, restaurás lo que el pecado destruye. Pero hay que clamar por la unción del Espíritu Santo. Vosotros que sois espirituales, restaurarle con espíritu de mansedumbre, considerándote a ti mismo, no sea que tú también seas tentado. Acá vemos la eficiencia que tiene el amor. Porque el amor que Dios derrama mediante el Espíritu Santo, todo lo puede. El amor que Dios derrama en nuestro corazón es capaz de restaurar. Y sabes que ese pasaje, hermanos, si alguno fuere sorprendido en alguna falta, la pregunta, ¿tu vecino cometió faltas? ¿Tu compañero de trabajo cometió falta? ¿Quién no cometió falta? ¿Quién no cometió falta? Ahora tenemos dos opciones, acusarlo, decir, desgraciado, jodete, embromate, o restaurarlo con el Evangelio. Porque de la única forma que vamos a restaurar a la gente es con el poder del amor de Cristo. El amor de Cristo restaura. El amor de Cristo sigue restaurando. La buena noticia, señores, es que el amor de Dios sigue restaurando al ser humano a la imagen y semejanza del Hijo de Dios. Dar un aplauso al Señor. Ponte de pie, por favor. Quiero hacer un llamado hoy. Quiero hacer un llamado a aquellas personas que quieren restaurar su relación con Dios. Seguramente hay personas aquí, hay hermanos, que en otro tiempo tenían una vida íntegra, una vida plena con Dios, una vida enchufada con Dios. Y tenían un fuerte compromiso con el evangelismo para restaurar a otros, para ayudar a otros. Pero lentamente se fue apagando, apagando, apagando, apagando. Y viene Apocalipsis capítulo 2, verso 4 y te dice, recuerda por tanto de dónde has caído. Arrepiéntete y vuélvete al primer amor. Porque ese primer amor se apaga, se pierde mucha gente. Y es por causa de perder el amor, porque el amor se enfría, dice la Biblia, los males se incrementan. Dice la Biblia, se multiplicará lo malo por causa de que el amor se enfría. Por eso necesitamos restaurar el altar, restaurar la comunión con Dios. Y de la única forma es buscando la restauración. Busca esa restauración. Hay que buscarla. Con un corazón contrito y humillado, decirle, Señor, renuévame, restáurame. Y mientras que cantamos esa canción, aquellos que necesitan reconciliarse con Dios, reedificar, restaurar, que son sinónimos, vení al altar. Y si hay que sacar silla, disculpen los que están sentados, yo sé que, pero van a tener que perder su lugar y darle por amor a aquellos que van a pasar adelante. Vengan al altar y vamos a orar juntos, vamos a hacer un altar de oración. Vengan los que necesitan restaurar su vida. ¿Quién más? Yo creo que el 99% debería pasar. Yo creo que el 99% debería pasar. Digo 99 porque el Espíritu Santo es el único que no debe pasar acá. Pero está acá adelante el Espíritu Santo. necesitamos todos. Todos necesitamos. Así que ayúdenme, pastores, líderes, ayúdenme con las sillas allá. Martita pedía ahí colaboración y pongan las sillas más atrás. Porque hay mucha gente que va a pasar. Venga más adelante, más adelante. Eso es, aquí los costados, allá también, allá a los costados hay un lugar. Vengan, mientras que cantamos. Vamos, canten, chicos.
1: 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Antes de despedirnos, te dejamos esta promesa de Dios para tu vida. El Señor te bendiga y te guarde. El Señor te mire con agrado y te extienda su mano. El Señor te muestre su favor y te conceda la paz.
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0: Son las 2 y 3 minutos. 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
1: Salta.
2: Detuvieron a una médica de gendarmería con 66 kilos de cocaína. Una médica de Gendarmería Nacional y una cosmetóloga fueron imputadas por transportar más de 66 kilos de cocaína ocultos en un doble fondo de una camioneta en el norte del país. Las investigaciones dio un giro inesperado al conocerse que el hallazgo se produjo de manera fortuita, luego de que ambas mujeres denunciaban haber sido atacadas a balazos mientras circulaban por una ruta nacional.
3: Acaban de ser imputadas Ivana Georgina Portal, es la médica que trabajaba en la clínica del hospital, en médica clínica, en el hospital de Juan Domingo Perón, y revistía el cargo de primer alférez como médica en Gendarmería Nacional. También fue imputada la cosmetóloga Delia Yolanda Tames, que vivía en Tartagal, y que ambas circulaban por la Ruta Nacional 934 con más de 66 kilos de cocaína. Cuando ellas son detenidas, fue fortuita la detención, porque acudieron en pedido de ayuda debido a que detrás de ella una camioneta blanca les había disparado con armas de fuego. Los disparos impactaron sobre la luneta del vehículo que ellas transportaban. Asustadas pidieron ayuda y cuando la policía revisó el vehículo encontró el doble fondo y la droga. Fue detenido el conductor de la camioneta por donde se realizaron los disparos y este hombre también fue imputado en el día de hoy por tentativa de homicidio. José Alfredo Troichuque, alias Yuya. Este hombre fue detenido cuando intentó darse a la fuga después de haber disparado, según el fiscal, al menos 6 proyectiles que dieron con el vehículo. Se le imputa tentativa de homicidio hacia las dos mujeres con la intencionalidad de hurtar la droga y luego ponerla en su comercialización. Quien lo asiste en su huida fue una mujer, Tita, Adriana Tita, que también está imputada, pero en este momento va a permanecer en libertad con prisión domiciliaria. El resto de los imputados tendrán prisión preventiva porque están, si es que termina esta etapa de investigación de 70 días, están enfrentando apenas que van de 4 a 7 años de prisión. No se descartan más detenciones. De la casa de la médica incautaron 3 vehículos más y algunos elementos electrónicos que van a ser peritados. Es tremenda la gravedad por la doble función que tenía esta mujer ejerciendo la medicina en gendarmería y aparentemente transportando droga.
1: Tucumán.
2: Tucumán anunció aumento salarial del 3,2% para trabajadores estatales. El gobierno de la provincia de Tucumán confirmó un aumento salarial extra de aproximadamente un 3,2% para los trabajadores estatales. El anuncio fue realizado por el gobernador Haldo, quien decidió otorgar este incremento adicional para compensar la inflación del trimestre marzo-mayo, a pesar de que la recaudación provincial fue menor a lo esperado y la cláusula paritaria no lo exigía. Caldo optó por una medida a favor de los empleados públicos. El ministro de Economía, Daniel Abad, aclaró que los sueldos de junio ya fueron liquidados de forma habitual. Por lo tanto, esta diferencia se pagará a través de una liquidación complementaria que se realizará entre el 20 y el 25 de julio, una vez finalizado el cronograma de haberes corrientes.
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0: Son las 3 y un minuto. 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
1: Mendoza.
2: Ola polar en Mendoza. Descartan suspensión total de clases, aunque podrían ser virtuales en algunas zonas. Mendoza se prepara para lo que será la primera ola polar de la temporada. Ya durante la noche del día martes y la madrugada de este miércoles ingresó la masa de aire polar, lo que repercutió en un fuerte descenso de la temperatura y que incluye pronóstico de nevadas en la cordillera y precordillera. Ante este panorama se instaló un interrogante de muchos mendocinos: ¿qué ocurrirán con el dictado de clases?
3: Desde Mendoza, con la noticia que sin lugar a dudas ya empieza a congelar la provincia, se acaba de confirmar que en estas próximas horas ingresa con fuerza una histórica masa de aire polar a Mendoza. Mucha atención, porque los datos oficiales del pronóstico dicen que miércoles 1 de julio tendremos un día mayormente nublado y gélido, con un marcado descenso de la temperatura y precipitaciones aisladas. Se anticipan vientos algo fuertes en el sector sur. Estamos hablando de San Rafael, Malargüe y Valle de Uco. La máxima estimada, con suerte, llegará a los 7 grados, mientras que la mínima tocará los 0 grados en el Gran Mendoza. Ante este escenario tan crítico, ya se encienden alarmas en el ámbito escolar. Atención a los papás, porque en los departamentos más afectados por su geografía, porque están pegados a la cordillera y hacia el sur, a Valle de Uco, por ejemplo, sur mendocino, las autoridades escolares analizan la posibilidad de implementar clases online, clases virtuales, para evitar que los chicos se enfermen yendo a las aulas a tan solo días de las vacaciones. Y el dato clave es que Mendoza inaugura el receso escolar este mismo lunes 6 de julio, integrando el primer bloque nacional junto a Córdoba, San Juan y Santa Fe. Una semana después viene el segundo bloque, con toda la Patagonia, el norte y el centro, mientras que la provincia de Buenos Aires, capital federal, Chaco, Santiago del Estero, van a comenzar justamente sus vacaciones recién el 20 de julio. A pesar del frío que se viene, Mendoza ya tiene el receso palpitándose, no solamente por el partido del viernes. En casi todos los departamentos se están preparando mañanas de películas, cortos, pochoclos, meriendas compartidas con chocolate caliente, juegos de mesa y muchas salidas recreativas gratuitas. Hay que siempre averiguar en las páginas web de los departamentos, porque mañana el invierno nos hará sentir el día más riguroso.
1: Fútbol.
2: La primera sorpresa que encontrará la selección argentina en Miami no estará en la cancha, estará en los vallados de seguridad. La selección argentina llega este miércoles a Miami para jugar los 16avos del Mundial ante Cabo Verde, encontrando una ciudad dominada por el español y el ambiente latino. La diferencia de Kansas City, Miami vive el fútbol en las calles gracias a su masiva comunidad de inmigrantes hispanohablantes que imponen su idioma y camiseta en el día a día. El arribo del plantel de Scaloni a este entorno cultural facilitará una localía de hecho, potenciando el apoyo de los hinchas de cara a las instancias decisivas del seleccionado nacional argentino.
4: El hotel donde Argentina va a llegar en las próximas horas lo está dejando Colombia. Colombia viaja para allá, para Kansas, tiene que enfrentar a Ghana y estuvo jugando hace poquito contra Portugal. Y mientras estaba Colombia no había tal parafernalia de policías y de vallas, y de hecho cualquier turista podía comprar una habitación. $230 la noche, el Dalmar, que es un 5 estrellas, que lo tiene absolutamente todo, pero que en este caso, con la llegada de Argentina, se extremaron las medidas de seguridad. Por lo menos una cuadra alrededor, las vallas, la policía, no permiten que accedan otros turistas a comprar habitaciones. Prácticamente lo han cerrado para que Argentina pueda disponer de suma tranquilidad y mantener alejados a los curiosos. Estuvimos dándonos una vuelta hoy, no hablaba ningún gerente, todo un hermetismo alrededor del lugar de donde Argentina va a parar. Y seguramente lo habrán mencionado, cómo se han caído algunos muñecos pesados en este campeonato. Nos tocó ver anoche un muy flojo Países Bajos, que venía con algún antecedente importante y sin embargo fue literalmente borrado de la cancha por Marruecos, este equipo africano que será sede de la próxima Copa del Mundo, que llegó muy lejos en Qatar y que va a dar que hablar. Hakimi en un nivel altísimo, Acedin Ounahi, el 8, ténganlo en cuenta, juega en Girona, es un jugador interesantísimo, que parece que no tiene un puesto fijo, hace de todo un poco en mitad de cancha para arriba, y esos delanteros de antes, ¿no? Claudio, como se veían en el campo, Saibari, debe medir 1,90 m y pesar como 90 kilos, y hay que bancarlo, realmente un gran arquero, un par de centrales muy importantes. Marruecos parece que apunta cosas importantes.
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18: Una de las razones por las que algunos padecen enfermedades físicas es por carecer de un espíritu perdonador. Quizás algunas de esas ofensas ocurrieron años atrás y siguen almacenando todo ese rencor innecesario. Pero para que podamos llegar a ser la persona que Dios desea que seamos, tenemos que aprender a reaccionar adecuadamente ante este asunto. En los primeros tres capítulos de la epístola que Pablo escribió a los Efesios, nos habla de quienes hemos venido a ser en Cristo. Describe las muchas bendiciones que hemos recibido gracias a la relación personal que tenemos con el Hijo de Dios. Y en el capítulo 4 nos dice que en base a lo que hemos venido a ser, es que debemos vivir de cierta manera específica. Nos declara que tenemos que andar como es digno de un seguidor de Jesucristo. Escuchen lo que nos declara en Efesios 4, versículos 29 al 32. Ninguna palabra corrompida salga de vuestra boca, sino la que sea buena para la necesaria edificación, a fin de dar gracia a los oyentes. Y no contristéis al Espíritu Santo de Dios, con el cual fuisteis sellados para el día de la redención. Quítense de vosotros toda amargura, enojo, ira, gritería y maledicencia y toda malicia. Antes sed benignos unos con otros, misericordiosos, perdonándoos unos a otros, como Dios también os perdonó a vosotros en Cristo. Es cierto que en ocasiones es muy difícil estar dispuestos a perdonar lo que otros nos han hecho. Pero el Señor nos exhorta a quitar de nosotros toda la amargura que puede haber en nuestro corazón. Y es por eso que el primer aspecto principal que deseo mencionar en este mensaje es la raíz de un espíritu que no está dispuesto a perdonar. No hay manera en la que una persona pueda vivir por mucho tiempo con resentimiento en su corazón sin expresarlo externamente en su vida. Tampoco hay forma de escaparnos de las consecuencias y de los frutos que produce el tener un espíritu que no está dispuesto a perdonar. No se puede vivir año tras año en amargura y resentimiento sin sufrir las consecuencias. Poco a poco afecta todo el cuerpo, no solo el físico, sino también la mente y el espíritu. No es del agrado de nuestro Dios que sus hijos tengan esta actitud, y es por eso que se entristece cuando eso sucede. Es decir, no es de su agrado que guardemos rencor y que no estemos dispuestos a perdonar a los que nos han ofendido en el pasado. No debemos entonces sentir rencor y tratar de vengarnos por nosotros mismos. ¿Por qué Dios se entristece al ver esto? Porque ve las relaciones rotas y dañadas. porque sabe que aquellos que no están dispuestos a perdonar edifican su propia prisión, y al hacer eso se dirigen por un camino de sufrimiento y destrucción. Por esa razón nos dice que debemos quitar de nosotros toda amargura, para que no entristezcamos al Señor, para que no nos esclavicemos a nosotros mismos ni destruyamos nuestra vida. No debemos construir un muro a nuestro alrededor que sea demasiado alto para que otros lleguen a nosotros. Puedo asegurarles esto, que no hay manera en la que una persona viva llena de resentimiento y amargura hacia alguien sin levantar un muro entre ellos. Y si vamos un poco más allá, también podemos afirmar que no podemos edificar ese muro sin haber sacado antes a esa persona de nuestra vida. No solo nos alejaremos de aquel que nos ha ofendido, sino que también sacaremos de nuestro corazón a multitudes de personas. Resentimiento deja muchas secuelas en la vida del ser humano. La desconfianza es una de ellas. Aquellos que viven llenos de resentimiento, la mayoría de las veces no logran confiar en las demás personas. ¿De qué manera viven? Tratan de protegerse a sí mismos al alejarse de las demás personas. Esa actitud hace que también vivan llenos de inseguridad, la cual es otra secuela del resentimiento y la amargura. ¿De qué manera puede una persona que desconfía de todos vivir seguro de sí mismo? No pueden hacerlo. Es por eso que Pablo nos advierte que debemos quitar de nosotros toda raíz de amargura, porque conocía las secuelas y los trastornos que esto puede llegar a traer en la vida del ser humano. Por esa razón nos dice que debemos quitarla de nuestra vida y no darle la oportunidad de seguir creciendo en nuestro espíritu. El próximo aspecto que deseo resaltar en este mensaje es el relacionado con la recuperación, es decir, ¿de qué manera podemos recuperarnos después de haber tenido un espíritu que no estaba dispuesto a perdonar? Escuchen con atención lo que Pablo nos dice al respecto. Nos declara que debemos quitar de nosotros toda amargura y luego nos dice lo siguiente. Leamos Efesios 4, versículo 32. Antes sed benignos unos con otros, misericordiosos, perdonándoos unos a otros, como Dios también os perdonó a vosotros en Cristo. ¿Qué es lo que debe motivarnos entonces para tener un espíritu que esté dispuesto a perdonar las ofensas de los demás? En primer lugar, el llamado que nos hace el Señor Jesucristo a perdonar a los demás. Leamos lo que Jesucristo nos dice casi al comienzo del Sermón del Monte en Mateo 5:7 al hablar de las bienaventuranzas. Bienaventurados los misericordiosos, porque ellos alcanzarán misericordia. Se refiere a los que están dispuestos a perdonar. Nos habla de que al ser perdonadores, también seremos perdonados. Entonces, ¿qué se necesita para motivarnos a perdonar? No solo el llamado de Cristo a perdonar y las características de Cristo mismo como el perdonador, sino que una de las mayores motivaciones para perdonar a los demás es nuestra propia naturaleza, nuestro propio carácter. Perdonar es una característica del creyente. Ahora permítame mostrarle por qué. Cuando usted recibe al Señor Jesucristo como su Salvador, la Biblia dice que Cristo le da un nuevo espíritu. Además, dice que Cristo se convirtió en su vida. Pablo lo puso de esta manera. Él dice en Gálatas 2:20, «Con Cristo estoy juntamente crucificado y ya no vivo yo, mas vive Cristo en mí». Y lo que ahora vivo en la carne, lo vivo en la fe del Hijo de Dios, el cual me amó y se entregó a sí mismo por mí. Ya no vivo yo, sino Cristo está viviendo en mí. En el tercer capítulo de Colosenses, versículo 4, él dijo, «Cuando Cristo, vuestra vida, se manifieste, entonces vosotros también seréis manifestados con Él en gloria». Cuando recibe a Jesucristo como su Salvador, la Biblia dice que Jesús viene a morar en usted, de modo que la vida que vivimos es una expresión de la vida de Cristo. Asimismo, otra de las motivaciones para perdonar a otros es esto. Cada vez que mantenemos un espíritu implacable hacia alguien, actuamos fuera de nuestro carácter. No es su carácter tener un espíritu implacable. Ahora somos hijos del Dios viviente. El fruto del Espíritu es amor, gozo, paz, bondad y mansedumbre. El fruto del Espíritu es autocontrol y fidelidad. El fruto del Espíritu es ¿qué? Ser perdonador. No digo que va a ser fácil siempre. No estoy diciendo que no luchará con esto. A menudo hay una lucha profunda en el perdón, pero puede hacerlo si quiere hacerlo. Motivado también por las consecuencias de lo que me está sucediendo mientras siga teniendo un espíritu implacable. Usted dirá, ¿por qué continúa repitiendo eso? Porque quiero que todos ustedes que están escuchando recuerden estas palabras. Destructivo, corrupto, degenerado. Quiero que recuerde estas palabras porque eso es exactamente lo que ocurre todos los días de su vida cuando tiene un espíritu implacable. Hay un proceso destructivo en curso. Eso en sí mismo debe motivarnos a querer que lo dejemos. ¿Cuál es el objetivo de perdonarnos unos a otros? Uno de los objetivos es la liberación emocional dentro de nosotros, una liberación que trae sanidad interior y que nos permite comenzar a disfrutar lo que Dios nos ha dado. Ser capaz de disfrutar de las relaciones que nunca hemos podido disfrutar antes, ese debe ser nuestro objetivo. Ser liberado de la esclavitud en la que puedo estar. No podemos mantener a otra persona bajo un espíritu implacable sin estar nosotros mismos cautivos de esa otra persona. Usted mismo se ha rebajado. El objetivo del perdón es la liberación, pero el objetivo del perdón es también la reconciliación con la otra persona. Usted siente cuando tiene un espíritu implacable hacia alguien. Amablemente, cuando tenemos un espíritu implacable hacia otra persona, no podemos poner a esa persona en esclavitud si ésta sabe cómo lidiar con esa falta de perdón, pero sí levantamos una muralla entre ellos. Y esa persona puede querer entrar y amarnos. Esa persona puede querer ayudarnos. Esa persona puede querer hacer una contribución a nuestra vida. Pero mientras los mantengamos a distancia, construyendo nuestra muralla, teniendo un espíritu implacable, mientras ellos tengan que luchar con esto, nos privaremos de la alegría de la reconciliación. Permítame hacerle una pregunta. ¿Le hicieron algún daño en su pasado? ¿Le han rechazado? ¿Le han abandonado? ¿Le engañaron con una suma de dinero? ¿Han difamado su persona? ¿Arruinaron su vocación? ¿Hicieron que mucha gente le malentendiera o han ensuciado su reputación? Déjeme hacerle otra pregunta. ¿Todavía los mantiene en esclavitud? Si es así, entonces le está costando mucho más a usted de lo que le cuesta a ellos. Tal vez ni siquiera tienen la capacidad de venir a usted y decir, «Mira, yo estaba equivocado. ¿Podría, por favor, perdonarme?» Pero como creyente, usted tiene la capacidad de perdonarle si alguna vez se lo piden o no. No solo perdone a los que piden perdón, sino que libere a todos y cada uno de los que mantiene bajo un espíritu implacable. Ahora bien, la pregunta es, ¿cómo hacemos esto? ¿Cómo comenzamos este proceso de sanidad del perdón? Así que si pueden, me gustaría que anotaran esto. En primer lugar, está el arrepentimiento. Eso significa que asumo la responsabilidad de mi espíritu implacable, tengo un cambio de mentalidad hacia esa persona reconociendo y estando dispuesto a por lo menos ser comprensivo. Yo perdono, yo libero a esa persona. En primer lugar, me arrepiento de mi pecado, de un espíritu implacable. Tengo un cambio de opinión. En segundo lugar, los libero. No mantengo sobre ellos la deuda que yo siento que ellos tienen conmigo. Sencillamente los libero. Y no solo los libero, sino que algo más debe suceder. Así que aquí hay una tercera palabra que puede anotar. En primer lugar, el arrepentimiento. Algo debe cambiar en mi pensamiento. En segundo lugar, la liberación. En tercer lugar, el reconocimiento. Elijo reconocer que el error de esa persona hacia mi persona ha expuesto en mí un área de debilidad, mi espíritu implacable y mi amargura, mi resentimiento, mi hostilidad y mi deseo de venganza. Dios ha utilizado su daño para exponer un área de debilidad en mi vida con la que necesito trabajar. Así que, no solo me arrepiento, no solo debo liberarlos, sino que debo reorientar lo que pienso de esas personas para entender que no son solo una herramienta del diablo. Dios también los ha usado como una herramienta para ayudarme a entender un área de debilidad y por lo tanto los veo desde una perspectiva completamente diferente. Y luego, hay una cuarta palabra y es recordar. Recuerde continuamente cuán a menudo Dios le perdona. Recuerde cuántas veces ha venido ante Él y nunca le ha dicho, no, esta vez ya te he perdonado lo suficiente. Cada vez que hemos estado ante Dios pidiendo perdón, siempre nos ha dicho, estás perdonado. Y es que antes de que le pidiéramos perdón, ya Él nos había perdonado. Fuimos perdonados hace 2000 años en la cruz, porque antes de que fuéramos salvos y antes de que naciéramos, Dios nos conocía. Sabía cuántas veces pecaríamos. Sabía cuándo lo recibiríamos como nuestro Salvador, sabía con qué frecuencia pecaríamos después de eso, conocía la amargura que surgiría en nuestra vida, conocía el espíritu implacable con el que tendríamos que lidiar. La Biblia nos declara que hemos sido perdonados por Dios por medio de la fe en su Hijo Jesucristo. Pero nuestro Padre Celestial espera que cada uno de sus hijos sea capaz de perdonar a todas las personas que les han hecho daño. Desea que quitemos de nuestra vida ese espíritu que no está dispuesto a perdonar para que podamos disfrutar del amor perdonador que nos ofrece. Permítanme también preguntarles algo. ¿Acaso ya han recibido a Jesucristo como su Salvador personal? Si reflexionan en su vida, ¿creen que algo ha ocurrido en su pasado que le hace sentir resentimiento hacia Dios? ¿Será que mantiene un espíritu que no está dispuesto a perdonar al Señor por la muerte de uno de sus seres queridos? Quizás ese sentimiento es producido por algún otro aspecto de su vida. Puede que tenga alguna incapacidad física o que haya sufrido una gran pérdida económica. ¿Acaso tiene alguna razón para sentir resentimiento hacia su Creador, para no estar dispuesto a perdonarlo? ¿Será que le culpa por lo que le sucede y espera que Él haga algo? Pues de lo contrario, ¿no estará dispuesto a recibir a su Hijo Jesucristo como su Salvador personal? Escuche con atención lo que voy a decirle. Si usted está dispuesto a venir delante de la presencia de Dios para pedirle que perdone sus faltas y pecados, le dará su perdón por medio de su Hijo Jesucristo. Es Él quien puede quitar de su vida toda ansiedad, frustración, resentimientos, odio y amargura. Es Jesucristo quien tiene el poder para liberarlo de la tensión y el estrés con el que quizás hoy vive. Dios puede darle la libertad de todo eso si deposita su confianza en su Hijo y le acepta como su Salvador personal. Pero si opta por rechazarlo, aunque perdone a las demás personas, no podrá disfrutar del perdón de Dios. ¿Qué de aquellos que ya son creyentes y han escuchado este mensaje? Si usted ya ha recibido a Jesucristo en su corazón, pero no está dispuesto a perdonar las ofensas de las demás personas, debe examinar su vida. Si tiene un espíritu que no está dispuesto a perdonar y se ha llenado de resentimiento y amargura, debe rendir esa actitud ante Dios para que cambie su manera de pensar. Yo sé que esto es algo difícil de lograr. Reconozco que ha de haber sufrido en gran manera por la herida y el dolor que algunos le ocasionaron, pero déjenme preguntarles algo. ¿Acaso no es posible que Dios le ame tanto, que ha permitido que el dolor llegue a su vida, con el propósito de que aprenda a lidiar con cierta área específica? Llegará el momento en el que le agradecerá al Señor. Le dará las gracias por el dolor, por el sufrimiento, por la herida y por cada una de las lágrimas que derramó como consecuencia de las ofensas que padeció. ¿Por qué? Porque podrá comprender lo que significa ser libre en Cristo Jesús. Pero eso es algo que debemos pedirle nosotros al Señor. Y si usted decide no perdonar, sino continuar en el resentimiento y la amargura, desperdiciará la vida que Dios le ha ofrecido. No podrá disfrutar de las muchas bendiciones que ha preparado para usted, ni del gozo y la paz que solo Él puede dar. Oremos para que podamos en todo momento estar dispuestos a perdonar a las personas que nos han ofendido, así como Dios perdona cada una de nuestras faltas y pecados. Señor Jesús, gracias por amarnos. Te pido que cada persona que escuche este mensaje pueda tener el deseo de hacer este cambio en su vida. Permite que puedan tener la fe suficiente para creer que al poner en práctica estas enseñanzas con una actitud sincera, darán comienzo al proceso de sanidad y reconciliación. Todo esto te lo pedimos en el nombre de tu Hijo amado, Jesucristo. Amén.
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21: La cruz es el punto central de todo lo que creemos. Es el único método de Dios para hacer posible que el Dios santo y el hombre pecador se junten alguna vez. No hay nada en este lado que pueda ser posible que el hombre se junte con el Dios santo. Todo es el trabajo de Dios santo, porque, escuche bien esto, ¿quién es el que pone dentro del hombre incluso el deseo de querer a Dios? ¿Quién es el que pone dentro del hombre el hambre, la sed y el anhelo de darse cuenta de que hay algo que falta en su vida, que es pecador, malvado y vil? Es Dios convenciéndonos de pecado. Es Dios abriendo los ojos de un ciego para ayudarle a ver. ¿Y qué hace Dios? Lo hace posible. Por medio de la cruz, cualquier persona que ve su pecaminosidad y su maldad puede decir que sí y tiene acceso a Dios Todopoderoso. Amable oyente, no hay nada que podamos hacer. Dios lo hace todo. Mire, esto no es una denominación. Esto no es una iglesia. Esto es la eterna e inevitable, escuche bien, inmutable, verdad del Dios viviente. La aceptación o la negación de ella determinará dónde pasará usted la eternidad, ya sea separado de Dios o envuelto en su seno para siempre como uno de sus hijos.
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3: El libro de Salmos, Salmo 102, versículos 23 al 28.
4: En la mitad de mi vida me quebró las fuerzas y así acortó mis días. Pero clamé a Él, oh mi Dios, el que vive para siempre. No me quites la vida en la flor de mi juventud. Hace mucho tiempo echaste los cimientos de la tierra y con tus manos formaste los cielos. Ellos dejarán de existir, pero tú permaneces para siempre. Se desgastarán como ropa vieja. Tú los cambiarás y los desecharás como si fueran ropa. Pero tú siempre eres el mismo. Tú vivirás para siempre. Los hijos de tu pueblo vivirán seguros. Los hijos de sus hijos prosperarán en tu presencia.

0: El libro de Isaías, capítulo 1.
1: Estas son las visiones que tuvo Isaías, hijo de Amós, acerca de Judá y Jerusalén, durante los años en que Usías, Jotam, Acaz y Ezequías eran reyes de Judá.
2: Escuchen, oh cielos, presta atención, oh tierra. Esto dice el Señor:
3: los hijos que crié y cuidé se han rebelado contra mí. Hasta un buey conoce a su dueño, y un burro reconoce los cuidados de su amo. Pero Israel no conoce a su amo. Mi pueblo no reconoce mis cuidados a su favor.
2: ¡Qué nación tan pecadora! Pueblo cargado con el peso de su culpa.

0: está lleno de gente malvada, hijos corruptos que han rechazado al Señor, han despreciado al Santo de Israel y le han dado la espalda. ¿Por qué buscar más castigo? ¿Se rebelarán para siempre? Tienen la cabeza herida y el corazón angustiado. Desde los pies hasta la cabeza están llenos de golpes, cubiertos de moretones, contusiones y heridas infectadas, sin vendajes ni ungüentos que los alivien. Su país yace en ruinas y sus ciudades han sido incendiadas. Los extranjeros saquean sus campos frente a sus propios ojos y destruyen todo lo que ven a su paso. La hermosa Jerusalén está abandonada, como el refugio del cuidador en un viñedo, como la choza en un campo de pepinos después de la cosecha, como una ciudad indefensa y sitiada. Si el Señor de los ejércitos celestiales no hubiera perdonado la vida a unos cuantos entre nosotros, habríamos sido exterminados como Sodoma y destruidos como Gomorra. Escuchen al Señor, líderes de Sodoma. Escuchen la ley de nuestro Dios, pueblo de Gomorra.
1: ¿Qué les hace pensar que yo deseo sus sacrificios? Estoy harto de sus ofrendas quemadas de carneros y de la grasa del ganado engordado. No me agrada la sangre de los toros, ni de los corderos, ni de las cabras. Cuando vienen a adorarme, ¿quién les pidió que desfilaran por mis atrios con toda esa ceremonia? Dejen de traerme sus regalos sin sentido. El incienso de sus ofrendas me da asco. En cuanto a sus celebraciones de luna nueva, del día de descanso y de sus días especiales de ayuno, todos son pecaminosos y falsos. No quiero más de sus piadosas reuniones. Odio sus celebraciones de luna nueva y sus festivales anuales. Son una carga para mí. No lo soporto. Cuando levanten las manos para orar, no miraré. Aunque hagan muchas oraciones, no escucharé. Porque tienen las manos cubiertas con la sangre de víctimas inocentes. Lávense y queden limpios. Quiten sus pecados de mi vista. Abandonen sus caminos malvados. Aprendan a hacer el bien. Busquen la justicia y ayuden a los oprimidos. Defiendan la causa de los huérfanos y luchen por los derechos de las viudas. Vengan ahora. Vamos a resolver este asunto. Aunque sus pecados sean como la escarlata, yo los haré tan blancos como la nieve. Aunque sean rojos como el carmesí, yo los haré tan blancos como la lana. Si tan solo me obedecen, tendrán comida en abundancia. Pero si se apartan y se niegan a escuchar, la espada de sus enemigos los devorará. Yo, el Señor, he hablado.
0: Miren cómo Jerusalén, que antes era tan fiel, se ha convertido en una prostituta. Antes era el centro de la justicia y la rectitud, pero ahora está repleta de asesinos. Antes eras como la plata pura. Ahora te has vuelto como escoria sin valor. Antes eras pura. Ahora eres como el vino diluido en agua. Tus líderes son rebeldes, compañeros de ladrones. A todos ellos les encantan los sobornos y exigen que se los den. Pero se niegan a defender la causa de los huérfanos y a luchar por los derechos de las viudas. Por lo tanto, el Señor de los ejércitos celestiales, el Poderoso de Israel, dice:
1: me vengaré de mis enemigos y a mis adversarios les daré su merecido. Levantaré el puño en tu contra. Te derretiré para sacarte la escoria y te quitaré todas tus impurezas. Otra vez te daré buenos jueces y consejeros sabios como los que antes tenías. Entonces, Jerusalén volverá a ser llamada centro de justicia y ciudad fiel.
0: Sión será restaurada por medio de la justicia. Los que se arrepientan serán revividos por la rectitud. Pero los rebeldes y los pecadores serán destruidos por completo, y los que abandonen al Señor serán consumidos. Sentirás vergüenza de haber rendido culto a los ídolos en los bosques de los robles sagrados. Te sonrojarás por haber adorado en los jardines consagrados a los ídolos. Serás como un gran árbol con las hojas marchitas, como un jardín sin agua. Los más fuertes de ustedes desaparecerán como la paja. Sus malas acciones serán la chispa que la encienda. Ellos y sus malas acciones se quemarán juntos, y nadie podrá apagar el fuego.
2: El libro de Isaías, capítulo 2.
3: Esta es una visión que tuvo Isaías, hijo de Amós, acerca de Judá y de Jerusalén. En los últimos días, el monte de la casa del Señor será el más alto de todos, el lugar más importante de la tierra. Se levantará por encima de las demás colinas, y gente del mundo entero vendrá allí para adorar. Vendrá gente de muchas naciones y dirán: «Vengan, subamos al monte del Señor, a la casa del Dios de Jacob. Allí Él nos enseñará sus caminos, y andaremos en sus sendas». Pues de Sión saldrá la enseñanza del Señor, de Jerusalén saldrá su palabra. El Señor mediará entre las naciones y resolverá los conflictos internacionales. Ellos forjarán sus espadas en rejas de arado y sus lanzas en herramientas para podar. No peleará más nación contra nación, ni seguirán entrenándose para la guerra. Vengan, descendientes de Jacob, caminemos a la luz del Señor, pues el Señor ha rechazado a su pueblo, a los descendientes de Jacob, porque han llenado la tierra con prácticas del oriente y con hechiceros, igual que los filisteos. Han formado alianzas con paganos. Israel está lleno de plata y de oro. Sus tesoros no tienen fin. Su tierra está llena de caballos de guerra, y tampoco tienen fin sus carros de guerra. La tierra está llena de ídolos. El pueblo rinde culto a cosas que hizo con sus propias manos. Por eso ahora serán humillados, y todos serán rebajados. No los perdones. Escabúllanse en cuevas en medio de las rocas. En el polvo, escóndanse del terror del Señor y de la gloria de su majestad. El orgullo humano será rebajado, y la arrogancia humana será humillada. Solo el Señor será exaltado en aquel día de juicio. Pues el Señor de los ejércitos celestiales tiene asignado un día de juicio. Él castigará al orgulloso y al poderoso, y derribará todo lo que esté enaltecido. Cortará los altos cedros del Líbano y todos los poderosos robles de Basán. Aplanará las altas montañas y todas las colinas elevadas. Derribará cada torre alta y cada muro fortificado. Destruirá todos los grandes barcos mercantes y todas las naves magníficas. El orgullo humano será humillado, y la arrogancia humana será rebajada. Solo el Señor será enaltecido en aquel día de juicio. Los ídolos desaparecerán por completo. Cuando el Señor se levante para sacudir la tierra, sus enemigos se escabullirán en hoyos en el suelo. En cuevas en las rocas se esconderán del terror del Señor y de la gloria de su majestad. En aquel día de juicio abandonarán los ídolos de oro y de plata que se hicieron para rendirles culto. Abandonarán sus dioses y los dejarán a los roedores y a los murciélagos, mientras ellos se escabullen en cuevas y se esconden en los acantilados entre los peñascos. Tratarán de escapar del terror del Señor y de la gloria de su majestad, cuando Él se levante para sacudir la tierra. No pongan su confianza en los simples humanos. Son tan frágiles como el aliento. ¿qué valor tienen?
2: El libro de Isaías, capítulo 3, versículos 1 al 15.
3: El Señor de los ejércitos celestiales, les quitará a Jerusalén y a Judá todo aquello en lo que confían, hasta el último pedazo de pan y la última gota de agua. Todos sus héroes y soldados, jueces y profetas, adivinos y ancianos, oficiales militares y altos funcionarios, consejeros, hábiles hechiceros y astrólogos. Haré que sus líderes sean muchachos y que niños pequeños sean sus gobernantes. Se oprimirán unos a otros, hombre contra hombre y vecino contra vecino. Los jóvenes insultarán a sus mayores, y la gente vulgar mirará con desdén a la gente honorable. En esos días, un hombre le dirá a su hermano: como tú tienes abrigo, sé nuestro líder. Hazte cargo de este montón de ruinas. Pero él responderá: no, no puedo ayudarlos. No tengo comida ni ropa que me sobre. No me pongan al mando. Pues Jerusalén tropezará y Judá caerá, porque hablan contra el Señor y se niegan a obedecerlo. Lo provocan descaradamente. El aspecto mismo de su rostro los delata. Exhiben su pecado como la gente de Sodoma y ni siquiera tratan de esconderlo. Están condenados. Han traído destrucción sobre ellos mismos. Díganles a los justos que a ellos les irá bien en todo. Disfrutarán de la rica recompensa que se han ganado. En cambio, los malvados están condenados, porque recibirán exactamente lo que se merecen. Líderes inmaduros oprimen a mi pueblo, y las mujeres lo gobiernan. Oh, pueblo mío, tus líderes te engañan, te llevan por el camino equivocado. El Señor ocupa su lugar en el tribunal y presenta su caso contra su pueblo. El Señor se presenta para pronunciar juicio sobre los ancianos y los gobernantes de su pueblo. Ustedes han destruido a Israel, mi viñedo. Sus casas están llenas de cosas robadas a los pobres. ¿Cómo se atreven a aplastar a mi pueblo al restregar la cara de los pobres contra el polvo? Reclama el Señor, el Señor de los ejércitos celestiales.
2: La segunda carta de Pablo a los Corintios, capítulo 6, versículos 1 al 10.
4: Como colaboradores de Dios, les suplicamos que no reciban ese maravilloso regalo de la bondad de Dios y luego no le den importancia. Pues Dios dice:
5: en el momento preciso te oí. En el día de salvación te ayudé.
4: Efectivamente, el momento preciso es ahora. Hoy es el día de salvación. Vivimos de tal manera que nadie tropezará a causa de nosotros y nadie encontrará ninguna falta en nuestro ministerio. En todo lo que hacemos, demostramos que somos verdaderos ministros de Dios. Con paciencia soportamos dificultades y privaciones y calamidades de toda índole. Fuimos golpeados, encarcelados, enfrentamos a turbas enfurecidas, trabajamos hasta quedar exhaustos, aguantamos noches sin dormir y pasamos hambre. Demostramos lo que somos por nuestra pureza, nuestro entendimiento, nuestra paciencia, nuestra bondad, por el Espíritu Santo que está dentro de nosotros y por nuestro amor sincero. Con fidelidad predicamos la verdad. El poder de Dios actúa en nosotros. Usamos las armas de la justicia con la mano derecha para atacar y con la izquierda para defender. Servimos a Dios, ya sea que la gente nos honre o nos desprecie, sea que nos calumnie o nos elogie. Somos sinceros, pero nos llaman impostores. Nos ignoran, aun cuando somos bien conocidos. Vivimos al borde de la muerte, pero aún seguimos con vida. Nos han golpeado, pero no matado. Hay dolor en nuestro corazón, pero siempre tenemos alegría. Somos pobres, pero damos riquezas espirituales a otros. No poseemos nada, y sin embargo, lo tenemos todo.
6: Hasta aquí fue la lectura de hoy. Esperamos que la palabra de Dios haya cobrado vida en tu corazón.
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0: Son las 4 y un minuto. 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
1: Nacionales.
2: Alerta por la llegada de la bomba polar y frío extremo en el país esta semana. El Servicio Meteorológico Nacional anticipó el ingreso de una masa de aire de origen antártico que provocó un fuerte descenso de las temperaturas en gran parte del país. Este fenómeno, conocido como bomba polar, comenzó a afectar el clima argentino, generando temperaturas muy por debajo de los habituales y la posibilidad de nevadas en regiones donde estas precipitaciones no son frecuentes. El frío intenso volvió a instalarse en la Argentina. Tras una breve tregua durante el fin de semana, la nueva irrupción del aire polar dominó el escenario climático en gran parte del país. El Servicio Meteorológico Nacional advirtió sobre una marcada inestabilidad térmica, lo que generó incertidumbre sobre la localización exacta de las nevadas. El fenómeno afectó primero a la Patagonia y luego se extiende hacia la franja central y el norte argentino entre el día miércoles y el día jueves. De acuerdo con los pronósticos, el país enfrentará una anomalía térmica de hasta 4 grados por debajo de lo normal para esta época del año en provincias como Buenos Aires, La Pampa, Santa Fe, Córdoba, Santiago del Estero, Entre Ríos, Corrientes, Chaco y Formosa, como así también gran parte del noreste argentino. En la Patagonia los registros descendieron hasta los 15 grados bajo cero, consolidando uno de los eventos de aire frío más intensos en la temporada invernal. Inicialmente, la masa de aire polar ingresó a la región patagónica, mientras que entre el 1 y el 2 de julio afectará a la franja central y norte del país. Las temperaturas extremadamente bajas se anticipan en la Patagonia, Cuyo y en el noreste, con mínimas que se ubicarán entre los 10 grados bajo cero a 0 grados, e incluso valores inferiores a 15 grados bajo cero en sectores de la meseta patagónica. Uno de los aspectos más llamativos del fenómeno fue la posibilidad de nevadas en distintas regiones del país. El pronóstico contempló la posibilidad de nieve en áreas serranas de Córdoba, San Luis y en sectores del noreste argentino como Salta, Jujuy, Tucumán y Catamarca. Las proyecciones del organismo meteorológico, esta masa de aire antártico comenzará a perder intensidad hacia la segunda semana de julio, cuando las temperaturas continuarán siendo bajas, pero más cercanas a los valores habituales del invierno.
1: En cualquier momento volvemos con más información en News Noticias.
3: Hasta aquí.
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2: Hoy tenemos a una experta para hablarnos sobre lactancia en las mujeres diabéticas. Se trata de la doctora Alba González, diabetóloga, y hoy está aquí en este encuentro de Ciudad Médica. Yo soy Ofelia Díaz de Simbaña y estoy súper contenta de disfrutar en este mundo tan apasionante de la salud. Hoy descubriremos cómo la lactancia materna y la diabetes se entrelazan y cómo podemos apoyar a las madres diabéticas en este capítulo tan importante de su vida y la de sus bebés. La lactancia materna es una etapa esencial en la vida de una madre y de su bebé, pero para mujeres con diabetes, este proceso puede presentar desafíos únicos y consideraciones especiales. Por eso, hoy nos reunimos con la doctora Alba González, diabetóloga. Gracias, Doc, por acompañarnos. Bienvenida, como siempre. Un gusto.
3: Muchas gracias. El tema va a ser muy interesante. Esperemos aclarar dudas.
2: Sobre todo porque hay muchos beneficios de la lactancia materna para las mujeres también con diabetes tipo 1 o tipo 2. ¿Cuáles son estos, Doc?
3: En realidad, la lactancia es una etapa muy importante. Primerito, por el nexo que debe existir entre la madre y el hijo. Es un nexo muy importante que nace en la lactancia. Pero el hecho de amamantar al bebé hace que la mamá baje de peso. En el embarazo, la mayor cantidad de personas, de mamás, suben de peso. Y resulta que la lactancia hace que se reduzca el peso de la madre. Eso es uno. Dos, hay mamás que tienen diabetes tipo 2 o que tienen diabetes tipo 1, es decir, que usaron insulina durante el embarazo y que posterior al parto, ¿qué pasa con ellas? Lo primero que uno tiene que decirles y recordarles a estas mamás que usan insulina, que posterior al parto baja la carga de insulina, es decir, debemos reducir la dosis de insulina que utilizaron durante el embarazo, perdón, porque el parto hace que bajemos la insulina. Y por lo tanto, si hay lactancia, si bajo de peso, también probablemente las dosis de insulina también baje. Entonces, eso es un gran beneficio para la mamá diabética tipo 2 y diabética tipo 1.
2: Tendrían siempre que consultar con los médicos, con los diabetólogos.
3: Sí. Pero hay un tercer grupo de mamás que es el que ahorita más engloba a la mujer y es la diabetes gestacional. ¿Qué sería la diferencia? Que la diabetes gestacional solo se presenta durante el embarazo. Es una etapa limitada. Probablemente la mamá también tenga que usar insulina para manejar buenas glicemias y evitar que su hijo tenga problemas durante el parto. Esta mamá se suspende automáticamente la insulina posterior al parto. Entonces son tres mamás diferentes y en esta mamá con diabetes gestacional hay que decirle cero insulina cuando ya haya dado a luz.
2: Okay.
3: Y obviamente cuidarse y efectivamente a dar de lactar a su hijo.
2: Ahora,
3: esas serían tres mamás diferentes, digamos.
2: Cuando una mujer tiene diabetes, se propone dar de lactar, siempre hay ese miedo. ¿Será que también la diabetes la va a tener mi hijo? ¿Será que si le doy de lactar junto con esto le voy a pasar la diabetes?
3: En realidad, la lactancia es una fase muy importante porque más bien la madre le está pasando defensas en la leche a su hijo, que son anticuerpos, inclusive le estás pasando proteína, una proteína muy alta, de muy alta calidad, que le va a ayudar a mejorar y ganar peso para el hijo. Le está pasando sustancias que le van a mejorar el desarrollo del cerebro. Es decir, al revés, la lactancia es muy importante para el bebé. El susto sería, si yo tengo diabetes, ¿qué pasa con mi hijo? La diabetes tipo 2, que es la que siempre hemos hablado, ese sí, lastimosamente, va a ser herencia, pero no sabemos si mi hijo la va a heredar, porque las leyes dirán, un hijo sí, otro hijo no, las leyes de Méndez. Lo que sí puedo decirles es que más bien, si es que yo no doy de lactar a mi hijo y empiezo ya con una alimentación prematura, que ya son alimentos sintéticos, ese niño va a tener obesidad y en él sí voy a desencadenar diabetes. Entonces, al revés, la lactancia es lo más importante que tenemos que dar a nuestro hijo. Así que al revés, campaña completa a favor de la lactancia.
2: Claro, y existen diferentes desafíos, Doc, de la lactancia entre estas mujeres con la diabetes gestacional, como usted nos mencionaba, sobre todo porque ya habrá algunas que ya tienen diabetes preexistente, otras que se genera durante el embarazo, y cómo afecta la diabetes a la producción y la composición de la leche materna, doc.
3: En realidad, la leche materna no se afecta en una persona con diabetes, pero habría un factor muy importante. Si es que la alimentación de esta madre no es equilibrada, seguimos con una alimentación muy cargada en hidratos de carbono, cargada en grasa, obviamente mi leche también no va a ser tan de buena calidad, tanta proteína. La alimentación de la madre debe ser muy variada, debe haber un equilibrio entre la proteína, es decir, la carne, el pescado, la leche, el queso, el hidrato de carbono representado por el arroz, la papa, el fideo, por ejemplo, tubérculos, y la fibra, ensaladas, verduras. Es muy importante tener un equilibrio, y obviamente el agua. Mientras más agua tomemos, vamos a producir más líquido, es decir, vamos a tener más leche. Entonces, la alimentación es variada, primero, y segundo, tiene que tener buena cantidad de líquidos para que exista producción normal de leche. Ahora, la mamá, si le da al hijo esta leche materna, el niño va a recibir la mejor calidad de alimentación durante los 3 primeros meses, que son cuando todavía se está formando cerebralmente el bebé. La calidad de la leche, los 3 primeros meses son primordiales. A partir del 3er mes ya tendríamos que variar, como nos dice el pediatra, comida asociada a la leche, ya la comida, digamos, las sopas, de acuerdo a lo que nos diga el pediatra.
2: Y en ese momento, ¿cuáles son las precauciones que deben tomar las mujeres con diabetes durante la lactancia, sobre todo para mantener su nivel de glucosa bajo control?
3: En el caso de las señoras diabéticas tipo 2 que se embarazaron y que usaban tratamiento oral antes del embarazo, en el embarazo tenemos que usar insulina, pero al pasar de la insulina otra vez al tratamiento oral, uno tiene que esperar un tiempo. Ese tiempo sería más o menos los 3 meses, que es lactancia exclusiva, para recién empezar a nuevamente tomar algún fármaco. Entonces, ¿qué depende? Depende cómo estén las glicemias de la mamá. Si después del parto suspendimos la insulina y se puede manejar estrictamente con dieta, no se le da todavía el tratamiento oral, porque en realidad va a pasar un poco en la leche materna el remedio de la diabetes y le puede provocar al bebé una baja de azúcar. Ahí diría yo, es mil veces mejor mantener un poco de insulina en dosis pequeña, porque la insulina no va a pasar al bebé. La insulina se queda solo en la madre, no pasa a la leche. Mientras que los remedios orales de las tabletas para diabetes, eso sí pueden pasar por la leche. ¿Qué he hecho yo con mamás diabéticas tipo 2? Que en realidad les mantengo un poquito, una dosis muy pequeña de insulina durante el tiempo que dura la lactancia exclusiva, es decir, los 3 primeros meses, y después de eso digo ya, el bebé va a recibir más comida externa, se va a disminuir la lactancia, ahora sí empiezo a introducir los remedios propios de la mamá de diabetes. En la mamá con diabetes tipo 1, obviamente ella seguirá con insulina. Claro. Las dosis son las que bajan. Y la mamá con diabetes gestacional, que es aquella señora que solo tuvo diabetes puntualmente en el embarazo, ella no va con nada porque se acaban las glucosas altas cuando empieza el parto. Entonces ella simplemente se le dice, mire, reduzca el azúcar. Y en 6 semanas nos volvemos a ver con la prueba de tolerancia oral a la glucosa para recién ahí saber si esta señora quedó prediabética o diabética. Es decir, tengo que buscarle a ella si es que quedó con algún problema.
2: Entonces, Doc, ¿si hay una influencia de la lactancia materna en el riesgo de desarrollo de diabetes tipo 1 o tipo 2 en el bebé?
3: No, yo diría que es el cómo le crío a mi hijo. Es la obesidad de este bebé que podría desencadenar diabetes en el niño o en el adolescente. El niño tiene un peso ideal cuando nace, que debe ser entre 3.500 y máximo 3.900 gramos, o 3.5 o 3.9 kilos. Pero si este niño nació con sobre 4 kilos, se cataloga de un niño con peso grande para la edad gestacional, digamos así. Ese niño puede ser obeso y a ese niño le puede dar diabetes tipo 2 en la adolescencia si continúa obeso. Si yo le alimento solo con lactancia materna, voy a bajarle de peso, voy a darle un alimento de calidad y este bebé va a bajar de peso. Evito la obesidad y evitaría la diabetes.
2: Entonces, ¿cómo pueden las mujeres con diabetes superar los desafíos emocionales y físicos durante la lactancia, Doc? Yo creo que esta es una pregunta súper importante y sobre todo este consejo de los expertos como usted, Doc.
3: En realidad, para todo embarazo, yo diría, por más que es una etapa muy bonita, muy, muy fisiológica, pero cuando una mamá tiene ya una patología, el embarazo pasa a ser muy estresante porque ya se convierte uno en que estamos hablando de dos vidas. Entonces, efectivamente, hay un estrés, una depresión, una preocupación de la madre que tiene alguna enfermedad, llámese diabetes, hipertensión arterial, durante el embarazo, porque no sabemos qué va a pasar con mi hijo hasta que nace y lo vemos normal. Pero en el momento en que hay la lactancia, también hay otro estrés. El estrés es si es que puedo o no yo alimentar a mi hijo porque nunca lo he hecho. Entonces, es importante que para el médico, sea el médico ginecólogo, que es el que siempre va a estar en contacto con la madre, le enseñe a tener esa unidad y tranquilidad para formar primerito el pezón, que sería para que exista una lactancia de calidad, porque la segunda fase del estrés es el susto de que mi hijo no come, el llanto que genera el niño porque no sabe cómo más avisar que tiene hambre, los gases que le pasan al bebé y la mamá se estresa más.
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3: Yo podría decir que desde el punto de vista de la enfermedad, la lactancia mejora todo. Lo que sí nos toca a los médicos es prepararle a la madre a partir de las 24, 28 semanas para la lactancia, educarle cómo va a ser, quizás videos, mejorar la anatomía del pezón, avisarle que el niño puede tener gases, o sea, ya empezar a adelantarse para que para cuando la madre ya le dé de lactar sea de tranquilidad. Ahora, ¿qué médico me va a ayudar más? El pediatra. Yo diría que aquí el ginecólogo acabó, digamos así, con su trabajo y le entrega la responsabilidad al pediatra. Entonces debe existir una afinidad con el pediatra.
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3: Para que él le cuente los secretos, para que el niño no llore, para que el niño no se llene de gases. Entonces yo creo que debe haber una confianza muy importante entre el pediatra y la mamá. Cuando yo estoy manejando mamás con diabetes o mamás con diabetes gestacional, ¿qué pasó? ¿Cómo está? ¿Cómo está la lactancia? Y hay veces termino yo hablando de esto, ¿no? Si es que no le confiaron al pediatra. Entonces siempre debemos los médicos pensar más allá de que la mamá es primeriza y que por más que sea el segundo o tercer guagua, siempre va a ser su primera lactancia con ese bebé. Y cada bebé es diferente.
2: Así es. Muchísimas gracias, doctora Alba González. Un fuerte abrazo, Doc. Nos vemos pronto.
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0: Son las 4 y 29 minutos. La temperatura es de 5 grados y la humedad del 35%.
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1: Qué placer encontrarnos aquí en el aire de la radio. Hacemos este espacio para compartir con vos muchas cosas, ingredientes que conforman el turismo en todas sus expresiones, con viajes, con destinos turísticos, con ciudades de Argentina y del mundo, con información, con voces de protagonistas, todo tratando de acercarte un panorama completo de lo que tiene que ver con el turismo, si nos seguís día a día, y también, ¿por qué no?, es una excusa para acompañarte en medio de tus actividades. ¿Te quedás con nosotros? Empezamos así.

0: Mis amigos, estamos disfrutando de estar juntos en esta emisora, esta radio que vos, bueno, cada día elegís para compartir tu tiempo, para que sea tu compañía, para escuchar música, información. Y en este horario, la información que traemos tiene que ver con el turismo. Y esta semana estamos recorriendo parte de las palabras que nos ha dejado en una entrevista Sergio Siaquitano, es el presidente de Neuquén Tour, una provincia hermosa, Neuquén, que tiene tantas localidades, tantas ciudades, tantos lugares hermosos para visitar en cualquier época del año, no solo en invierno, también en verano. Por supuesto, es una gran provincia, extensa provincia, así que si planificás tu tiempo en Neuquén, es bueno que vayas individualizando cuáles son los lugares, los atractivos que querés visitar. Vamos a continuar escuchando las palabras de Sergio en esta entrevista.
1: Sí, yo creo que lamentablemente, como pasa muchas veces en nuestro país, se van tomando, a veces las políticas públicas van cambiando, ¿no? Y son fluctuantes. Hoy todo el sector turístico tiene la oportunidad, o por lo menos todos los que estamos hoy cumpliendo algún rol de gestión, y no solamente hablo de la gestión pública, sino también de la gestión privada, ¿no? Uh-huh. A través de las cámaras, las asociaciones. Creo que tenemos la responsabilidad de establecer de una vez por todas una política pública vinculada a la actividad turística, pero que sea prolongada y que sea con una mirada hacia adelante, ¿no? Y que no puede ser que cada gestión que llega, bueno, viene con su librito y termina, obviamente, generando la incertidumbre o lo contrario, digo. Pero me parece que tenemos que, de una vez por todas, tener una visión estratégica hacia adelante, ¿no? Yo creo que estamos en ese camino. Creo que hay hoy una seriedad en el sector turístico de muchos años, ¿no? De transcurrir, pero que todavía nos falta dar ese paso, esa madurez para decir, bueno, realmente quiero este país turístico. No solamente estar pendientes de un modelo cambiario, de un modelo económico, si es beneficioso o te beneficia o no te beneficia. Digo, claramente hoy, y la proyección que tenemos es que seguramente desde el factor cambiario no seremos competitivos. Y de acá en adelante se vislumbra ese panorama, ese escenario. Yo creo que hay que buscar otras formas de competir. Creo que hay que buscar realmente posicionarnos de otra manera en el mercado y dejar de pensar de que si el dólar nos favorece o no nos favorece para hacer o para tener mayor cantidad de turistas o no. Creo que tenemos que realmente darnos una charla, pero digo, a nivel general y una proyección seria en cuanto a la actividad, y establecer un país, como vos decís, con una proyección hacia adelante y no a corto plazo. Y ojalá en cada una de las posibilidades que se tenga se planteen estas cosas, porque me parece que le hacen bien al sector, ¿no? Sí, yo creo que ahí está la fortaleza de nuestra provincia, ¿no? Una provincia increíblemente, con una cultura y con una identidad muy propia. El neuquino es muy neuquino, quiere mucho a la provincia, a su provincia. Y creo que a la gente, a mí no me queda otra cosa que decirle que cuando lleguen a Neuquén van a encontrar una provincia única, una provincia con recursos naturales increíbles, con recursos gastronómicos increíbles, y que van a encontrar realmente una amabilidad y una frescura en su gente que los va a sorprender y que seguramente van a querer volver. Para que vos tengas una idea, Neuquén Capital está a 400 kilómetros de cada uno de los centros o de las puertas a los destinos o a las regiones turísticas, ¿no? Digo, estamos

0: Desde Neuquén Capital, hoy tenemos una conectividad de más de 100 vuelos semanales, tanto al aeropuerto de Neuquén como al aeropuerto de Chapelco. Un récord absoluto y realmente un momento histórico para la conectividad aérea en la provincia. Tenemos conectividad desde Buenos Aires, obviamente desde Aeroparque y de Ezeiza, desde Córdoba, de Rosario, desde Salta, desde Comodoro Rivadavia, desde Mendoza, desde San Pablo con un vuelo con conexión inmediata en Buenos Aires. Y lejos de bajarnos frecuencias, la verdad que hemos hecho un trabajo muy fuerte con las empresas, tanto con aerolíneas como con JetSmart, como con Flybondi, y de seguir fortaleciendo la conectividad aérea dentro de la provincia, ¿no? Y la gente que llega tanto a Neuquén como a San Martín de los Andes o al aeropuerto Chapelco, que comparten San Martín y Junín de los Andes, pueden recorrer la provincia en 400 kilómetros, están en todos los destinos turísticos, ¿sí? Tanto del norte como del oeste como del sur, visitar toda la zona agroproductiva. Bueno, creo que realmente tenemos una provincia hiperconectada y con una posibilidad de conocerla realmente increíble y creo que la gente lo ve. Mirá, los datos lo dicen, más del 60% de los turistas que tuvimos durante el mes de julio repiten destino, ¿no? Vienen nuevamente a Neuquén porque evidentemente encuentran una provincia que les gusta, que se llevan lindas experiencias y que lo disfrutan.
1: Disfrutamos de nuestro tiempo, disfrutamos de estar juntos en la radio, espero que estén muy muy bien disfrutando del día. Nosotros queremos acercarte parte de lo que tiene que ver con la vida del turismo y como sabes en estos días estuvimos hablando un poquito y seguimos hablando de lo que nos ha dejado uno de los eventos más importantes de la actividad turística como es Meetup, un congreso que se desarrolló en Buenos Aires, donde muchas provincias estuvieron allí, provincias, hoteles, empresas, que son instituciones que se dedican o concentran a apuntar al turismo de reuniones, al turismo de eventos. Y si hay una ciudad muy importante de la Argentina y que tiene, bueno, una plaza hotelera importante, gastronómica, muchos lugares para albergar este tipo de eventos, es Rosario, con una ubicación muy interesante en el centro del país. Siempre Rosario tiene como, es mejor dicho, es sede de muchos eventos deportivos y también de profesionales. En este caso, la charla es con Alejandra Mateus, quien es la secretaria de turismo de la ciudad de Rosario, y esto nos contaba.
2: La verdad que estamos muy contentos, participamos todos los años junto a la provincia de Santa Fe de esta feria que es la más importante en turismo de reuniones de la Argentina, y la verdad que ayer arrancamos con una muy buena noticia, que quedamos cuarto en el ranking, la ciudad de Rosario quedó cuarto en el ranking en materia de organización de eventos, así que es una muy buena noticia. Y un gran aliciente para seguir trabajando, posicionando a Rosario como sede de grandes eventos, ya sea ferias, congresos, convenciones, como también eventos deportivos nacionales e internacionales.
3: Hablamos de eventos deportivos y vos recién me decías fuera de micrófono, para los próximos 13 años tienen eventos deportivos muy fuertes.
2: Así es, bueno, este año ya en poquitos días vamos a comenzar con los Juegos Hadar, los Juegos Argentinos de Alto Rendimiento, organizados por el Comité Olímpico Argentino y el Paralímpico. Es la primera vez que se hacen en la Argentina y ambos comités eligieron a Rosario por unanimidad para que se haga por primera vez. Esto nos va a permitir que las 24 provincias estén en la ciudad de Rosario con sus mejores deportistas, con sus delegaciones, y vamos a recibir a más de 3.500 atletas, tanto olímpicos como paralímpicos. Va a ser la primera vez que el deporte convencional y el deporte adaptado van a competir en un mismo evento, así que estamos trabajando muy fuerte para estar a la altura de las circunstancias.
3: Sí, pero aparte, bueno, los deportistas, el equipo de preparación y también la familia que van a acompañar, es un evento muy grande.
2: Yo te estoy hablando de 3.500 deportistas en 63 disciplinas deportivas, pero a eso hay que sumarle 700 jueces, entrenadores, las familias, y como estamos a un año de los Juegos Odesur, que van a ser en septiembre del 2026, hemos invitado también a provincia y a las ciudades de Santa Fe Capital y de Rafaela para que también sean sede de los Juegos Hadar, y esto también les permite a ellos poner a punto sus equipos y sus ciudades, su infraestructura, y trabajar en conjunto en pos de lo que va a ser el gran evento del 2026, que van a ser los Juegos Odesur.
3: Bueno, la parte deportiva, no hay discusión, es uno de los fuertes de Rosario. Pero también los eventos corporativos, los turismos de reunión, también es importante, ¿no?
2: Así es, ferias, congresos, convenciones. Nosotros tenemos muchos congresos médicos. De hecho, hace muy poquito se hizo el congreso de terapia intensiva con más de 3.000 asistentes, que es un congreso que ganamos el año pasado en esta feria.
3: Ah, mira.
2: Y ya se llevó a cabo en la ciudad de Rosario, así que estamos muy contentos. Tenemos 20, vinimos con una agenda de con 20 reuniones planificadas, más las reuniones que van surgiendo acá, por supuesto, las alianzas con otras ciudades, entre los burós también. Y la decisión es esta, seguir trabajando en una fuerte sinergia con el sector privado. Nosotros, como lo decía ayer en la presentación, a cada evento que llega a la ciudad lo recibimos tanto desde la oficina de turismo de reuniones como desde el buró de convenciones de manera conjunta y los acompañamos. Desde el momento en que decide en hacer su evento en la ciudad de Rosario hasta el acto de clausura de ese evento.
3: Termina el evento con éxito porque Rosario es soporte, te ayuda, están trabajando, pero para distenderse después, ¿qué tenemos? Porque bueno, termina el evento, me quiero quedar 2 o 3 días. ¿Cómo se llama?
2: Bueno, para aquellos que se quieran quedar o que quieran volver, que claro, es lo que sucede muchas veces, tenemos una gran ciudad que ofrece. Es la combinación perfecta entre ciudad y naturaleza. Tiene todo lo que un gran centro urbano tiene para ofrecer, hotelería, gastronomía, paseos y todo el agregado de la naturaleza con el río Paraná, siendo la ciudad con mayor cantidad de espacios verdes por habitantes de la República Argentina, con paseos, con circuitos turísticos, con una aplicación gratuita donde no solo te permite planificar tu viaje, sino que tenés más de 20 circuitos autoguiados para recorrer la ciudad de manera autónoma, con espacios únicos para las infancias, donde tus hijos pueden volar en una máquina inspirada en Da Vinci, fabricar juguetes en la Isla de los Inventos, conocer el único acuario de río de Sudamérica, el Museo del Deporte, un museo totalmente interactivo que lo podés linkear con el circuito Messi porque está en el mismo barrio donde nació nuestro ídolo máximo, Lionel Messi. Verlo a Di María, Angelito Di María, que volvió a la ciudad, así que podés ir a ver un partido con Di María. La verdad es que estamos muy contentos, la ciudad se está consolidando como destino turístico y como destino turístico de turismo de reuniones.
3: Y con un valor agregado, por lo menos desde mi punto de vista, que es esos murales que tienen para disfrutar visualmente.
2: Sí, así es. Acabamos de terminar, inauguramos el 20 de junio el segundo mural de Martín Ron, un Manuel Belgrano, en la parte de atrás del monumento, y estamos con una gran cantidad de obras en marcha, muchas de esas obras pensadas para el turismo, poniendo en valor la Rambla, el Parque de la Independencia, el casco histórico de la ciudad, el Monumento Nacional a la Bandera, y además tenemos en marcha muchas obras que tienen que ver con la infraestructura deportiva. Cuando los Odesur terminen, Rosario va a ser la ciudad del interior del país con más y mejor infraestructura deportiva. Estamos construyendo una arena para 10.000 personas, un estadio cubierto para 3.500 personas y un centro acuático olímpico con pileta de natación y pileta de salto también. Así que estamos muy contentos poniendo en valor la ciudad maravillosa que tenemos, que este año está cumpliendo 300 años de historia.
3: Y todo esto coronado, algo lo nombraste vos, es el monumento histórico de la bandera. Eso es un ícono que todo el mundo va a ir.
2: Claro, porque somos la ciudad cuna de la bandera, la ciudad que eligió Manuel Belgrano para izar por primera vez la bandera de todos los argentinos, por eso está emplazado ese monumento nacional con forma de barco que en este momento se está restaurando.
3: Perfecto. Bueno, te pido a nuestros seguidores invitarlos a que disfruten Rosario durante todo el año, porque tiene muchas cosas. Ahora me estoy acordando, el helado, un detalle que es, bueno, vos tenés todo en la memoria, pero el helado es un detalle muy importante, ¿no?
2: Somos la capital nacional del helado artesanal. Si vienen a Rosario, no dejen de probar. Les aseguro que van a comer el helado más rico de su vida. Y los invitamos a todos a pasar un fin de semana, a organizar su evento, a venir asistir a algún evento deportivo. Es una ciudad que tiene todo para ofrecer con opciones para todos los gustos y todos los bolsillos.
1: Damas y caballeros, estamos en A Dónde Nos Vamos y ahora nos apoyamos un poco en el material que nos brinda el señor Daniel Gil, nuestro amigo que tiene el canal de YouTube Ways to Go o Caminos por Recorrer, tips de viajes, protocolos internacionales, consejos, bueno, muchas cosas interesantes que Daniel tiene para proponernos.
4: Uno de los grandes problemas, especialmente cuando no se tiene mucha experiencia en viajes, es cómo diagramar o programar una escala. En realidad es una conexión, una escala es otra cosa, pero bueno, lo que todo el mundo le llama una escala. ¿Cómo hacer para no perder el segundo vuelo y por consiguiente perder dinero, perder tiempo, que se te trastoque todo el viaje? Hay que seguir unas reglas muy simples. Pero esto es válido para todo el mundo. Por ese motivo, si estás pensando, una vez que podamos volver a salir y volver a viajar, de hacer un viaje, comprarlo a través de internet, armarlo por tu cuenta, estos datos te van a ser de muchísima importancia. El otro día, cuando hablé sobre los boarding pass, les mostraba que había unos códigos, como son el código de la línea aérea, el número de vuelo y los códigos de ciudad. Esto es algo que lo tenemos que tener muy presente. Obviamente no voy a esperar que, como nosotros que estamos dentro de este mundillo de los viajes, nos conocemos esos códigos prácticamente de memoria, pero sí que sepan dónde buscar el significado. Eso es muy muy importante para poder planificar todo correctamente. Porque el secreto para hacer una conexión bien, con tranquilidad, es tiempo. Tiempo, tiempo y más tiempo. El mínimo que le podemos dedicar o que le tenemos que dedicar a una de estas conexiones, especialmente si son vuelos internacionales, son 2 horas. Por debajo de eso ni hablar. Muchas veces me consultan, pero lamentablemente cuando ya digamos que la metida de pata está hecha, que han comprado un pasaje y luego me preguntan, viajo de tal punto a tal punto y tengo una escala, una conexión en tal ciudad. Tengo 30 minutos, ¿me alcanza? Bueno, si eres Usain Bolt por ahí sí, pero es que es muy poco tiempo. Hay que tener en cuenta un montón de cosas. Cuando tú haces un vuelo internacional y tienes una de estas conexiones, un cambio de avión en ruta, es muy probable que en ese lugar tengas que hacer migraciones y aduanas, independientemente que tu equipaje vaya facturado, despachado, documentado a destino. El equipaje de mano tendrá que pasar por aduanas, salir y volver a pasar los controles de seguridad para reingresar a la zona de tránsito. Entonces ahí necesitas mínimo una hora y media, por lo menos, para ir tranquilos. Si haces una conexión donde no necesitas hacer migraciones, bueno, ahí sí, los tiempos rinden más porque bajas de un avión, ahí mismo en la zona de tránsito pasas a otro. Pero eso hay que tenerlo muy claro. Si hay un cambio de terminal en el mismo aeropuerto, también hay que calcular los tiempos. Y si ya hay un cambio de aeropuerto, bueno, ni hablar, hay que dedicarle muchas horas. Entonces vamos a analizar un poquitito esto con un ejemplo de ver cómo calcular esos tiempos. Y aquí van a empezar a entrar en juego un poco esos códigos, para que puedan tener toda la información de primera mano. No es tan complicado, hay que tomarse su tiempo, saber buscar dónde y qué buscar, por sobre todo. Cuando se hace una conexión, vamos a suponer que haces un vuelo intercontinental largo, luego tienes la conexión y el segundo vuelo es un vuelo cortito, interno, dentro del país, no hay mayormente problemas. Más si está todo en una misma reserva, que está hecho con la misma compañía aérea, si por cualquier motivo pierdes el segundo, estarás cubierto, te pasarán a otro vuelo. Y normalmente vamos a suponer que estás viajando de cualquier punto del continente americano hacia Nueva York, por ejemplo, y tienes una conexión, una escala en Dallas o en Denver, que es bastante habitual. Bueno, llegas hasta Dallas y el vuelo a Nueva York lo has perdido porque el vuelo llegó tarde. Bueno, ahí no hay problema, hay vuelos a cada rato. A lo sumo perderás un par de horas, no hay problema. Lo mismo pasaría en Europa, no hay ningún problema por ese lado. El tema es si por conveniencia de precios los compraste por separado. Vamos a suponer que has comprado desde Montevideo a Madrid con una compañía y aparte en otra reserva porque te resultaba más económico, de Madrid, por ejemplo, a París con una low cost, que es una combinación bastante típica. Bueno, si el primer vuelo llegó tarde, habías hecho o previsto una conexión muy corta y pierdes el segundo, has perdido el pasaje, nadie te va a reconocer nada. Tienes que comprar otro para cuando haya y al precio que consigas. Entonces ahí siempre conviene darse márgenes muy amplios. Pero el problema más serio que se presenta es cuando es al revés. Que tú haces un vuelo, por ejemplo, vamos a suponer mi caso. Yo estoy en Palma, en Mallorca, tengo que ir a Madrid para desde Madrid tomar un vuelo Madrid-Buenos Aires para ir a mi país, Argentina. Resulta que el vuelo de Mallorca salió tarde por cualquier razón, temas técnicos, climatológicos, de congestión de tráfico aéreo, lo que fuera. Y pierdo el otro vuelo. Esa compañía con la que iba a volar justo tiene 2 vuelos semanales. Entonces tengo 4 días de espera. Por más que la compañía me, digamos que me arregle el problema, me pase la reserva, hasta incluso en algunos casos te pueda dar el alojamiento, los traslados, todo. Y sí, me paso 4 días en Madrid, fantástico, una ciudad preciosa para recorrer, pero yo estoy perdiendo el tiempo que necesitaba para mi viaje y para cosas que tenía que hacer en mi país. Entonces no es negocio. Aquí conviene siempre tomar márgenes muy amplios. Así que, como ven, no es tan complicado poder armarlo bien teniendo siempre esa premisa básica: tiempo, bastante tiempo. Si tienes que esperar 3 o 4 horas en un aeropuerto, bueno, te vas a comer, a tomar un café, recorres el duty free, las tiendas, como si estuvieras paseando por una calle comercial en cualquier ciudad. Pero el hecho es que tú tengas que esperar al avión, porque el avión a ti no te espera. Entonces eso, tenerlo muy muy claro, por favor. No arruinarse el viaje al principio, prácticamente cuando todavía no ha empezado.

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1: Son las 5 y un minuto. 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
2: Salta.
3: Detuvieron a una médica de gendarmería con 66 kilos de cocaína. Una médica de Gendarmería Nacional y una cosmetóloga fueron imputadas por transportar más de 66 kilos de cocaína ocultos en un doble fondo de una camioneta en el norte del país. Las investigaciones dio un giro inesperado al conocerse que el hallazgo se produjo de manera fortuita, luego de que ambas mujeres denunciaban haber sido atacadas a balazos mientras circulaban por la ruta nacional.
4: Acaban de ser imputadas Ivana Georgina Portal, es la médica que trabajaba en la clínica del hospital, en el hospital de Juan Domingo Perón, y revistía el cargo de primer alférez como médica en Gendarmería Nacional. También fue imputada la cosmetóloga Delia Yolanda Tames, que vivía en Tartagal, y que ambas circulaban por la Ruta Nacional 934 con más de 66 kilos de cocaína. Cuando ellas son detenidas, fue fortuita la detención, porque acudieron en pedido de ayuda debido a que detrás de ella una camioneta blanca les había disparado con armas de fuego. Los disparos impactaron sobre la luneta del vehículo que ellas transportaban. Asustadas pidieron ayuda y cuando la policía revisó el vehículo encontró el doble fondo y la droga. Fue detenido el conductor de la camioneta por donde se realizaron los disparos y este hombre también fue imputado en el día de hoy por tentativa de homicidio. José Alfredo Troichuque, alias Yuya. Este hombre fue detenido cuando intentó darse a la fuga después de haber disparado, según el fiscal, al menos 6 proyectiles que dieron con el vehículo. Se le imputa tentativa de homicidio hacia las dos mujeres con la intencionalidad de hurtar la droga y luego ponerla en su comercialización. Quien lo asiste en su huida fue una mujer, Tita, Adriana Tita, que también está imputada, pero en este momento va a permanecer en libertad, con prisión domiciliaria. El resto de los imputados tendrán prisión preventiva porque están, si es que termina esta etapa de investigación de 70 días, están enfrentando apenas que van de 4 a 7 años de prisión. No se descartan más detenciones. De la casa de la médica incautaron 3 vehículos más y algunos elementos electrónicos que van a ser peritados. Es tremenda la gravedad por la doble función que tenía esta mujer ejerciendo la medicina en gendarmería y aparentemente transportando droga.
2: Tucumán.
3: Tucumán anunció aumento salarial del 3,2% para trabajadores estatales. El gobierno de la provincia de Tucumán confirmó un aumento salarial extra de aproximadamente un 3,2% para los trabajadores estatales. El anuncio fue realizado por el gobernador Haldo, quien decidió otorgar este incremento adicional para compensar la inflación del trimestre marzo-mayo, a pesar de que la recaudación provincial fue menor a lo esperado y la cláusula paritaria no lo exigía. Caldo optó por una medida a favor de los empleados públicos. El ministro de Economía, Daniel Abad, aclaró que los sueldos de junio ya fueron liquidados de forma habitual. Por lo tanto, esta diferencia se pagará a través de una liquidación complementaria que se realizará entre el 20 y el 25 de julio, una vez finalizado el cronograma de haberes corrientes.
1: En cualquier momento volvemos con más información. 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
18: Hola, ¿qué tal mi querido amigo, mi querida amiga? Una vez más aquí en Directo al Corazón y en el programa de hoy quiero hablar acerca de los pensamientos y aprender a pensar bien, aprender a desarrollar pensamientos de bienestar. Hay un salmo en la Biblia que es interesante, muy importante, el Salmo 42, versículo 11, dice: ¿por qué voy a inquietarme? ¿Por qué me voy a angustiar? En Dios pondré mi esperanza y todavía lo alabaré. Él es mi Salvador y mi Dios. Lindo versículo bíblico para tenerlo como eje en este programa. Ahora, hablando de los pensamientos, entiendo que es como, repasando un poco qué es el pensamiento, es como que dentro del interior de cada persona, es como que hay un diálogo íntimo, una conversación con nosotros mismos y que constantemente durante todo el día estamos dialogando con uno mismo, ¿no? Y uno charla, creo que con la persona con la que más hablamos en el día es con uno mismo, ¿no? Y más que con cualquier otra persona que nos rodea. Ahora, la pregunta que tengo para hacerte está relacionada con esto, ¿no? ¿Qué es lo que hablas con vos? ¿Qué cosas estás meditando? ¿Cuáles son los pensamientos que estás cultivando? ¿Son pensamientos de bien? ¿Son pensamientos positivos? ¿Son cosas que edifican? ¿Cosas que te dan poder? ¿O cosas que te debilitan y cosas que te ponen aún en mayor confusión? ¿Son cosas que te afirman en buenos caminos o estás cultivando y desarrollando pensamientos que te llevan por caminos que vos sabés que son malos, que son negativos, que son cosas que tenés que renunciar, que tenés que dejar? Porque como que adentro nuestro, en el diálogo que uno tiene, hay algo como un nivel mayor todavía y está relacionado con el mismo Espíritu de Dios que te inspira, el mismo Espíritu de Dios que te llena. Es más, tenés que dejar que el mismo Espíritu Santo de Dios te influya y te ayude. O algunos se dejan influenciar por pensamientos de odio, de rencor, de venganza. De venganza conozco testimonios y casos muy fuertes en donde Dios ha salvado familias porque en la cabeza se estaba maquinando resentimiento, se estaba maquinando pensamientos de odio y hasta de venganza y de muerte. Entonces, qué interesante es que podamos comprender que los pensamientos son poderosos, que los pensamientos pueden ser positivos o pueden ser negativos y que los pensamientos se pueden cambiar. Uno tiene la posibilidad de elegir y de decidir qué es lo que quiere sobre su vida, lo que quiere hacer. Por eso es importante que en los pensamientos uno haga esta pregunta, ¿no? ¿Por qué me voy a inquietar? ¿Por qué me voy a llenar de angustia? ¿Por qué? ¿Por qué? A ver, que mira si voy a llenarme de angustia. En Dios voy a poner mi esperanza, y esto también es fe, y encima le voy a alabar a Dios, porque yo tengo un Salvador que es Jesucristo, y aparte es mi Dios. Como dice el Salmo 42, 11. Ahora, vos sabés que en Directo al Corazón siempre te vamos a guiar por el lado de la fe fundamentada en Jesucristo y fundamentada en la palabra de Dios, en el Evangelio. Así que, por lo tanto, en este programa, en el segundo bloque, vamos a desarrollar este tema tan importante que tiene que ver con los pensamientos y aprender a pensar bien. Vamos con buena música, primera pausa musical en Directo al Corazón.
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1: Y en Directo al Corazón estamos hablando de los pensamientos y cuán valioso es pensar bien. Y pensar bien conforme al corazón de Dios. Y buscar desarrollar pensamientos de fe, pensamientos de confianza, de certeza, de seguridad en las promesas y en la palabra de Dios y por sobre todo en nuestro Salvador Jesucristo. Yo me basé en el primer bloque del programa, en el Salmo 42:11, en donde dice: ¿por qué voy a inquietarme? ¿Por qué me voy a angustiar? En Dios pondré mi esperanza y todavía lo alabaré. Él es mi Salvador y mi Dios. Basado en este versículo bíblico, fíjate cómo el rey David, al escribir este salmo, lo que está diciendo es cuán importante es tener pensamientos siempre de esperanza y siempre de honra a Dios. Esta es la base fundamental de tus pensamientos. ¿Sabes por qué es importante? Porque el mismo Espíritu de Dios es el que te va a desarrollar la inventiva, la creatividad, la palabra correcta para dar un consejo. El mismo Espíritu de Dios es el que te va a dar discernimiento para elegir entre lo excelente y lo bueno. No te dije entre lo bueno y lo malo, te dije entre lo mejor de lo mejor y lo mediocre. Entonces, yo te invito a que des lugar a tu corazón a que entre todas esas conversaciones que vos tenés con vos mismo, te dispongas a ser creyente. Siempre me acuerdo de Tomás, uno de los discípulos del Señor Jesús, que se dispuso a pensar y tener en su corazón pensamientos de incredulidad. Y dijo, cuando le dijeron que Jesús había resucitado, él dijo: no te la creo, no creo que haya resucitado. No, si yo no pongo mi dedo en su mano y mi mano en su costado, no voy a creer. Pero sin embargo, cuando Jesús se le aparece, lo primero que le dice: Tomás, poné tu dedo en mi mano y tu mano en mi costado. ¿Sí? Y en eso, allí lo motivó. Y después le dijo lo siguiente: de no seas incrédulo, Tomás, no seas incrédulo, sino sé creyente. Y en el reto dice: bienaventurados los que creen sin ver. Fíjate que el desarrollo de la fe tiene que ver también con pensar bien, tiene que ver con pensar conforme al corazón de Dios. Y ya te dije lo que dijo Jesucristo. El primer reto, y hacia vos, hacia mí, hacia todos, es: no seas incrédulo. Sé una persona de fe, creyente, pero no la fe diluida en las circunstancias o en las expectativas y simplemente en las posibilidades que puedan existir. No, la fe tiene que estar puesta en el autor y consumador de la fe, que es Jesucristo. Es en Jesucristo que vos tenés que desarrollar esto. Esto te va a ayudar a que a lo largo de cada día puedas pensar de manera correcta. Quiero decirte, por ejemplo, hay gente que dice: no, es que será que Dios, yo le agrado a Dios, será que Dios me escucha, si yo no tengo ni talentos, yo no puedo hacer nada. Esas conversaciones negativas que vos desarrollás dentro de tu corazón son las primeras que impiden, anulan la fe, y todos, hay millones de personas que tienen este problema y es algo normal, pero por lo general nos hablamos al subconsciente de una manera de esa forma, ¿no? Es como que repetimos pensamientos, repetimos cosas que nos han dicho mal dichas o maldicientes o mal habladas, y en muchísimos de los casos son pensamientos negativos: sos un torpe, sos un estúpido, no vas a poder pasar esto, vos no servís para nada. Y hay pensamientos que dan vuelta en la íntima conversación de uno, como diciendo: vos no sos como aquel. Es más, escuchás que una persona fue muy inteligente, desarrolló una gran conquista, y lo primero que a veces se te cruza como una vocecita: no, vos no lo vas a poder lograr porque vos no tenés disciplina, porque vos no estás en forma. Y esa voz negativa dentro del interior es como una constante y que te dice: no, está todo mal, está todo mal. no vas a ser una buena madre, no sos un buen padre, por más que te esfuerces no lo vas a lograr, sos débil. Mire, la gran mayoría de los errores que cometemos están relacionados por escuchar esos pensamientos. En ese diálogo interno que tenemos, somos capaces de escuchar más lo negativo que lo positivo. Hoy en este programa quiero avivarte a que pienses bien y que tengas éxito en tu vida relacionado porque te estás dejando influenciar no por la mediocridad, sino por la fe. Déjate influenciar por las promesas y la palabra de Dios. Un patrón positivo, un patrón que te guía. Patrones de la vida, viste que uno tiene como patrones negativos o patrones positivos. Y no hablo de un jefe, aunque sí, a veces los pensamientos son como un jefe que te han regido desde la infancia y que has dejado que te nutran tus pensamientos diciéndote no vas a llegar, no vas a poder, es imposible. Pero ahora Jesucristo está a las puertas de tu vida. El primer mensaje de Jesucristo fue fuerte. El reino de los cielos se ha acercado a vosotros, como dándote a entender, tenés la oferta en las manos, tenés la propuesta en las manos y vos podés decidir qué clase de pensamientos tener. Pensamientos de fe tienen que ver con que el reino de los cielos no se quede lejos de tu vida, sino que seas parte de que el reino de los cielos se establezca sobre tu pensamiento, primeramente sobre tu corazón, sí, sobre tus hechos, sobre tus acciones, sobre tus conductas. Voy a ser una persona diferente porque ahora sé que Dios puede entrar y bendecir mi manera de pensar. ¿Te animás a pensar de esta forma? ¿Te animás a ser un hombre de fe? Hoy quiero contagiarte en esto, un buen contagio, no como el COVID que traía muerte. Este pensamiento te revitaliza y te renueva, pero te llena de vida y la vida que Dios puede darte. Vamos con la última pausa musical aquí en Directo al Corazón y en el tercer bloque, la conclusión y el cierre del programa.

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1: Y así llegamos al último bloque de Directo al Corazón. Tema del día de hoy, pensamientos y aprender a pensar bien. Y cuando hablamos de los pensamientos, a veces nos hace falta como una actualización que baje de la nube y que reprograme nuestra cabecita para pensar de manera correcta, de manera más evolucionada y con mejores pensamientos, y ser mucho más eficaz y poder lograr aprovechar mejor el tiempo. Y uno dice, ¿de dónde puede bajar esa actualización? Y esa actualización yo creo que viene de parte del cielo, ¿no? Buscando la bendición de Dios. Y eso, algunos dirán, ¿tiene algún costo? Y sí, tiene un costo y es altísimo, es demasiado caro. Es por eso que la podés bajar con la aplicación de que Jesucristo pague. Y si Jesucristo pagó un alto precio para darte una nueva mente, una nueva vida, una nueva manera de pensar, más pura, más santa, más calibrada, más perfecta, mejor, que te lleve a lo excelente, que te lleve a la eficacia, que te lleve al éxito, podés decir en el nombre de Jesús, yo soy más que exitoso, soy más que vencedor. Son pensamientos que es importante que los pongas en el corazón. Sí, entiendo de que muchas veces uno ha pensado y ha trabajado y ha intentado varias veces y ha fracasado varias veces. Y entre tantas veces que ha fracasado, es como que se ha reprogramado como diciendo, no lo vas a lograr nunca. Pero tenés que quitarte justamente esa clase de mensajes o esas malas experiencias que has tenido, y dejá de escuchar esa voz negativa y empezá a escuchar voz de Dios, la misma voz de Dios que te dice, vos sos mi hijo, yo te amo y no te voy a dejar. Y en mí tenés todo lo necesario para poder vencer, para poder pararte firme. Pablo decía, diga el débil, fuerte soy, porque su poder se perfecciona en nuestra debilidad. Acordate de estas palabras que son fuertes. No pelees solamente en tu fuerza y en tu poder. Y podés levantar cabeza y decir, si Dios está conmigo, yo tengo un futuro diferente. Tengo un futuro brillante por delante. Y si Dios está conmigo, Dios me va a ayudar a desarrollar los talentos, la creatividad, la inventiva, todo lo que está en mí. Yo voy a poner manos a la obra y voy a cumplir mi destino. Algunos ya lo están haciendo y en el proceso es que se cansan, se bajan los brazos. Ahí es donde podés decir, diga el débil, fuerte soy. En el nombre de Jesús, yo recibo no solamente seguridad, luz en mi entendimiento, entendimiento y también, ¿por qué no?, la unción. Hasta podés decir esta clase nueva de pensamientos, yo no soy un cualquiera. Yo soy un hijo de Dios, un ungido, que he sido redimido, elegido. Dios me ha llamado y Dios está extendiendo su mano para ayudarme. No te olvides el salmo que utilicé desde el comienzo del programa, Salmo 42:11. Dice, ¿por qué voy a inquietarme? ¿Por qué me voy a angustiar? En Dios pondré mi esperanza y todavía lo alabaré. Él es mi Salvador y mi Dios. Qué tremendo que te puedas acordar de este pensamiento o de este versículo bíblico que te hace pensar de manera correcta. Y no te olvides otra cosa importante para pensar. En Dios tenemos todo, en Jesucristo tenemos todo para poder vivir y enfrentar toda circunstancia. Así que no hay circunstancia que te vaya a derrotar. En todo somos más que vencedor por medio de Jesucristo. Por eso hacer esta oración conmigo, decir, Señor Jesús, yo quiero aprender a pensar de manera correcta. Pon en mí pensamientos, Señor, guiados por tu Espíritu Santo, pensamientos de ánimo, pensamientos, Señor, de creatividad, de desarrollo, de buscar soluciones, Señor, de sabiduría, de inteligencia. Pon en mí, Señor, fortaleza para no claudicar, para no volverme para atrás, sino que al contrario, de ser perseverante, de tener esos pensamientos, Señor, de bien, que pelean la buena batalla todos los días. En el nombre de Jesús yo oro. Amén y amén. mi querido, mi querida. Espero que a través de este programa tus pensamientos sean canalizados aún a la palabra y a la promesa de Dios. Y por medio de Jesucristo puedas ser lleno de su presencia. ¿Para qué? Para enfrentar no solamente esta vida, sino para que tengas vida y vida en abundancia. Para mí ha sido un gusto enorme hacer este programa y espero encontrarte nuevamente por esta misma emisora y en este mismo horario. Dios te bendiga.
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Marco capítulo 16, verso 15. Ir por todo el mundo y predicate el Evangelio a toda criatura. Si uno no predica la verdad porque tiene miedo, pues si tiene miedo, no predique nada.

¿Sabías? La videoconsola, año 1977. La industria de los videojuegos vale en la actualidad 30 billones de dólares y los nuevos títulos son lanzados con más fanfarria que los más grandes estrenos de Hollywood. Pero no era así en los años 70, cuando las consolas no eran inalámbricas y solo se podía jugar juegos como Pong. Atari cambió todo esto con el modelo 2600. La primera consola a la que se le podía añadir un infinito número de cartuchos. El lanzamiento en 1978 de Space Invaders reportó ventas millonarias y abrió paso a la era del Wii, el PlayStation 3 y el Xbox 360. ¿Lo sabías?

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0: Son las 6:04. 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
1: Córdoba.
2: Fuerte temblor a la 1:35 de la madrugada en el noroeste de la provincia de Córdoba. Un nuevo movimiento sísmico volvió a sentirse durante la madrugada de este día miércoles en Cruz del Eje y en el Valle de Punilla. El temblor se registró a la 1:35 de la madrugada y fue percibido por numerosos vecinos que rápidamente comenzaron a compartir sus testimonios en redes sociales. Nosotros, mientras estábamos realizando el servicio de noticias para este día miércoles, comenzó a temblar en los estudios del servicio de Noticias News. Se trata del tercer sismo registrado a poco más de 48 horas, luego de que los movimientos también fueron advertidos durante los últimos días en distintos puntos de la provincia de Córdoba. Hasta el momento no se han reportado daños materiales ni personas lesionadas. Ahora se aguarda el informe oficial del Instituto Nacional de Previsión Sísmica, INPRES, que dará a conocer la magnitud, la profundidad y el epicentro del fenómeno.
3: En la zona de Cosquín, en la zona de Carlos Paz, otra vez su temblor, me dicen por acá, en Carlos Paz, en Cosquín, acabo de sentir un sismo fuerte, pueden confirmar dónde es, se sintió fuerte, temblor en Huerta Grande, prácticamente en el mismo lugar en donde madrugadas anteriores también ocurrió, ¿no? En Estancia Vieja, temblor 1:35, Mariana, Andrés del Campo, su temblor fuerte en Capilla del Monte, 1:35. Nancy Carrasco también, en Salsipuedes también se percibió. En el IMPRES, en el automático, no lo ha registrado todavía, pero vamos a esperar un ratito para corroborar sobre todo epicentro. Fuerte temblor en Jesús María, Cecilia, fuerte el temblor, 1:35. Yo vivo en un segundo piso, se movió la cama para todos lados. José Tapia, de Barrio Alberdi, aquí en Córdoba Capital, en Villa Giardino, fuerte. Estamos averiguando, se sintió en Totoral, nos dice Nelly Páez. Zona de Villa Azalay, Emanuel Córdoba. Temblor fuerte en Mendiolaza, Pablo. Temblor en Carlos Paz, fuertísimo. El único movimiento es que fue a la 1:35. Tuvo su epicentro nuevamente en las sierras de Córdoba, muy cerca del Valle de Punilla, zona de Tanti, sobre todo. Y al ser tan reciente, el sistema automático todavía no demora unos minutos en procesar la magnitud final exacta y la profundidad. Pero la traza preliminar confirma que se originó en la misma falla activa que viene generando estos movimientos subterráneos y temblores leves de estos últimos 3 días. Cerca de la fábrica de aviones, me tembló la ventana muy fuerte, Juan José. En Villa de Soto también se sintió fuerte, en Barrio Jardín también las ventanas y la cama, Claudia. Fuerte temblor en Vialema C, Marcelo Valles. En Cruz del Eje se sintió 1:34. Fuerte temblor en Vialema C, Luis de la Mora. En La Calera se sintió fuerte y largo. Cerca del Kempes tembló. En San Marcos Sierra se sintió fuerte, Carolina. En Luque, Susana, María Teresa me avisa. En sexto piso, en Alberdi, se movió la cama, Mónica Naigle. En Totoral fue muy fuerte, 1:35. Así que quédense tranquilos, que al igual que los anteriores no hay reporte de daño, ni mucho menos, sino el susto lógico que tenemos todos ante los hechos que sabemos y que han ocurrido, que son de terror, pero bueno, tranquilidad absoluta, tranquilos, tómense algo si se les va el sueño y si no, traten de conciliarlo nuevamente. Nosotros estamos atentos aquí, Walter, están los chicos que están en la Radio Popular también, ellos sí lo percibieron, nuestro compañero Fede Borelo también lo percibió, Jesús María tembló, me dice Sergio Chávez, en Cruz del Eje fue muy fuerte.
1: En cualquier momento volvemos con más información en News Noticias.
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17: Desde mi juventud fui atraído a cualquier cosa en la Biblia que hablara de la adoración. Alabanza, el cántico nuevo, júbilo, la danza, el regocijo, la música, los instrumentos, todo eso. Sin saberlo, eso que comenzó como una curiosidad se convertiría en el llamado de mi vida. Jamás me pude haber imaginado todo lo que el Señor tenía esperándome cuando estaba soñando, conociendo y aprendiendo todo acerca de la adoración bíblica. Pero ahora, a esta edad de mi vida, puedo decir sin lugar a equivocarme que el Señor se mueve a través de nuestras curiosidades. De hecho, casi estoy seguro que es Él quien pone dentro de nosotros esas curiosidades. De ahí vamos desarrollando nuestros dones y habilidades, entendiendo que nos las dio para cumplir su voluntad en nuestras vidas.
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18 minutos de las 6 de la tarde, amigos, acá estamos. ¿Cómo va? ¿Cómo están? Crimasat, en el comienzo de la edición del miércoles de ADN, haciendo a más hora, 2-0, gana Senegal a Bélgica en un batacazo. Día frío, pero acá estamos.

¿Cómo andan, amigos? ¿Cómo dice que le va? Muy bienvenidos sean todos a la tarde de Estación Luz, a la tarde de ADN. Acá estamos arrancando con una nueva edición del miércoles de ADN. Estamos acá, como te decía, pese al frío. En este miércoles compartiendo buena música y las canciones que te gustan, esos temas que querías volver a escuchar y que quizás y casi seguro están en el aire de la radio para compartirnos juntos, obviamente con vos. Tarde fresca, en un rato te vamos a contar cómo está el clima. Pero, se viene frescolar y frescolar, ¿eh? Atento con esto. Está el Negro Tomás en la producción y la musicalización. Mi nombre es Andrés Alvarado. Tenemos un programa completo con mucha música, ¿eh? Algo retro por ahí de los 90, del 2000, con todas esas canciones que podés ir programando, por supuesto, a través del mensajero de la radio, de nuestro WhatsApp. Y de las redes sociales, obvio, claro que sí, porque están activadas a partir de este momento. Están activadas las redes sociales de la radio, arroba Estación Luz FM, arroba ADN, guión bajo positivo, ok. Un montón de canciones para sonar en el miércoles. Y por supuesto te vamos a estar informando todo lo que tiene que ver con el clima, las rutas, lo que nos dispara. Va a seguir nevando. Se corta la nieve hoy. En un rato te vamos a contar. Lo cierto es que si estás en casa y vas a salir, abrigate, gorro de lana, pantuflas, todo. ¿Cómo? ¿Pantufla, dije? Sí, ¿por qué no? Sí, yo soy fan de las pantuflas, aviso. Así que, bueno, abrigate, bufanda, gorro, todo lo que tengas, pasa montaña, capa, chaleco, todo.

Ahí arrancamos. ¿Qué pasó con el partido? Estábamos mirando el partido de Senegal. Recién un golazo. Está bueno el partido. Estábamos mirando recién en vivo las cámaras de Las Leñas, por ejemplo. Y en Las Leñas hay nieve, ¿no? No acumulada sobre el techo de los hoteles y eso no, pero algo hay. Creo que andaba la maquinuli por ahí tirando algo. Pero nada más que eso. En Valle Grande no hay acumulación. Bueno, en realidad en ningún lado en la zona sanrafelina hay acumulación nieve esta mañana, en un momento, algo. Pero atento porque se mantiene la alerta por nevadas para San Rafael para lo que resta de esta tarde. Ya te voy a contar en un rato toda la data. Miramos Valle Grande, las dos cámaras en vivo. En el lago, nada, todo tranqui. No anda ni los cóndores. Nos dimos una vuelta por la ciudad capital de Mendoza. En vivo estamos mirando en este momento. Está nublado el cielo en la ciudad capital. Fresco, todo nublado, pero no han tenido ellos nieve como nosotros. No. Simplemente lluvia, frío. Pero en un rato te voy a contar toda la data. Ahora llega la gente de Oasis Ministry, junto a Lairos. Acá está la versión remix. Bienvenidos. Espero que te guste, que la disfrutemos juntos. Mitad de semana. Ahí vamos.

Oasis Ministry haciendo la versión remix junto a Lairos, DJ Lairos, de Qué Bonita Está la Vida. 25 minutos de las 6 de la tarde, te voy contando el versículo. Sí, sí, te lo regalamos para que lo puedas atesorar, para que lo puedas disfrutar. El versículo de la tarde está en Salmo 119, 9. Siempre en la versión NTV, que es la que Mua le gusta, ¿no? Así que dice Salmo 119, 9. ¿Cómo puede un joven mantenerse puro? Obedeciendo tu palabra. A veces la vida nos pone frente a decisiones donde nadie más está mirando. Esos momentos donde tenemos que elegir qué camino seguir, qué palabras decir, qué actitud tomar. Y ahí es donde descubrimos qué es lo que realmente está guiando nuestro corazón. Este versículo no habla de alguien perfecto, habla de alguien que busca una dirección. Porque todos tenemos, viste, esos días donde nos equivocamos, donde dudamos o donde sentimos que no sabemos si estamos haciendo lo correcto. Dios nos recuerda que su palabra no es una carga, es una guía. Acordate de esto, ¿eh? Es esa voz que aparece cuando hay ruido alrededor y nos ayuda a volver al camino. Bueno, a recordar quiénes somos y cuánto valor tenemos para Él. Que esta tarde puedas confiar, ¿eh?, en esto. No estás caminando sin rumbo, no estás solo. No estás sola, Dios sigue mostrando el próximo paso. Gente, incluso cuando todavía no ves todo el camino. Lairos, esto se llama Salta.

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1: 2-0 gana Senegal a Bélgica. 16avos de final. Así estuvo Congo de llevarse puesto a Inglaterra. Pero bueno, Inglaterra un equipo ganable. No van a creer que es un cuco, a pesar de que estaba ahí, estaba mirando algunas encuestas de cuáles son los equipos ahora que pueden ganar este mundial. Inglaterra creo que estaba en el cuarto, quinto puesto. Argentina está como en el tercer puesto. Está Francia, España, los posibles candidatos a ganar. Y tercero creo que está Argentina. Estaba mirando hace rato en un ranking que la gente vota en la página de la FIFA. Pero bueno, qué sé yo, Dios dirá, ¿no? Si Argentina lo tiene que ganar, bienvenido sea. Ahora el partido que se viene va a ser tremendo el domingo. Inglaterra, que ganó hoy día a Congo, enfrenta el próximo domingo a México. Que anoche apabulló a Ecuador. ¿Qué le pasó a Ecuador? Tremendo. Lo aplastó futbolísticamente, no por la cantidad de goles. Le ganó 2-0, tampoco es... No, pero ganó bien. Con un gol del argentino mexicano. ¿Cómo se llama? Jiménez, creo que es, ¿no? Este muchacho que habló pestes de la Argentina y después va a jugar allá a México. Encima estaba viendo que es hermano en la fe. Encima eso. ¿Entendés? Lo tenía que perdonar al tipo. ¿Cómo puede ser? No, está bien, claro, porque en la selección argentina nunca iba a jugar. Entonces México, claro. Bueno, ya se han hecho mucho, ¿no? Como el arquero de Ecuador. Galíndez también. Sabía que no tenía lugar en la selección argentina. Y en Ecuador tuvo lugar. Hay que decir las cosas.

0: Tengo para acá, para acá, para acá. A ver dónde está. Hoy abrimos el calendario, amigos. En esta tarde miramos la historia y encontramos esas fechas que dejaron una marca, porque cada día tiene algo para contarnos, ¿no? Así que arrancamos contándote las efemérides de esta tarde del primero de julio. Sí, arrancan los memes de coso, de Julio Iglesias, ¿no? Ahora, deberías estar arreglando, ¿no? Debería estar. Ya vamos a chusmear algunos memes. A mí me gustan los memes de Julio, en serio. Día Internacional del Reggae. ¿Por qué me hace ese gesto? ¿Por qué? Paz y amor. Día del Reggae. No, porque hay bandas como La Sandalia, mis amigos. Parte también de la hormiga, hacen reggae, la música, ¿no? Bueno, hoy se celebra este género nacido en Jamaica y que conquistó al mundo con sus mensajes de paz, ¿no? Conciencia y resistencia, una fecha que homenajea a grandes figuras como Bob Marley. De hecho, Julian no, el otro, ¿cómo se llama? El otro hijo de Bob Marley es... ¿cómo? No, ese es Marley, el... No. Bob Marley, no Marley, el que viaja negro. Es que vos sos muy chiquito, negro. Ya lo vamos a encontrar. Es cristiano, ha hecho canciones cristianas. Uno de los hijos de Bob Marley. Entonces te decía que hoy es el Día Internacional del Reggae. Una fecha que homenajea justamente a grandes figuras como Bob Marley, quien llevó el reggae a millones de personas. La energía que vas a sentir. En la Argentina, un primero de julio de 1896, murió Leandro Alem, fundador de la Unión Cívica Radical y una figura clave de la política argentina. Fue uno de los protagonistas de la Revolución del Parque de 1890 y dejó una huella enorme en la historia nacional. También el primero de julio de 1961 nació Diana Spencer, conocida mundialmente como Lady Di, la princesa de Gales, que se convirtió en una de las figuras más queridas y observadas del siglo XX por su trabajo solidario y su cercanía con la gente. También tengo para contarte... Un día como hoy del año 2004 murió Marlon Brando, uno de los actores más influyentes de la historia del cine, ¿no? Que yo me acuerdo pequeño ver películas del tremendo actor, recordado por películas como El Padrino y su estilo revolucionario, ¿no? Frente a cámara. También se conmemora esta jornada para reconocer a quienes investigan, escriben y ayudan a entender nuestro pasado. Porque conocer la historia también es una forma de construir futuro. Hoy es el Día del Historiador en la Argentina. Y para los que necesitan una sonrisa, escuchá, porque esta va a ser parte de la consigna de la tarde. Hoy también es el Día Internacional del Chiste. Tenés que contarme un chiste, negro, ¿eh? Porque una buena risa, amigo, sigue siendo uno de esos pequeños milagros cotidianos que no pasan de moda. Una fecha con música, amigos, con historia, con personajes inolvidables y momentos que siguen resonando en nuestra cabeza.
1: Con este tema te vamos a hacer adorar a Cristo, pero en cumbia. El pastor cumbiero, el resonante, dice...
2: ADN positivo.
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0: Acá está el pastor cumbiero.
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0: Pegó el faltazo, ¿no? El pastor cumbiero, ¿no?
3: 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Pegó el faltazo. Palabras de tu boca.
0: Pilluelo, pilluelo. Dani Urán, el pastor cumbiero. Que se delinea los ojos el pastor cumbiero. ¿Viste? Nosotros ya le vamos a preguntar por qué se delinea los ojos. No hace que pate para el otro lado el pastor cumbiero. Dani Urán, el resonar. ¿Qué lengua, che? Cover de Tu Jardín con Enanitos. Come on.

Un grado, dos décimas la temperatura actual en la ciudad de San Rafael. Alrededores, la sensación térmica es de 5 décimas, bajo cero. Cubierto con nevada en la hora anterior, dice la página del Servicio Meteorológico Nacional. La humedad del 93%, esto corresponde a la ciudad de San Rafael. Estamos a través del 103.5 Estación Luz, acá en San Rafael, la nave nodriza. Estamos en Estación Luz 103.7, General Alvear. 3 grados la temperatura actual en Alvear. Sensación térmica, amigo. 5 grados bajo cero en Alvear, la sensación térmica. 3 grados positivo la temperatura. Cielo nublado. El viento sopla del sureste a 25 kilómetros en la hora. En San Rafael, la nave nodriza. Estamos en Estación Luz 103.7, General Alvear. 3 grados la temperatura actual en Alvear. Sensación térmica, amigo. 5 grados bajo cero

de la provincia de San Rafael y de Malargüe. Y Alvear, obvio. 3 grados bajo cero la temperatura actual en Malargüe. Fresco, fresco, amigos. 3 grados bajo cero la temperatura en Malargüe.

0: 20 minutos se restan para llegar a las 7 de la tarde. Arrancamos así con Ritmo Tropical este miércoles.
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0: 2-0 sigue, ¿no? El partido. Senegal, Bélgica, por los 16avos.
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2: ¿Qué más te gusta?

dos décimas la temperatura actual en San Rafael. Positivo, la sensación térmica es de 5 décimas bajo cero, cubierto el cielo sanrafaelino con nevada en la hora anterior.

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1: Bastante hambriento, Benito va donde la mamá y le pregunta:
2: mami, mami, ¿qué hay de almorzar hoy?
1: Benito mira hacia la nevera. ¿Ves ese tarro de crema de helado que está allí dentro?
2: ¡Ay, sí, mami!
1: Destápalo, ahí te puse la sopa de brócolis.
0: Que mi vacío llena. ¿Te habrá pasado alguna vez, no, que tu madre te engañó de esa manera? ¿Será? En el tupper de helado, eso de 3 litros. Está llena la cocina de esos tuppers. Hasta el perro come los tuppers.

0: Sigue el partido entre Senegal y Bélgica. Bélgica-Senegal por los 16avos del Mundial de Fútbol. Está ganando Senegal 2-0 y van 82 minutos. Está, ya fue. Fue Bélgica, ¿no? Para que lo dé vuelta, creo que debería existir un milagro. Bélgica con tremendos jugadores, ¿no? Senegal también. Banda alternativa, no fue un error. 14 minutos para llegar a las 7. Mariachi.
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0: Este artista se llama Iván Rodríguez. Sí, me gusta porque el tipo no tiene un nombre, viste, así, recontra cool, un nombre artístico. ¿Cómo te llamas? Iván Rodríguez. ¿Qué onda? ¿Cómo lo ves? Esto se llama Mariachi. Estamos muy así de corridos tumbados.

0: Sí, ¿qué pasó? ¿Gol? ¿Gol de Bélgica? No, jodeme, ¿2-2? ¿Ocurrió el milagro? ¿En qué momento ocurrieron los dos goles? Y estábamos mirando y iba 2-0. Bélgica acaba de empatar el golazo que no sé quién de los jugadores. ¿Lo viste, negro? ¿Quién fue? Bélgica 2, Senegal 2. Hasta el momento van alargue. ¿Cuándo van? ¿Cuánto? 89 minutos. Está terminando, ¿no? Más el alargue. Ponele 5 o 6 minutos más. Y si no, van al alargue de media hora, 15-15. Y si no, penales. ¿Quién te gustaría que pase, negro? ¿Quién? Senegal. Bien, yo también me gustaría que pase Senegal. A pesar de que Bélgica tiene tremendos jugadores, ¿no? Hay que decirlo, tremendos jugadores tiene Bélgica. Está Courtois, el arquero del Real Madrid. De Bruyne. No, De Bruyne está en... ¿Dónde está? Sí, está De Bruyne acá. Bueno, ya vamos a chequear. 7 minutos para llegar a las 7 de la tarde. Atención con esta historia que te voy a contar, que viene dando mucho que hablar en las redes sociales, sobre todo en TikTok, porque una reconocida creadora de contenido tomó una decisión que sorprendió a miles de seguidores. La influencer conocida como Alex Ruiz Tarot, quien había construido una gran comunidad en TikTok realizando lecturas de tarot o tarot. Tarot anunció que cerrará completamente esa etapa de su vida y comenzará un nuevo camino siguiendo a Jesucristo. A través de un video publicado el pasado 25 de julio, Alex contó que su decisión no fue algo repentino, sino el resultado de casi un año de búsqueda, de oración, dudas y una profunda lucha interior. La joven aseguró con una frase que impactó a sus seguidores. Ella dijo: "Jesucristo ha salvado mi vida", explicando que ya no podía ignorar lo que sentía en su corazón y que su fe ahora ocupaba el centro de su vida. Y claro, no fue una decisión sencilla, seguramente, ¿no? Porque el tarot había sido durante años su trabajo, ¿no? Su entrada de dinero, su identidad y la forma en la que conectaba con millones de personas. Sin embargo, ella explicó que aunque hubo tristeza por cerrar esa puerta, también encontró una paz que no podía explicar ni había encontrado. Por eso decidió eliminar su contenido, cambiar su identidad pública y dejar atrás las lecturas, sesiones y publicaciones relacionadas con el tarot. La noticia generó todo tipo de reacciones, por supuesto, en las redes, como es costumbre, ¿no? Algunos celebraron su transformación como un testimonio de fe, mientras otros cuestionaron o lamentaron su decisión. Incluso recibió apoyo de figuras conocidas como Hayley Williams, cantante de Paramore, quien salió a defenderla ante las críticas en las redes sociales. Según los reportes, Alex tenía cerca de 1 millón de seguidores y millones de interacciones en TikTok, pero afirmó que prefería ser fiel a sus convicciones antes que mantener una imagen que ya no representaba lo que creía. Y más allá del debate que pueda generar, la historia deja una reflexión. Muchas personas buscan respuestas en distintos lugares, ¿no? Pero cuando alguien encuentra un nuevo propósito, muchas veces también cambia la dirección de su vida. La Biblia expresa en 2 Corintios 5:17, si alguno está en Cristo, es nueva creación, nueva criatura. La vieja ha pasado, lo nuevo ha llegado. Porque algunas decisiones, gente, no se toman para ganar aplausos, ¿eh? Se toma porque algo dentro del corazón de la persona cambió.
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0: Como el corazón de este artista, que también se encontró así en el camino de frente a Jesús. Él es Farruko, el de Pepas y un montón de éxitos del reggaetón mundial. Entregado a Dios, Farruko. Con esta canción buscamos la pausa, Neri. Dale, Farruko. Esto se llama Pasajero. Prestale atención a la letra de la canción.

0: es el punto donde ustedes y nosotros nos encontramos con algo más que música. 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
1: Internacionales.
2: La ola de calor en Francia desbordó las morgues y disparó la cantidad de muertes. La histórica ola de calor que afectó a Francia durante la última semana dejó un saldo humano cada vez más preocupante. Las temperaturas extremas, que en numerosos puntos del país superaron los 40 grados centígrados, provocaron un fuerte incremento en las muertes y saturación de capacidad de las morgues en París y los alrededores, obligando a instalar cámaras frigoríficas temporales para almacenar los cuerpos. Uno de los casos más representativos es el de Serge Tilly, el responsable de una morgue cerca del aeropuerto de Orly, quien aseguró que la situación es realmente crítica. Con las 32 plazas de la cámara frigorífica completamente ocupadas, relató que debe rechazar constantemente nuevos ingresos. Nos enfrentamos a una situación realmente catastrófica. Estoy recibiendo cientos de llamadas, afirmó. Aunque el avance definitivo demandará semanas e incluso meses, las primeras estimaciones de salud pública de Francia reflejan un fuerte exceso de mortalidad durante los días más intensos de la ola de calor. Solo el miércoles pasado, cuando el país registró el día más caluroso de su historia, se contabilizaron más de 1.200 muertes. Al día siguiente, la cifra superó los 1.400. Y el viernes volvió a ubicarse por encima de ese número. Ante el episodio de calor extremo, el promedio diario oscila entre 900 y 1.000 fallecidos.
1: Santa Fe.
2: Santa Fe se prepara para la llegada del fenómeno del Niño y sus posibles impactos. La ciudad de Santa Fe se prepara para la llegada del fenómeno del Niño, que podría generar un escenario complejo, según lo dijo el intendente Poletti. Poletti indicó también que uno de los principales objetivos es garantizar el correcto funcionamiento del sistema de drenaje. Destacó que cuando coinciden crecidas de los ríos con precipitaciones intensas, se deben tomar precauciones.
3: En el caso de que tengamos ríos altos y venga una lluvia, todo eso hace que todas las estaciones de bombeo que vayan por gravedad, hay que cerrar con puerta, y a veces eso hace que se disminuya la velocidad con la que el agua se puede ir, y esto necesita a veces bombeos en lugares específicos. Todas esas bombas son las que están en la licitación para ser arregladas. Creo que es un trabajo en conjunto muy importante y donde realmente nos estamos preparando, que hay previsibilidad de que el Niño va a venir, que todavía no se sabe la intensidad, si va a ser grave, moderado o leve, pero que nosotros tenemos que prepararnos a un escenario complejo, porque ya el 90% de las predicciones dice que el Niño viene, y así nos estamos preparando.
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0: organismos de seguridad vial piden circular con mucha precaución sobre la ruta provincial, bien digo, 153 y la ruta provincial 171. El tránsito se encuentra habilitado, pero con precaución debido a la presencia de nieve y hielo sobre la calzada en distintos sectores. Repito, ruta provincial 153 y la ruta provincial 171. El tránsito se encuentra habilitado, pero con precaución. La recomendación es clara, ¿no? Reducir la velocidad, mantener distancia, evitar maniobras bruscas y respetar todas las indicaciones de seguridad vial. Además, por las condiciones climáticas, los pronósticos y las nevadas, ¿no? Lluvias, viento y temperaturas bajo cero, continúa la suspensión de clases presenciales durante los turnos vespertino y nocturno. La medida alcanza los departamentos de San Rafael, General Alvear, Malargüe, Tunuyán, Tupungato, San Carlos, San Martín, Junín, Rivadavia, Santa Rosa y La Paz. También incluye las localidades de Potrerillos, Cacheuta y Uspallata. En estos lugares, las actividades educativas continúan de manera virtual a través de las plataformas Escuela Digital Mendoza. Mientras tanto, en Ciudad de Mendoza, Godoy Cruz, Guaymallén, Las Heras, Maipú, Luján de Cuyo y La Valle, el servicio educativo funciona con normalidad. Seguimos atentos a cada actualización porque el invierno se hace sentir, ¿no? Se hace sentir y fuerte en nuestra provincia. Así que si tenés que salir, más que nunca, paciencia, precaución y mucha atención en la ruta.
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0: 15 minutos de las 7 de la tarde.

0: En un rato llega el resumen mundial. En un rato estamos con los nuevos lanzamientos, el Retro Hits, tres canciones. Hoy tres artistas diferentes. Los miércoles van a ser así. Tres canciones de artistas diferentes, ¿no? Diferentes estilos incluso. Lo importante es que le recordemos.
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0: actualizamos a esta hora de la tarde los datos del tiempo. 8 décimas positivo la temperatura actual en la ciudad de San Rafael. Cielo cubierto, la humedad del 93%. Se esperan nevadas fuertes para lo que resta de esta jornada. La probabilidad es del 70 al 100%, o sea que va a seguir nevando, amigos. Esto va a ocurrir durante la noche y la madrugada del día jueves en San Rafael. Luego la mañana, mayormente nublado el cielo. Por supuesto, la mínima del jueves, 2 grados bajo cero. Y hablando del tiempo, tenemos a Pedro Massa con el informe habitual. A ver, vamos a escuchar a Pedro.
1: Amigo, muy buen día. De gusto de saludarlos para ponerlos al tanto de lo que está pasando con la situación meteorológica en este momento dentro de lo que es el territorio mendocino. Hay que tener paciencia porque recién hacia el final del fin de semana vamos a empezar a salir del aire polar. Uh-huh. Hasta entonces vamos a quedar atrapados dentro del aire polar, pero va a haber matices. En lo que tiene que ver con concentración de nubes, hoy es el día más importante. Esto puede aguantar hasta mañana a la mañana bien tempranito, después va a empezar a despejarse. Vamos a quedar dentro del aire polar, pero va a empezar a despejarse. El día de hoy probablemente sea un día muy frío, con una temperatura que no va a dejar de bajar y con la posibilidad de precipitaciones en un contexto de tiempo ventoso. Es el borde de avance de un sistema de muy alta presión, así que si tenemos que definir el pronóstico para el día de hoy, es ventoso, rigurosamente frío y mayormente nublado con precipitaciones. Las precipitaciones van a ser en forma de lloviznas, alguna lluvia intermitente entre lo que es Mendoza y el Gran Mendoza. Pero hacia el lado del Valle de Uco, hacia Malargüe, hacia San Rafael, hacia las villas precordilleranas y en algunos sectores al oeste de nuestra ciudad, la nieve también se va a hacer presente. Es entre hoy y la primera parte del día de mañana jueves, después ya empieza a despejarse. Me parece que la idea fuerza es el tema del efecto que puede generar en la población la sensación térmica dada por temperaturas que quizás no lleguen a las 3, 4 de la tarde a los 5 grados y por el viento que puede estar soplando de 40 a 60 kilómetros por hora. Eso nos da una situación meteorológica propia de Tierra del Fuego.
2: Que tengan un hermoso día miércoles, será hasta mañana. Gracias.
0: Bueno, aparentemente esto durante la madrugada y ya después en la mañana del día jueves todo va a comenzar a mermar. Hasta que se limpie, se despeje y agárrate Catalina porque ahí hay que empezar a tapar las plantitas. Tengo que tapar la mandarina yo porque el año pasado, ¿cuándo fue esa helada que cayó tremenda? Me quemó la mitad de la mandarina. Después consejo de un finquero me dice agarrá la palo, o sea, la mandarina, a ver cómo te va. De no creer. Un día que andaba con tensión, agarré un palo ahí en casa y le empecé a dar a la mandarina. O te secás o me das mandarina. No, en serio. ¿Sabés la mandarina que me comí este año así? Parecía un pomelo. Yo pensé que la perdía. ...22 minutos de las 7 de la tarde. Están en el adicional, jugando la media hora continua entre Bélgica y Senegal. Están empatados en 2. Acaba de culminar la primera parte de 15 minutos. Está por arrancar la segunda parte de 15 minutos más. Por supuesto que si terminan así, irán a penales. Veremos qué es lo que ocurre. Más temprano clasificó Inglaterra. Le ganó a Congo, la República del Congo. 2-1, comenzó ganando el equipo africano, luego lo empató Inglaterra. Fue como, fue decayendo Congo, ¿no? Yo para mí el técnico de Congo, no sé si será inglés, pero tiene pinta de inglés el técnico de Congo. Para mí que le hizo la cama a los... Sí. Los cambios muy tarde, ya estaban exhaustos los africanos. Los ingleses metieron todos los cambios rápido. Pero bueno, ahí está. Pero por un lado mejor, porque van a enfrentar a México el próximo domingo. Y te recuerdo que este viernes, transmisión de Estación Luz, estamos con Argentina, Cabo Verde. A partir de las 7 de la tarde vamos a tener una hora de programa. Después vamos a continuar con el partido de la selección argentina. Te recuerdo que somos la primera radio con contenido cristiano en transmisiones deportivas. Así que de este nivel. 23 minutos de las 7 de la tarde.
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0: la versión remix de esta canción de Lindy, la banda sueca, junto a Kenny River, Tommy Royal y Samuel Ash. Para mí, tres de los mejores referentes de la música urbana cristiana. Kenny River, con apenas 20 y algo de años. Tommy Royal, por el otro lado, ahí nomás. Y Samuel Ash, tres jóvenes que la rompen. Junto a los chicos de Lindy, el trío sueco, dos damas y un caballero, que la rompen. También no son tan grandes los chicos de Lindy, deben tener también 20, 25 años. La canción se llama El Mob, versión remix.
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0: Ahí estamos ahora sí con el bloque mundialista.
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0: Seguimos viviendo una Copa del Mundo que no da respiro. Los 16avos de final siguen dejando historias, gigantes que avanzan y equipos que se despiden con la ilusión intacta. Ayer hubo tres partidos y tres selecciones que sacaron boleto a la próxima ronda. Arrancamos en Dallas con un partidazo. Noruega derrotó 2-1 a Costa de Marfil en un duelo muy parejo. Los europeos golpearon primero, los africanos reaccionaron y buscaron el empate, pero apareció la jerarquía noruega de Erling Haaland para quedarse con la clasificación. Ahora Noruega tendrá una prueba gigante. Enfrentará a Brasil en octavos. Después llegó el turno de una de las grandes favoritas. Hablamos de Francia, que no dejó dudas y venció 3-0 a un escueto Suecia. El equipo francés manejó los tiempos del partido y volvió a mostrar que tiene argumentos para pelear por todo. Kylian Mbappé fue protagonista con 2 goles y los franceses ya piensan en Paraguay para la próxima ronda. El cierre de la jornada fue en Ciudad de México, donde el anfitrión se hizo fuerte. México venció 2-0 a Ecuador y desató la locura de su gente. El equipo mexicano fue más efectivo, encontró los goles y se metió entre los mejores 16 del torneo. Ecuador quedó eliminado después de una batalla muy intensa. Francia, Noruega y México avanzan. Cada partido empieza a tener aroma de final porque ahora cualquier error te deja fuera. Y atención, porque el Mundial no frena. Hoy continúa la acción con más duelos de 16avos de final. Inglaterra enfrentará a la República Democrática del Congo a partir de la hora 13 de Argentina en Atlanta. Los ingleses llegan como favoritos después de una buena fase de grupos, pero enfrente aparece una República del Congo que fue una de las grandes sorpresas del torneo. Un partido donde Inglaterra buscará imponer jerarquía y los africanos quieren seguir haciendo historia. A las 5 de la tarde, Bélgica enfrenta a Senegal en Seattle. Duelo de estilos y mucha potencia. Bélgica quiere recuperar protagonismo mundialista, mientras Senegal llega con confianza después de meterse en esta instancia. Partido de esos donde un detalle puede cambiar todo. y cerrando la jornada a las 9 de la noche, 21 horas, arranca Estados Unidos frente a Bosnia y Herzegovina en San Francisco. El local quiere seguir en carrera con todo el apoyo de su gente, el equipo de Pochettino. Estados Unidos enfrenta a una Bosnia que buscará dar otro golpe y meterse entre los mejores del Mundial. Y así está la historia de este Mundial, que cada día escribe un capítulo nuevo. Ya no hay margen para especular. Los grandes quieren confirmar su cartel. Los equipos sorpresa quieren seguir soñando. Y cada minuto vale oro. 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
1: Damas y caballeros, jóvenes y niños, he aquí redimido con una de sus locuras. Una obra, 3 capítulos, y empezamos con Dalí. En este 20 aniversario de No Canto Basura, yo no escribo lo primero que me viene al coco. Tampoco escribo con la IA ni por poco. Mi arte lo compongo, sencillo o barroco. Oro y se convierte en oro el lienzo que toco. Provoco opiniones divididas sin querer queriendo. Mi arte tiene debatiendo a mis hermanos, los que primero son cristianos y después latinos, y los que primero son

0: a toda América Latina, USA, Europa y el mundo entero.
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0: ¿Cómo se le va a escapar el partido a Senegal de esa manera, no?
1: Por perdonarme, que a pesar de mi bajeza y mi
0: dolor, Bélgica también es un equipo ganable. Tiene sus cosas, pero es ganable. A mi criterio, ¿no? Senegal, más físico. Pero bueno, che, vamos a compartir el Retro Hits con buena música. En un rato te cuento más detalles del clima.
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1: Arrancamos con algo internacional. Este es el señor Michael Whitaker Smith. Esta canción marcó un antes y un después en la carrera de este artista. Hey You, Hey Smith. El Retro Hits.

Este es el momento del Retro Hits. Jesse Velázquez, desde el año 2000, su álbum Crystal Clear. La canción elegida se llama Imagíname sin ti. 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

0: Jessy Velázquez en el Retro Hits. Imagíname sin ti.
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minutos restan para llegar a las 8 de la tarde en toda la República Argentina e inmigrar con este clásico Baby Baby. Ganó Bélgica 4-2, increíblemente. Increíblemente, Bélgica ganó 4-2, Senegal se cayó. Cerramos el Retro Hits con esta banda que particularmente me encanta mucho. Ellos son los Petra, la banda de John Shee, Bob Harman, More Than Thousand Words. ¿Buscamos la pausa? ¿Llegamos? Creo que sí.

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3: Mendoza.
4: Ola polar en Mendoza. Descartan suspensión total de clases, aunque podrían ser virtuales en algunas zonas. Mendoza se prepara para lo que será la primera ola polar de la temporada. Ya durante la noche del día martes y la madrugada de este miércoles ingresó la masa de aire polar, lo que repercutió en un fuerte descenso de la temperatura y que incluye pronóstico de nevadas en la cordillera y precordillera. Ante este panorama se instaló un interrogante de muchos mendocinos: ¿qué ocurrirán con el dictado de clases?
5: Desde Mendoza, con la noticia que sin lugar a dudas ya empieza a congelar la provincia. Se acaba de confirmar que en estas próximas horas ingresa con fuerza una histórica masa de aire polar a Mendoza. Mucha atención, porque los datos oficiales del pronóstico dicen que miércoles 1 de julio tendremos un día mayormente nublado y gélido, con un marcado descenso de la temperatura y precipitaciones aisladas. Se anticipan vientos algo fuertes en el sector sur. Estamos hablando de San Rafael, Malargüe y Valle de Uco. La máxima estimada, con suerte, llegará a los 7 grados, mientras que la mínima tocará los 0 grados en el Gran Mendoza. Ante este escenario tan crítico, ya se encienden alarmas en el ámbito escolar. Atención a los papás, porque en los departamentos más afectados por su geografía, porque están pegados a la cordillera y hacia el sur, a Valle de Uco, por ejemplo, sur mendocino, las autoridades escolares analizan la posibilidad de implementar clases online, clases virtuales, para evitar que los chicos se enfermen yendo a las aulas a tan solo días de las vacaciones. Y el dato clave es que Mendoza inaugura el receso escolar este mismo lunes 6 de julio, integrando el primer bloque nacional junto a Córdoba, San Juan y Santa Fe. Una semana después viene el segundo bloque, con toda la Patagonia, el norte y el centro, mientras que la provincia de Buenos Aires, capital federal, Chaco, Santiago del Estero, van a comenzar justamente sus vacaciones recién el 20 de julio. A pesar del frío que se viene, Mendoza ya tiene el receso palpitándose, no solamente por el partido del viernes. En casi todos los departamentos se están preparando mañanas de películas, cortos, pochoclos, meriendas compartidas con chocolate caliente, juegos de mesa y muchas salidas recreativas gratuitas. Hay que siempre averiguar en las páginas web de los departamentos, porque mañana el invierno nos hará sentir el día más riguroso.
3: Fútbol.
4: La primera sorpresa que encontrará la selección argentina en Miami no estará en la cancha, estará en los vallados de seguridad. La selección argentina llega este miércoles a Miami para jugar los 16avos del Mundial ante Cabo Verde, encontrando una ciudad dominada por el español y el ambiente latino. La diferencia de Kansas City, Miami vive el fútbol en las calles gracias a su masiva comunidad de inmigrantes hispanohablantes que imponen su idioma y camiseta en el día a día. El arribo del plantel de Scaloni a este entorno cultural facilitará una localía de hecho, potenciando el apoyo de los hinchas de cara a las instancias decisivas del seleccionado nacional argentino.
6: El hotel donde Argentina va a llegar en las próximas horas lo está dejando Colombia. Colombia viaja para allá, para Kansas, tiene que enfrentar a Ghana y estuvo jugando hace poquito contra Portugal. Y mientras estaba Colombia no había tal parafernalia de policías y de vallas, y de hecho cualquier turista podía comprar una habitación. $230 la noche, el Dalmar, que es un 5 estrellas, que lo tiene absolutamente todo, pero que en este caso, con la llegada de Argentina, se extremaron las medidas de seguridad. Por lo menos una cuadra alrededor, las vallas, la policía, no permiten que accedan otros turistas a comprar habitaciones. Prácticamente lo han cerrado para que Argentina pueda disponer de suma tranquilidad y mantener alejados a los curiosos. Estuvimos dándonos una vuelta hoy, no hablaba ningún gerente, todo un hermetismo alrededor del lugar de donde Argentina va a parar. Y seguramente lo habrán mencionado, cómo se han caído algunos muñecos pesados en este campeonato. Nos tocó ver anoche un muy flojo Países Bajos, que venía con algún antecedente importante y sin embargo fue literalmente borrado de la cancha por Marruecos, este equipo africano que será sede de la próxima Copa del Mundo, que llegó muy lejos en Qatar y que va a dar que hablar. Hakimi en un nivel altísimo, Acedin Ounahi, el 8, ténganlo en cuenta, juega en Girona, es un jugador interesantísimo que parece que no tiene un puesto fijo, hace de todo un poco en mitad de cancha para arriba, y esos delanteros de antes, ¿no? Claudio, como se veían en el campo, Saibari, debe medir 1,90 m y pesar como 90 kilos y hay que bancarlo, realmente un gran arquero, un par de centrales muy importantes. Marruecos parece que apunta cosas importantes.
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16: ¡Que le pone el hincha argentino en cada rincón del mundo!

6 minutos de las 8 de la tarde, 6 décimas sobre cero. La actual temperatura en la ciudad de San Rafael, alrededores. Atención, porque seguimos bajo un escenario bien invernal en el sur mendocino, ¿eh? Te voy a contar que, por ejemplo, el ingreso de aire polar mantiene las temperaturas muy bajas y con posibilidad de nevadas en distintos sectores del departamento. Según la página del Servicio Meteorológico Nacional, esto va a ocurrir hasta la medianoche y madrugada del jueves. Para San Rafael, para lo que queda de esta tarde y noche, se espera cielo cubierto, ambiente muy frío, probabilidad de nevadas débiles o aisladas. Temperaturas cercanas a los 0 grados a 3 grados hacia la noche. Viento del sector sur con ráfagas que pueden hacer que la sensación térmica sea aún más baja. En Alvear el frío también se hace sentir bien fuerte, ¿eh? Atención, nuboso durante la tarde-noche. No se descartan algunos copos o nieve débil en sectores puntuales de Alvear. Temperatura bajando hacia valores cercanos a los 0 grados. Se mantiene la atención por las condiciones invernales en el sur provincial. Hablamos de Malargüe también, porque el panorama más intenso del sur mendocino está ahí, ¿no? Continúan las condiciones favorables para nevadas en Malargüe. Cielo cubierto y ambiente gélido. Estuvimos más temprano mirando la cámara de las leñas y hay algo de nieve, pero no acumulada. En Malargüe las temperaturas alrededor de los 3 grados bajo cero. De hecho, están ahora 3 grados bajo cero a 5 grados bajo cero, con sensación térmica más baja todavía por el viento, ¿no? La temperatura actual en Malargüe es de 3 grados bajo cero, con una sensación térmica a esta hora de la tarde-noche de 5 grados bajo cero. Y mirando un poquito hacia mañana jueves, se mantiene el frío con cielo mayormente nublado y temperaturas muy, pero muy bajas. La masa de aire polar seguirá dominando la región, ¿no? Recomendación de lo que queda este día, amigos, y para toda la semana también sería: abrigo, sí, precaución en las rutas si tenés que manejar y salir. Precaución en las rutas y caminos, especialmente en zonas donde pueda acumularse hielo o nieve, ¿no? Así está el panorama entonces del tiempo para esta jornada, para lo que resta de esta jornada del miércoles. Un verdadero capítulo de invierno mendocino, ¿no? De esos donde el mate caliente y la campera pasan a ser protagonistas. Las tortas fritas ni te cuento. 18 minutos han pasado de las 8 de la tarde. Nosotros te seguimos acompañando con toda la información, con la música, acá en la tarde de este día miércoles, con los nuevos lanzamientos. Ya llegan y comenzamos a presentarte la música nueva, los aires nuevos que hay aquí en Estación Luz. Esta es la banda sueca Lindy junto a Evan. Esta canción se llama Heartbeat.

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presentándote lo nuevo de este artista urbano. Se llama Bram. Incursionando en el mundo de la música urbana cristiana. Bram, la canción se llama...

0: La playlist 2025, la segunda tanda de las playlists que ADN Positivo tiene en Spotify. Mandate por ahí, seguinos. Estamos en Spotify con una banda de playlists para acompañarte mientras vas viajando, mientras estudias, mientras estás en casa. Nos encontrás igual, arroba ADN-positivo gay en Spotify. Mandate por ahí. Esta canción ya está cargada. El artista se llama Bram. La canción Pensando.
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0: Este artista se llama David Ordóñez. Junto a Life Banda.
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0: Este buen ritmo a esta hora de la tarde, noche, casi noche, ¿no?
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0: se llama Verso.

0: nuevo.
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2: Hay canciones que llegan justo cuando necesitamos recordar que todavía hay esperanzas. Hoy te presentamos a Casa Sounds, esta banda que combina sonidos actuales con un mensaje de fe, adoración y confianza en Dios. Su nuevo lanzamiento es este que estás escuchando. Se llama Dios de Milagro. Una declaración que nos recuerda que donde nosotros vemos límites, Dios todavía puede abrir caminos. Una canción para levantar la mirada, renovar la fe y creer que lo imposible también puede cambiar. Te lo presentamos acá, Casa

0: Ahí estás escuchando a Casa Sounds. Su última producción se llama Dios de Milagros.
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0: Ya se viene el partido, el encuentro, el último de la jornada. Estados Unidos enfrenta a Bosnia y Herzegovina. Veremos cómo le va al equipo de Pochettino, el argentino, el técnico del equipo norteamericano. Aprovechando el tiempo y te presentamos los nuevos lanzamientos. Se va a Casa Sound con la canción Dios de Milagros.
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0: Hay canciones que tienen algo especial, porque pasan los años, ¿viste? Y cambian las generaciones, pero el mensaje sigue vivo. Hoy escuchamos a Luz y Sal Music, así se llama esta banda, junto a Glenda García con este popurrí de coritos clásicos. Una propuesta que vuelve a traer esas canciones que marcaron momentos de fe, iglesia y recuerdos, ¿no? Con la voz de Glenda García, cantante y compositora mexicana que estuvo hace un tiempo charlando con nosotros acá en la radio. Esta producción conecta a lo clásico con una nueva interpretación. Luz y Sal Music, Glenda García hacen popurrito de coros.

0: Luz y Sal Music, junto a Glenda García, haciendo este pupurrí de coritos clásicos. ...22 minutos se restan para llegar al final de la edición del miércoles de ADN Positivo. Todavía nos queda un poco más.
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0: Oasis Ministry llega ahora junto a Madiel Lara con Agradecido. Esta canción que esta canción que nos invita a reconocer la fidelidad de Dios en cada etapa de la vida. Con una mezcla de sonido fresco y un mensaje de gratitud, esta canción nos recuerda que aún en medio de desafíos siempre hay razones para darle gracias a Dios. Llega Oasis Ministry.

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conocidísimo artista urbano, Funky. Llega con Mi Copa, esta canción que toma la imagen del deporte y la lleva a un mensaje mucho más profundo, ¿no? Recordar que la verdadera victoria viene de Dios y permanece más allá.

un estilo diferente, con un mensaje de reflexión y encuentro personal con Dios. Corridos del Rey Farruko, versión remix. Ayer hablé con Dios.

10 minutos restan para llegar al final de la edición de ADN Positivo. Ahí está Jelly con Bueno. Estábamos mirando por acá y me quedaba con una frase de Helen Keller que dice: siempre que alivies el dolor de otro ser humano, tu vida no será en vano. Y qué fuerte es pensar en eso, ¿no? Porque muchas veces creemos que para ayudar necesitamos hacer algo enorme, tener muchos recursos o cambiar el mundo entero. Al menos es lo que pensamos y la intención, pero a veces la empatía empieza con algo mucho más simple, ¿no? Detenernos, mirar al otro y preguntarnos, ¿cómo estará pasando este momento, no? La empatía es esa capacidad de salir por un instante de nuestro propio mundo para entender el mundo de alguien más. Ponernos en los zapatos del otro. No significa tener todas las respuestas, ¿eh? Ni solucionar todos los problemas. Significa acompañar, escuchar y hacer saber a otra persona que no está solo o sola. Y en estos días donde el frío se hizo protagonista, tenemos una oportunidad enorme de poner esto en práctica. Tal vez las noticias de la nevada, las bajas temperaturas, las rutas complicadas, pero detrás de cada dato hay personas reales, hay familias que quizás no tienen calefacción, alguien mayor que vive solo, alguien que necesita una mano para hacer una compra o simplemente un mensaje preguntando: hey, ¿todo bien? ¿Estás bien? A veces la empatía es compartir un abrigo que ya no usamos, es preparar algo caliente para alguien que realmente lo necesita, es mirar al vecino y no pasar de largo. Es entender que mientras para algunos el frío es solo una molestia, para otros puede ser una verdadera dificultad. Hoy saliste, te sacaste foto con los muñequitos de nieve y lo demás, y hay gente que tiene paredes de nylon o techo de nylon. La Biblia nos enseña que Jesús tenía esa mirada. Él no veía multitudes, veía personas, veía historias, dolores y necesidades. Cuando otros pasaban de largo, Jesús se acercaba. Cuando otros juzgaban, Él escuchaba. Y quizás ahí está el desafío para nosotros, ¿no? No acostumbrarnos al dolor ajeno, porque en un mundo donde muchas veces cada uno está concentrado en sus propios problemas, la empatía se vuelve una forma de amor. También podemos practicarla en lo cotidiano con alguien que está luchando en silencio, con un compañero de trabajo que no tuvo incluso un buen día, con un familiar que necesita ser escuchado, porque muchas veces la gente no necesita que le demos un discurso. Necesita sentir que alguien la entiende y que no la obligues a convertirte a tu religión, sino que la acompañes. Jesús hace su parte, ¿eh? Vos sembrás, ahí dejás la semilla. Así que en esta tarde la invitación es simple, gente, mirar un poco más allá de nosotros mismos, preguntarnos, ¿hay alguien cerca mío que necesita una palabra, un gesto, una ayuda? ¿Te lo has preguntado? Hacelo. Porque un pequeño acto de bondad puede convertirse en una respuesta enorme para alguien que estaba esperando justamente eso, ¿no? Que nunca perdamos la capacidad de sentir con el otro, porque una vida que acompaña, que ayuda y que ama, siempre, pero siempre deja una huella.

0: 6 minutos restan para llegar al final de la edición de este día miércoles, 1 de julio. Acá en Estación Luz, esto es ADN Positivo. Mientras los equipos saltan a la cancha, hablo de Estados Unidos.
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0: y de Herzegovina.
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0: La gente de Living junto a Nacho, propósito con estilo.
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0: La recta final.
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0: Esta canción se llama Al 100.

Ahora te cuento la última actualización del tiempo. Atención, porque el invierno sigue marcando realmente presencia con fuerza en nuestra provincia, gente. Después de una jornada donde la nieve fue protagonista en distintos puntos de la provincia, dice el informe, la ola polar continúa este jueves. Volverán a registrarse temperaturas bajo cero con mínimas que podrían llegar entre 1 y 2 grados bajo cero en algunos sectores. Durante las primeras horas del día todavía existe posibilidad de precipitaciones y algunas nevadas, especialmente en zonas donde las condiciones sigan siendo favorables. En el área metropolitana la chance de nieve quedaría más concentrada durante la madrugada y las primeras horas de la mañana del martes. El pronóstico, atención, anticipa una jornada de cielo mayormente nublado, muy fría, con poco cambio de la temperatura y vientos leves del sector norte. Después de un miércoles donde varios sectores estuvieron bajo alerta por las condiciones extremas, para este jueves no aparecen departamentos de Mendoza dentro del sistema de alertas tempranas del Servicio Meteorológico Nacional. Igualmente, el frío seguirá siendo protagonista. Rutas con posibles sectores congelados. Mucha precaución al circular y abrigo más que necesario, amigos. Así que ya sabes, si salís temprano, prepárate porque el invierno mendocino sigue mostrando toda su intensidad. Y así llegamos al final de este encuentro. Gracias por acompañarnos, por compartir este tiempo y por estar del otro lado con nosotros. Hoy tuvimos de todo, información, música, historias. Siempre algo nuevo para aprender y para compartir. Pero la programación de Estación Luz continúa. Ya llega Brenda Dialoy con su programa Sin Mirar a los Costados. Así que quédate conectado porque todavía hay mucho más para disfrutar. Nos volvemos a encontrar el viernes con más ADN, misma hora, 6 de la tarde, más música, más historias y toda la buena onda para cerrar la semana juntos. En una horita, porque juega la Argentina. Haremos programa de 18 a 19, un poquito menos quizás. Veremos. Mientras tanto, seguinos en nuestras redes sociales. 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Amigos, buena vida, pásenlo lindo. La producción del Negro Tomás. Mi nombre es Andrés Alvarado. Hasta el viernes. Pásenlo lindo. Josh Gámez, músico. Esta canción se llama De Buena.

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1: Salta.
2: Detuvieron a una médica de gendarmería con 66 kilos de cocaína. Una médica de Gendarmería Nacional y una cosmetóloga fueron imputadas por transportar más de 66 kilos de cocaína ocultos en un doble fondo de una camioneta en el norte del país. Las investigaciones dio un giro inesperado al conocerse que el hallazgo se produjo de manera fortuita, luego de que ambas mujeres denunciaban haber sido atacadas a balazos mientras circulaban por la ruta nacional.
3: Acaban de ser imputadas Ivana Georgina Portal, es la médica que trabajaba en la clínica del hospital, en el hospital de Juan Domingo Perón, y revistía el cargo de primer alférez como médica en Gendarmería Nacional. También fue imputada la cosmetóloga Delia Yolanda Tames, que vivía en Tartagal, y que ambas circulaban por la Ruta Nacional 934 con más de 66 kilos de cocaína. Cuando ellas son detenidas, fue fortuita la detención, porque acudieron en pedido de ayuda debido a que detrás de ella una camioneta blanca les había disparado con armas de fuego. Los disparos impactaron sobre la luneta del vehículo que ellas transportaban. Asustadas pidieron ayuda y cuando la policía revisó el vehículo encontró el doble fondo y la droga. Fue detenido el conductor de la camioneta por donde se realizaron los disparos y este hombre también fue imputado en el día de hoy por tentativa de homicidio. José Alfredo Troichuque, alias Yuya. Este hombre fue detenido cuando intentó darse a la fuga después de haber disparado, según el fiscal, al menos 6 proyectiles que dieron con el vehículo. Se le imputa tentativa de homicidio hacia las dos mujeres con la intencionalidad de hurtar la droga y luego ponerla en su comercialización. Quien lo asiste en su huida fue una mujer, Tita, Adriana Tita, que también está imputada, pero en este momento va a permanecer en libertad, con prisión domiciliaria. El resto de los imputados tendrán prisión preventiva porque están, si es que termina esta etapa de investigación de 70 días, están enfrentando apenas que van de 4 a 7 años de prisión. No se descartan más detenciones. De la casa de la médica incautaron 3 vehículos más y algunos elementos electrónicos que van a ser peritados. Es tremenda la gravedad por la doble función que tenía esta mujer ejerciendo la medicina en gendarmería y aparentemente transportando droga.
1: Tucumán.
2: Tucumán anunció aumento salarial del 3,2% para trabajadores estatales. El gobierno de la provincia de Tucumán confirmó un aumento salarial extra de aproximadamente un 3,2% para los trabajadores estatales. El anuncio fue realizado por el gobernador Haldo, quien decidió otorgar este incremento adicional para compensar la inflación del trimestre